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1: 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Tenemos las 7 de la noche, 17 minutos, 7:17, que la Olímpica es 94.3. Seguimos acompañándolos con esta ruta olímpica. Llega el momento de irnos también con el Rino Olímpica. Dos canciones en este momento para que ustedes me digan cuál prefieren, cuál quiere que suene ya mismo, cuál les gusta más en este Rino Olímpica. Así que nos vamos esta noche con el género vallenato, ¿les parece? Nosotros no vamos con género vallenato en este Rino Olímpica, así que vamos de una vez con este Rino. Van analizando las notas de voz porque me van a decir cuál de esas dos canciones les gusta más y cuál quieren que suene ya mismo a través de Olímpica Cero. La primera opción la hacen los Chiches con la canción Ceniza Fría. Esta es la primera canción en este Reino Olímpica.

0: Bueno, muy bien, ahí están las dos opciones en ese Rino Olímpica. Ustedes me dicen cuál debe sonar, con cuál nos vamos, cuál les gusta más, cuál debe sonar ya mismo en esa noche de mitad de semana que Olímpica es 94.3. Así que de unas notas de voz, vamos a ver quién está por acá. Hola, feliz noche.
1: Clarito, vámonos con Novios Cruzados, Novios Cruzados, qué temazo.
0: Listo, arrancamos el Rino Olímpica. Ahí está el voto por la número 2. Más oyentes también. Ahí está ahora con Olímpica. Hola.
2: Buenas noches, reportando sintonía de Miramar. Mi voto es la primera, la primera.
0: Por la primera, eso arrancó parejo. 1-1, listo, muy bien. Ahí va.

0: Oyentes, hola.
1: Buenas noches, viejo Juli. Voto por la número uno. Voto por la número uno, viejo Juli.
0: La número uno, listo. Muchas gracias. Por acá, vamos, oyentes. Hola, feliz noche.
2: Hola, Juli, Juli. Buenas noches. Voto por la segunda.
0: Por la segunda, que es Novios Cruzados. Listo. Por acá más oyentes.
3: Tabito. Yo voto por la de Vicente Fernández.
0: Vale, con gusto. Ahorita la ponemos. Por acá, a través de Olímpica Estéreo 94.3. ¿Qué nos dicen por acá? Hola.
4: La Juli, Olímpica, muy buenas noches. Por la número uno, que suene la número uno.
0: La número uno, listo. La número uno, que es Ceniza Fría. Por acá, oyentes, a través de Olímpica. Hola, feliz noche.
5: Juli, Mario Fernando Torres reportando sintonía acá en Gatibán, Bogotá, haciendo aseo.
0: Ah, qué bueno.
5: Ha vuelto nada al apartamentico, echándonos una pola. Vamos por la de los chiches vallenatos.
0: La primera. Listo, pero me imagino que Bogotá debe estar haciendo el clima frío hoy, ¿no? ¿Se dijo ceniza fría por lo que está echando fría o qué? A ver, por acá, a través de Olímpica. Hola, feliz noche. ¿Quién está por acá con Olímpica Estéreo?
6: Hola, buenas noches. Desde el Centro Comercial La Estación. La primera, ceniza fría.
0: Ceniza fría, listo por la opción número uno en este Rino Olímpica. Más oyentes. Por acá, hola, feliz noche.
7: Ahí va. Juli, por la segunda. Gracias.
0: Por la segunda, que es Novios Cruzados. Listo. Más oyentes, ahí está ahora con Olímpica. Hola, feliz noche.
8: Hola, amigos, reportando sintonía desde Beltrán, Cundinamarca, por la primera.
0: Por la primera, listo, perfecto. Muy bien, ahí va el voto con la número uno. Marco, el gana. ¿Cuál debe sonar? Ya mismo en Olímpica, en serio, hola.
9: Juli, buenas noches. ¿Qué más, papi? ¿Cómo estaba, papi? No estaba en la casa, estaba desbarando un carrito. Entonces,
0: ¿cómo así?
9: Pues acaba de llegar a la raíz de eso. Entonces, espera, pues vamos por el Team Marín de Ove. Vamos por la segunda. Llegué tarde, pues vamos por la segunda. Yo, papi, todo bien, no las
0: conquisto. Listo, hombre, muchas gracias. Ahí va el voto por la número dos también en ese Rino Olímpica.
10: Hola, Juli, por la número dos.
0: Hola, número dos, que llama Novios Cruzados. Listo, por acá tenemos más oyentes. Hola, feliz noche.
11: Por la uno.
0: Por la acción número uno, listo, muy bien. Por acá, más oyentes. Dice Rino Olímpica.
12: Buenas noches, Dios los bendiga. Juli, por la número uno. Por la número uno,
0: listo, por acá.
12: Bendiciones en este resto tarde.
0: Amén. Igualmente, muchas bendiciones, hola.
13: Hola, Juli, buenas noches.
0: Buenas noches.
13: Con la 2, Guriguri, con la 2, número 2.
0: Ya les cuento que en ese momento solamente hay diferencia de 3 votos. 3 votos. Por acá, hola.
14: Olímpica, señor. Ya, Guriguri. Por amores cruzados. Por amores cruzados, perdón.
0: ¿Qué? ¿Por cuál?
14: Por amores cruzados. Por amores
0: cruzados, ok. Listo, para el número 2, listo, muchas gracias. Por acá, Olímpica, hola, feliz noche.
15: Hola, Olímpica Estéreo, buenas noches.
0: Buenas noches.
15: Con Julio Suárez desde Melgar, Tolima.
0: Ah, qué bueno, la gente.
15: Voto por la número 1.
0: La número 1, listo, la número 1, que es Ceniza Fría. Saludo para la gente de Melgar, ahí está ahora conectada con Olímpica, qué bueno, hola.
16: Buenas noches, mi Juli.
0: Hola, ¿cómo estás? Muy bien.
16: Voto en esta noche, yo voto por la segunda. Estoy reportando sintonía de Dinamarca, aparte de Katy.
0: Katy, abracito para ti.
16: Muchas gracias, mi Juli Juli, te deseo una feliz noche.
0: Igualmente, una feliz noche. Por acá, hola.
17: Buenas noches. Juli Juli.
0: ¿Cómo vamos?
17: Por la dos, Juli Juli.
0: Por la número dos, diferencia de un voto. Pongan de acuerdo, pues. Ahí va el voto, mejor dicho. Por acá, ¿qué nos dicen? Hola.
18: Por la uno.
0: Por la número uno, listo. Más oyentes también a través de Olímpica Estéreo.
19: Juli, buenas noches. La número dos, Novios Cruzados.
0: Con la número dos, está reñido. Vea, la gente del Topacio también en ese momento votando. ¿Cuál debe sonar? ¿Con cuál nos vamos? En ese momento, diferencia de un solo voto.
3: Hoy recuerdo todo.
0: Está ese Rino Olímpica, por Dios. A ver, por acá, Olímpica, hola. La primera que coja ventaja. Con nada nos vamos, ¿listo? Vamos a ver qué dice.
4: Juli. La número uno.
0: La número uno, listo. Ceniza Fría, por acá, más oyentes, hola.
11: La número dos,
0: listo. ¿Quién más digo? Esa es la número dos.
3: Mi hermanito.
0: Novios Cruzados. A ver, ¿quién más dice por acá? ¿Por quién vota? Vamos a ver, ¿quién más nos dicen por acá nuestros oyentes de Olímpica Estéreo 94.3? sigue la diferencia solamente de un voto. Ya mismo, rápidamente, vamos a recibir por acá 3 votos más o 2 votos más. Vamos a ver cómo queda ahí la ese Rino Olímpica. Bueno, muy bien, rápidamente ahí los votos para definir entonces Serrín Olímpica. Rápidamente, notas de voz para definir entonces con cuál nos vamos en el Serrín Olímpica. Hola.
18: Juli, Juli, bendiciones. La 1, la 1, la 1, Juli, Juli. Bendiciones.
0: La número 1, liso, ceniza fría. Ahí van llegando entonces los votos. Dice que por ceniza fría es esta. ¿Qué nos dicen por acá? A ver, ¿quién más votando en este ring?
20: Juli, Juli, la número uno, la número uno.
0: La número uno, muy bien. Coge ventaja rápidamente. Y tenemos canción ganadora en este ring olímpica por diferencia de 3 votos. Con un total de 14 votos. Oiga, se lleva este ring olímpica entonces. La opción número uno, ceniza fría de los Chiches. Es la canción ganadora en este ring olímpica. Que lo digo con la canción ganadora. Una feliz noche. Soy Julián Ampudia acompañándolos a través de Olímpica Estéreo, la emisora del primer lugar. 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

0: feliz mañana, Crolímpica Estéreo 94.3. Aquí estamos en esta mañana arrancando temprano. Es más bacano de Olímpica Estéreo 94.3. Un abrazo gigante para todos los que vienen de escuchar la programación musical. Soy Julián Ampudia, bajo la dirección y programación de Jean Marcelo Jiménez. Con el permiso, papito Dios, acá estamos dándolo. Buenos días, buenos días, buenos días a todos nuestros oyentes de Olímpica Estéreo que ya están por acá conectados, ya están por acá ya con el radio encendido en el 94.3. Aquellos que ya están trabajando desde hace rato, aquellos que vienen de turno, obviamente también, aquellos que van camino hacia su trabajo y aquellos que ya han llegado también hacia su puesto de trabajo. Un abrazo muy grande. Gracias por la sintonía y gracias por escuchar Olímpica Estéreo 94.3. Iniciamos de una vez, pues, esta información con el pico y placa para hoy en la ciudad de Ibagué.
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0: Bueno, muy bien, para hoy jueves, ya 8 de octubre de este año 2026, nos vamos con información del pico y placa para hoy en la ciudad de Ibagué. Tiene que ver con carros particulares, placas terminadas en 2 y 3. 2 y 3 tienen pico y placa, no pueden circular en la zona de baja emisión de 6 de la mañana a 9 de la noche. Y le recordamos también que para las placas que sean únicamente de Ibagué, pues podrán circular sin ninguna restricción en la zona de Valle, que va de 9 de la mañana a 11 de la mañana y de 3 de la tarde a 5 de la tarde. Ahí será, pues, la hora Valle, donde tendrán la oportunidad, pues, de circular sin ninguna restricción. Únicamente placas de Ibagué. También busetas de servicio urbano, placas terminadas en 3, placas terminadas en 3. Y también los taxis, los amarillitos, placas terminadas en 6. Ahí está también información del pico y placa para hoy en la ciudad de Ibagué.

0: Arriba con Olímpica Estéreo 94.3. Feliz mañana, qué bueno acompañarlos, saludarlos. Aquí estamos en temprano en Mapacar y también nos vamos con toda la información que nos trae Beto Piña. A esa hora con Olímpica Estéreo 94.3. Beto, feliz mañana, bienvenido.
1: Gracias, mi querido Julián Ampudia Hernán. Julián Ampudia Hernán, conocido en el alto mundo como Juli Juli, el internacional, el hijo de la señora Yolima y el nieto de la profe Flor allá en el municipio de Mérida. Es un placer, Juli Juli, de verdad. Placentero tenerte a esta hora de la mañana, a esta hora de la madrugada, en el inicio de Temprano es Más Bacano. Temprano es Más Bacano. Temprano es Más Bacano. En Olímpica Estéreo. ¡Familia Olímpica! Buenos días, buenos días, buenos días. Buenos días, buenos días, buenos días.

jueves 8 del mes de octubre del año 2026. A propósito, el próximo miércoles 14 de octubre estará de cumpleaños Ibagué. Estará de cumpleaños Ibagué, 476 años cumple Ibagué, la ciudad más bella de Colombia, de eso no tenga duda. Ibagué, el próximo miércoles 14 del mes de octubre, 476 años cumple la ciudad más hermosa de Colombia. Ibagué. Siguiendo con Ibagué, siéntanse orgullosos como Juliguli, el internacional, de haber nacido en Ibagué. Siéntanse orgullosos como el Beto Peña, que soy yo, de vivir en Ibagué. Siéntanse orgullosos como Julián Ampudia Hernán, de haber nacido en el departamento del Tolima. Siéntanse orgullosos como el Beto Peña, que soy yo, de vivir en el departamento del Tolima. Saludos ibaguereños, saludos tolimenses, saludos residentes en Ibagué, saludos residentes en el departamento del Tolima, a nuestra familia olímpica en todo Colombia, mi bello país, mi patria querida, cómo te amo Colombia, cómo te amo Colombia, cómo te amo Colombia, mi patria querida. Cerró bien su participación en la última fecha FIFA, que se cumplió entre la última semana del mes de septiembre y los primeros días de este mes de octubre. Colombia jugó 3 partidos. El primero le empató 1-1 frente a México. El segundo la perdió 1-0 frente a Paraguay. Y el último lo ganó 2-0 frente a su similar del Perú, con una extraordinaria actuación del ex Deportes Tolima, Samuel Velázquez. Consiguió el primer gol de el jugador Ringifo de Atlético Nacional. Y Daniel Arcila, 24 años de edad, nacido en Mariquita, norte del departamento del Tolima, y actúa en León de México. Se mandó un señor golazo, el segundo tanto. Los dos jugadores tolimenses convocados a esta selección Colombia actuaron. El arquero Aldair Quintana jugó todo el partido frente a Paraguay, que perdimos 1-0. Y Daniel Arcila, el hombre de Mariquita, norte del Tolima, no solamente jugó frente a Perú, sino que se mandó un señor golazo. Muy bien representado estuvo el departamento del Tolima en esta selección Colombia. Vienen partidos, fecha FIFA del mes de noviembre. Uno de ellos va a ser en Cali, frente a Chile. Los dineros que se logren recoger en este partido serán para apoyar los damnificados del terremoto del pasado 10 de agosto en la capital del departamento del Valle del Cauca. ¡Saludos, familia olímpica! Desde la bella, bella, bella, bellísima ciudad de Ibagué, el bello, bello, bello, bellísimo departamento del Tolima y mi bello país, Colombia. Y desde Ibagué, el departamento del Tolima y mi patria querida, Colombia. Saludos para nuestros oyentes en el mundo entero, continente americano, Asia, Oceanía, Europa y África. Allá en África, la mayoría son moroches como yo. Uriguay y oyentes de temprano y más bacano a través de Olímpica Estéreo. No puede faltar, comenzando este programa que originamos de lunes a viernes en Olímpica Estéreo, desde las 4 de la madrugada hasta las 10 de la mañana, el saludo especial, con mucha sinceridad, con mucho afecto para los ibaguereños y tolimenses en otras naciones del mundo. Un día tomaron la decisión de erradicarse, de trasladarse a otro país, buscando mejor vida para ellos y su familia. A todos ustedes, ibaguereños y tolimenses en otras naciones del mundo, que Dios los bendiga, los guarde, los proteja, los ilumine, los libre de todo mal, de corazón a de corazón. Abrazos ibaguereños y tolimenses en otras naciones del mundo. Voy con la reflexión del día, después con el homenaje para Ibagué, y llegan las noticias. La reflexión del día, ojo que muy real, dice así: criticar

Mis defectos no van a disminuir los tuyos. Criticar mis defectos no van a disminuir los tuyos. Muy real. Criticar mis defectos no van a disminuir los tuyos. Es que hay gente experta en criticar a los demás, pero no se mira los defectos de ellos. Seguro. Juli dice, muy cierto. Vamos con el homenaje para Ibagué, la ciudad más bella de Colombia. De eso no tenga duda. Después de las 5:45 de la mañana en compañía del hidráulico, futuro abogado, el homenaje para el municipio de Natagaibá, ubicado al sur del departamento del Tolima, la meca de folclor en Colombia. Así se le denomina a Natagaibá. Hoy homenaje para este bello municipio. Recordemos que el jueves de la semana anterior arrancamos nueva ronda con Ibagué, el viernes fue Chaparral, el lunes de esta semana Valle de San Juan, el martes Melgar, ayer Mariquita, ayer miércoles, hoy jueves Natagaibá. Para que se prepare la gente de Natagaibá y la colonia de Natagaibá en Ibagué. El homenaje para Ibagué, la ciudad más bella de Colombia. Dice así: buenos días, Ibagué.

0: suena sabroso, ¿ah? ¿Eh? Y me recibe ese homenaje para Ibagué. Ibagué. Ibagué. Ibagué. La ciudad más bella de Colombia. ¡Noticias!
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0: Riña con armas dejó dos mujeres heridas en la ciudad de Ibagué. La acción también dejó a dos hombres capturados, quienes fueron capturados, uno con un revólver calibre 38 y el otro con una pistola traumática calibre 9 milímetros, que habrían sido utilizadas en medio de la confrontación. El hecho se presentó en el barrio La Gaviota, de la capital del departamento del Tolima. Atención que personal de la Policía Metropolitana de Ibagué lograron la captura de dos hombres de 32 y 33 años de edad, luego de atender una riña que se registró en la calle 18 con carrera segunda del barrio La Gaviota de Ibagué. La intervención de la policía se produjo tras una llamada telefónica que alertó sobre una confrontación entre varias personas frente a una vivienda del sector, donde presuntamente dos hombres intentaban agredirse utilizando armas de fuego y arma traumática. Al llegar al lugar, los uniformados de la policía adelantaron las verificaciones correspondientes y lograron la captura de dos involucrados en la riña, quienes al parecer habrían participado en el hecho que dejó como resultado dos mujeres heridas, las cuales fueron trasladadas a un centro asistencial de la capital tolimense para recibir atención médica. Durante el procedimiento, el hombre de 32 años de edad se le halló en su poder un arma de fuego tipo revólver calibre 38 que portaba en su mano derecha, mientras que al sujeto de 33 años de edad se le encontró en su poder una pistola traumática calibre 9 milímetros que llevaba en un bolso tipo canguro. Cabe resaltar que el hombre de 32 años de edad deberá responder por el delito de fabricación, tráfico, porte o tenencia de armas de fuego, accesorios, partes o municiones, mientras que el hombre de 33 años de edad fue capturado por el delito de intimidación o amenaza con armas de fuego, armas, elementos o dispositivos menos letales, armas de fuego, hechizas y arma blanca. Los dos capturados y los elementos incautados fueron dejados a disposición de la Fiscalía General Seccional.
3: Muy bien, ya en Olímpica tenemos las 4 de la mañana, 14 minutos. ¿Escuchas Olímpica?
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0: 94.3, aquí estamos sin temprano. Es más bacano de Olímpica. Ando gracias a Papito Dios, al más grande, al Rey de Reyes, por darnos la oportunidad de encontrar nuevamente a través de Olímpica 94.3, deseando que hoy sea un gran día para todos nuestros oyentes, que bueno, paso a paso vayan haciendo realidad, ¿no?, todos esos deseos del corazón, que hoy tengan buenas decisiones, buenos momentos, alegrías, éxitos en este día, en esta jornada. Los que salen a trabajar, hombre, comiéndose a Dios para que hoy les vaya muy bien y que sea Él quien siempre los acompañe en cada situación y en cada momento. Un abrazo muy grande para cada uno de ustedes. Acá estamos en temprano, es más bacano de Olímpica. Seguimos también con información, con noticias a esta hora con Beto Peña. Beto.
1: Correcto, mi querido Juli Juli, el internacional, el hijo de la señora Yolima y el nieto de la profe Flor, allá en el municipio de Melilla. Ya está nuestro amado Deportes Tolima en la ciudad de Medellín, Uli Uli. Y oyentes de Temprano en Más Bacano, a través de Olímpica Serie. Jugará hoy, jueves 8 del mes de octubre, 6 y 5 de la tarde. Ese partido es válido por la fecha 9 del Campeonato Profesional Colombiano. O sea, partido aplazado entre Atlético Nacional y nuestro amado Deportes Tolima. Partido que no se va a jugar en el estadio Atanasio Girardot. Lo entregaron para unos conciertos que se van a realizar durante este fin de semana. El partido Atlético Nacional Deportes Tolima lo van a jugar en el estadio Ditaire del municipio de Itagüí. En este mismo escenario jugaron esta semana Deportivo Independiente Medellín 0 e Independiente Santa Fe 1. Es un estadio pequeño, ¿ah? ¿Eh? Capacidad para 8.000, 9.000 personas, más o menos. 6 y 5 de la tarde. Atlético Nacional Deportes Tolima. 6 y 5 de la tarde. Deportes Tolima, tal como lo había adelantado Olímpica Estéreo, el técnico Luis Fernando Suárez no llevó a los 4 jugadores que fueron sancionados con 20 millones de pesos cada uno. Luego de que el Deportes Tolima, el sábado de la semana anterior, no fuera capaz de ganarle a Boyacá Chicó, uno de los equipos más limitados futbolísticamente hablando, en el año 2026 en la Liga Colombiana. Sin embargo, ellos se fueron de concierto, se fueron a celebrarles el ánguido empate. ¿Listo? Los multaron a cada uno con 20 millones de pesos. Estoy hablando de los defensores centrales Jan Angulo y Daniel Pedrosa, el volante de Elvis Flores y el delantero Jorge Hurtado Cabezas. Llevó 3 centrales. No alcanza a llegar Germán Osorio, que estaba con la selección venezolana. Creí que iba a alcanzar a llegar, no. Pero sí, llevaron a Juan José Mera y a Anderson Angulo. Y a un pelado canterano de las divisiones menores de apellido Moreno. Llevaron un solo lateral por derecha a Mosquera, 2 laterales zurdos a Junior Hernández y a Champol Barbosa. Llevaron 3 volantes de marca a Rovira, a Martínez y llevaron también a Guzmán. Ya vamos a hablar de la nómina que tiene disponible en la ciudad de Medellín nuestro amado Deportes Tolima para enfrentar hoy 6 y 5 de la tarde al Atlético Nacional. ¡Noticias!
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1: El departamento del Tolima fue el más afectado en el mes de septiembre, tras quemarse casi 12.900 hectáreas de vegetación. El departamento del Tolima se posicionó como el más golpeado del país por las conflagraciones, concentrando casi la mitad de las pérdidas registradas en el territorio colombiano. Un alarmante balance presentó la Unidad Nacional para la Gestión del Riesgo de Desastre sobre las emergencias por incendios forestales o incendios de cobertura vegetal registradas durante el mes de septiembre, donde el departamento del Tolima se convirtió en el epicentro de las llamas a nivel nacional. De acuerdo con las cifras entregadas por la Dirección de la Gestión del Riesgo de Desastres, Hablamos de el señor Santiago Tamayo Roldán. En Colombia se contabilizaron 416 incendios en 203 municipios de 18 departamentos, entre ellos el Tolima, con una afectación que superó 26.500 hectáreas. No obstante, el departamento del Tolima concentró cerca de la mitad del impacto con 104 conflagraciones en 35 municipios, dejando aproximadamente 12.900 hectáreas consumidas por el fuego. Para hacer frente a la crisis, en el territorio tolimense se desplegó un operativo aéreo y terrestre, coordinado con aeronaves, helicópteros de la Fuerza Aérea Colombiana, además del trabajo en campo de brigadas del ejército, como también la Cruz Roja y los cuerpos de bomberos. El director de la entidad confirmó la destinación de más de 2.016 millones de pesos para financiar 60 horas de vuelo operacional orientadas a sofocar las llamas en los puntos críticos del departamento del Tolima. Asimismo, anunció el giro directo de 4.000 millones de pesos a las áreas de la gobernación del Tolima para robustecer la capacidad de reacción y equipamiento de los socorristas ante nuevos focos. A nivel nacional, las regiones que siguieron al departamento del Tolima en la escala de pérdida fueron Norte de Santander con 3.700 hectáreas, Valle del Cauca con 2.320, Huila con 1.830 hectáreas y Boyacá con 1.600 hectáreas comprometidas. Atención que también las autoridades hicieron un llamado urgente a la ciudadanía para suspender las quemas, evitar dejar fogatas o desperdicios en zonas veredales y dar aviso inmediato a las líneas de emergencia ante cualquier columna de humo, recordando que la prevención es la principal barrera para frenar la destrucción de los ecosistemas.
0: Muy buenos días a través de Olímpica. Qué bueno saludarlos. Ya tenemos las 4 de la mañana, 25 minutos.

0: Bueno, muy bien, es Olímpica Estéreo 94.3. A esa hora seguimos acompañándolos, disfrutando de esa buena mañana en temprano y más bacano de Olímpica Estéreo. 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Por ahora, seguimos avanzando, acompañándolos con Beto Peña. Beto.
1: Así es, mi querido Juli Juli. Y oyentes de Temprano es más bacano. Temprano es más bacano a través de Olímpica Estéreo. Vea, cierro con la nómina que tiene lista Deportes Tolima para enfrentar a partir de las 6:05 de la tarde hoy al Atlético Nacional, partido válido por la fecha número 9. Por la fecha número 14, Deportes Tolima irá a Montería a enfrentar a Jaguares. Deportes Tolima busca mantenerse en el grupo de los 8 para clasificar a los cuadrangulares. Y Jaguares busca mantener la categoría en primera división el próximo año. Partido complicado, igual que el de hoy. Les decía que los arqueros, Volpi y el mexicano García, seguramente Volpi va a ser el titular. Los centrales, Anderson Angulo y Juan José Mera, van a ser los titulares, aunque llevaron a un canterano, un pelado moreno, seguramente en caso de alguna emergencia. Llevaron dos laterales por izquierda, Junior Hernández y Champol Barbosa, seguramente juegue Junior Hernández. Llevaron a Mosquera, lateral por derecha, tres volantes de marca, a Mariachi Guzmán. Llevaron también a Martínez, Homer y a Brian Rovira. También llevaron a Eder Valencia, llevaron al Niche Sánchez, llevaron también al Amuleto, este delantero. Está el Chino Sandoval, Adrián Ramos y el resto de pelados que han venido jugando minutos, el caso de Reyes, el caso de Joven, en fin. Un buen equipo, ¿ah? Creeríamos que va a salir con línea de tres, sí, conociendo a Luis Fernando Suárez. O sea, cuatro defensores, tres volantes de marca, dos creativos y un delantero. Creeríamos, ¿no? Esperemos a ver. Como digo el ciego, amanecerán y veremos. Vea, saludos a nuestros oyentes en el parqueadero La Clínica Queraldi. Buenos días. Gracias por estar en sintonía Olímpica Estéreo. A la gente del parqueadero La Clínica Queraldi. Saludos también para los amigos guardias de seguridad de Confenalco. Abrazos. A los amigos en la terminal de transporte de Ibagué. Allí en el parqueadero de la terminal. También a todo volumen con Olímpica Estéreo. En los distintos locales comerciales. En las diferentes empresas de transporte intermunicipal e interdepartamental. A los guardias de seguridad de Confatolima. Saludos, muchachones. ¡Noticias!
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1: Golpe del ejército a la delincuencia en el departamento del Tolima. Ha dejado a 116 criminales fuera de juego en lo corrido del año 2026. El batallón Jaime Ruth presentó a través de Olímpica Estéreo un balance de las operaciones coordinadas que permitieron debilitar estructuras armadas y bandas dedicadas al crimen en el departamento del Tolima. En una ofensiva coordinada contra la criminalidad en el departamento del Tolima, las tropas del batallón de infantería número 18, coronel Jaime Ruth, adscrito a la 6ª Brigada del Ejército Nacional, reportaron un contundente balance con 116 afectaciones directas a grupos armados y bandas de delincuencia en lo que va corrido el año 2026. Las operaciones militares desarrolladas en forma articulada con la Policía Nacional y la Fiscalía General de la Nación permitieron la captura de 5 integrantes de grupos armados organizados residuales y 6 miembros de grupos delincuenciales organizados que operaban en la jurisdicción. En el marco de la estrategia de seguridad territorial. Los uniformados lograron además de la captura de 89 personas vinculadas a bandas de delincuencia común, afectando de manera directa las redes dedicadas al microtráfico, el porte ilegal de armas, el homicidio y el concierto para delinquir. El reporte militar también destacó la neutralización de la capacidad de estas estructuras criminales mediante la recuperación de 3 menores de edad que habían sido reclutados de manera forzada, así como el sometimiento a la justicia de 3 presuntos integrantes de disidencias armadas. Desde la 6ª Brigada del Ejército rectificaron que mantendrán los despliegues ofensivos en el departamento del Tolima con el fin de asestar nuevos golpes a las economías ilícitas y devolver la tranquilidad a los tolimenses. Buena la labor que vienen cumpliendo las tropas del Batallón de Infantería número 18, coronel Jaime Ruth, adscrito a la 6ª Brigada del Ejército Nacional, quienes reportaron un contundente balance con 116 afectaciones directas a grupos armados y bandas de delincuencia en lo que va corrido del año 2026 en el departamento del Tolima.
0: 4 de la mañana, 36 minutos, 4:36 en Olimpia.

0: es Olímpica, es 94.3. Es temprano, es más bacano de Olímpica. Siguen ustedes también llegando con toda la información. Bueno, la información que les traemos, ¿no? A través de Olímpica, 94.3. Pilas, esta semana los oyentes que están participando con la frase de Suzuki y Olímpica, porque estamos entregando una moto 0 kilómetros. 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Por ahora, información con Beto Peña. Beto.
1: Perfecto. Mi querido Juli Juli, y oyente de Temprano es más bacano. Temprano es más bacano a través de Olímpica Estéreo. Me solicitan por aquí de nuevo la reflexión del día. Muy real. Oído pues, criticar mis defectos no van a disminuir los tuyos. Criticar mis defectos no van a disminuir los tuyos. Muy real esa frase. Vea, saludos para nuestros oyentes en las plazas de mercado, sector El Salado, Plaza de Mercado La 14. Abrazo para todos. Allá está mi gran amigo Alberto Aragón. Abrazos. El hombre de Normando. Saludos, Alberto Aragón. Plaza de Mercado La 14. A todos nuestros oyentes en la Plaza de Mercado, sector El Jardín, Plaza de Mercado La 21. El popular Pocholo, el mejor contador público de Ibagué. Carlitos Parra, su esposa. Al costeño, el hombre de la vereda acá y allá en la granita. Abrazo, panita, que Dios te bendiga. ¿Ah? José Misael Ruiz, feliz con su América. ¿Ah? Líder del campeonato profesional colombiano. Mi gran amigo John Devia me dice que hoy Tolima gana en Medallo. Yo también le tengo fe al Deportes Tolima. No hay mal que dure 100 años, ni cuerpo que lo resista. ¿Ah? Sí, sí, Nacional tiene una muy buena nómina. Es la mejor nómina del país. Pero no significa que fácilmente va a pasar por encima de todos los equipos en el fútbol colombiano. ¿Listo? Esos partidos frente al Deportes Tolima son partidos aparte. Vamos, Tolima, con todo hoy a enfrentar al encopetado Atlético Nacional. Todo hay que decirlo. La mejor nómina del país la tiene el equipo verde del departamento de Antioquia. Saludos a mi amigazo John Delvia, Plaza de Mercado La 21. Lo mismo que a nuestros oyentes en la Plaza de Mercado La 28, al igual que en las plazas de mercado de los municipios, Cajamarca, San Luis, El Guamo, Purificación, El Espinal, Melgar, Flandes, Lérida, abrazos, Valle de San Juan, Suárez, Ortega, Río Blanco, madruga la gente en estos municipios, también en las plazas de mercado, como acontece en la ciudad de Ibagué. ¡Noticias!
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1: Alarma. En el municipio de San Antonio Sur del departamento del Tolima, tras confirmarse a comienzo de semana la muerte de una persona por fiebre amarilla, las autoridades de salud despliegan cerco epidemiológico e inspecciones entomológicas en veredas y zonas boscosas para ubicar el foco del contagio. Manejo de alerta máxima vive el municipio de San Antonio, ubicado al sur del departamento del Tolima, tras confirmarse el primer fallecimiento por fiebre amarilla en el municipio, correspondiente a una persona que no se encontraba vacunada y que ingresó en estado crítico. Primero al hospital del municipio de San Antonio, luego al Hospital Federico Lleras Acosta de Ibagué, donde falleció. La paciente acudió inicialmente al Hospital La Misericordia del municipio de San Antonio. Debido a la severidad de su condición, fue remitida de urgencia al Hospital San Juan Bautista del municipio de Chaparral y posteriormente remitida al Hospital Federico Lleras Acosta de Ibagué, donde, reitero, se produjo su muerte. Edna Patricia Duarte, ella es la secretaria de Salud del municipio de San Antonio, junto al equipo de entomología y de la Secretaría de Salud del Tolima, explicaron a través de Olímpica Estéreo que se adelantaron levantamientos e inspecciones tanto en el sector urbano como rural, durante los barrios en zonas como Calarma, Vino Llano Grande, así se llama, Vino Llano Grande, el barrio Las Vegas y sectores boscosos aledaños. Los expertos hallaron larvas de mosquito que fueron trasladadas al laboratorio para su respectiva identificación. Las autoridades buscan descartar y controlar la presencia de vectores en los lugares donde la paciente permaneció o transitó antes de enfermarse. Por su parte, el alcalde del municipio de San Antonio Sur del departamento del Tolima, José Dailer Lazo, hizo a través de Olímpica Estéreo un llamado a la tranquilidad ciudadana, pero enfatizó en la urgencia de revisar los esquemas de inmunización, o sea, vacunación. El alcalde indicó que la vacuna es gratuita, requiere una sola dosis para toda la vida y está disponible del Hospital La Misericordia, recordando que la fiebre amarilla es una enfermedad grave, pero 100% prevenible. Ante las recientes lluvias en el municipio de San Antonio y el departamento del Tolima, las cuales incrementan la aparición de criaderos, los equipos de salud urgieron a la comunidad a realizar el lavado y cepillado constante de albercas, tapar tanques y eliminar todos los recipientes inservibles para evitar la propagación del zancudo transmisor de la fiebre amarilla y el dengue.
0: A 15 minutos de las 5 de la mañana ya tenemos las 4:45 minutos en Olímpica.

0: Es el jueves, ya hoy 8 de octubre, seguimos acompañándolos en Temprano Es Más Bacano de Olímpica Estéreo. Ya estará por acá todo el combo de Temprano Es Más Bacano. Recuerden que después de las 5 de la mañana estaremos también con Ráfaga Oyente. Notas de voz, sugerencias, quejas, reclamos, cualquier situación que nos quieran comentar, ahí la pueden enviar en nota de voz cortas que no superen el minuto para poderlos escuchar al aire a través de Olímpica Estéreo. ¿Listo? Así que ya estará por acá el hidráulico escuchándolos y colocándolos también al día con todo el tema del WhatsApp Olímpica después de las 5 de la mañana. Bueno, muy bien, con Olímpica de 94.3 estaré tomando un descanso en horas de la tarde. Nos escuchamos nuevamente, si Dios lo permite, y estaré acompañándolos toda la tarde en este jueves con Olímpica. Por ahora, los dejo con información con Beto Peña. Beto.
1: Gracias, mi querido Juli Juli, el internacional, el hijo de la señora Yolima y el nieto de la profe Flor, allá en el municipio de Milga. ¿Te vas a descansar, no, Juli Juli? ¿Regresas 1 de la tarde o 2? ¿A 2? Ok, mi viejo querido. Ven y descansa. Ya está por aquí el hidráulico, futuro abogado de la Universidad Cooperativa de Colombia. Está listo para coordinar la segunda hora de Temprano en Más Bacano. Temprano en Más Bacano. Programa que realizamos de lunes a viernes en Olímpica Estéreo. Desde las 4 de la madrugada hasta las 10 de la mañana. Ustedes han venido escuchando a Juli Juli en la coordinación en esta primera hora de 4 a 5 de la mañana. Yo soy el Beto Peña. Ya en minuticos, de 5 a 6 de la mañana, la coordinación del hidráulico. A las 6, nuestro director Jan Marcelo Jiménez Moncada. Y tendremos también a Malequita González y al conductor de la móvil olímpica, Cristian, desde las calles de la ciudad de Ibagué. ¿Listo? Después de las 6 de la mañana. Con el hidráulico, futuro abogado, tendremos ráfaga de oyentes. Nota de voz, ¿eh?, que no superen los 40 segundos. Nos la pueden enviar al WhatsApp Olímpica 320-67-16943. 320-67-16943. También nos pueden enviar mensajes escritos, pero si se trata de clasificados o saludos de cumpleaños. Ya después de las 6 de la mañana, bajo la coordinación del director Jean Marcelo Jiménez Moncada, si no pueden enviar toda clase de mensajes escritos o no tenemos. ¿Listo? Con el hidráulico tendremos resultados de chances y loterías jugadas ayer miércoles en Ibagué, en el Tolima y Colombia. Con el hidráulico, futuro abogado, tendremos el homenaje al municipio de Natagaima, ubicado al sur del departamento del Tolima, la meca del folclore en Colombia, Natagaima. A ello, súmele que el hidráulico nos va a decir: hoy amaneció más contento que él. Y tendremos el mejor repertorio de su humor. Es el mejor humorista de Ibagué, del departamento del Tolima, del centro del país, y hace parte del grupo Los Mejores Humoristas en mi bello país, Colombia. Esto será en minutos. ¡Noticias!
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1: Un risaraldense es el nuevo comandante de la Policía Metropolitana de Ibagué. El alto oficial viene de desempeñarse como jefe del Grupo de Protección del Congreso de la República en la ciudad de Bogotá, tras los cambios de mando que se dieron a conocer por parte de la Policía Nacional. Se conoció ya quién será el nuevo encargado de la seguridad para el área metropolitana de Ibagué. Esto con motivo de la salida del coronel Elder Fernando López, quien estuvo un poco más de 10 meses. Hay que manifestar que hablamos del área metropolitana, o sea, Ibagué, Cajamarca, Alvarado y Piedras. Ahora, el nuevo encargado de la seguridad para la Policía Metropolitana de Ibagué es el coronel Jason Giraldo Pineda. Coronel Jason Giraldo Pineda, quien es oriundo del municipio de Marsella, en el departamento de Risaralda, y cuenta con más de 26 años de servicio en la institución, a la que ingresó el 18 de enero del año 1999 como integrante del curso 077 de oficiales. El coronel Giraldo Pineda viene de trabajar en la ciudad de Bogotá como jefe del Grupo de Protección del Congreso de la República, bajo la Dirección de Protección y Servicios Especiales del Complejo Legislativo. Es administrador policial, título otorgado por la Escuela de Cadetes de la Policía General Francisco de Paula Santander, es administrador de empresas agropecuarias de la Universidad del Tolima y profesor en investigación criminal. Asimismo cuenta con especialización en gestión ambiental, especialización en gestión ambiental urbana y especialización en seguridad. Formación académica que ha fortalecido sus competencias para el ejercicio de las diferentes responsabilidades asumidas a lo largo de su trayectoria institucional. Más preparado que un yogur, mi hermano. Digo, qué bien, ¿eh? Bacano cuando la gente se prepara de la manera como lo ha hecho el nuevo comandante de la Policía Metropolitana de Ibagué. Durante su trayectoria profesional ha prestado sus servicios en diferentes unidades y especialidades de la institución, entre ellas la seccional de investigación criminal del departamento de Bolívar y comandante de sección de los escuadrones móviles de carabineros de los departamentos del Cesar y Chocó, la dirección de carabineros y seguridad rural, la policía metropolitana de Cali, la dirección de seguridad ciudadana, la dirección antisecuestro y antiextorsión, la dirección antinarcótico y la dirección de protección y servicios especiales. Insisto entonces, el coronel Jason Giraldo Pineda es el nuevo comandante de la Policía Metropolitana de Ibagué. ¡Ya llegó el hidráulico! ¡Ya llegó el hidráulico!
0: ¡Aquí estoy, mi negro! ¡Sí, señor!

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0: señoras y señores, esto es Temprano y Más Bacano, mi negro.
1: Ese es mucho tema. Para usted interrumpirlo.
0: Escuche. Ahí está la marcante, mi negro.
1: La trova de Girardota.
0: Hola, mi negrito, a propósito.
1: Girardota es un municipio de Antioquia,
0: ¿cierto? Sí, de Antioquia, Girardota. En homenaje a Atanasio Girardot, ¿no, mi negro? Girardota, sí, señor. Oiga, mi negrito, allá está el señor caído de Girardota, en Girardota, Antioquia. Sí, señor. Mi negro, y a propósito de Girardota y Atanasio Girardot.
1: El nombre del estadio.
0: Sí, señor.
1: ¿Quién era Emma?
0: Atanasio Girardot era un guerrero, un soldado, no recuerdo muy bien, que estuvo por allá cerca a Nutibara, y Nutibara era un cacique, el cacique Nutibara en Antioquia, ubicado allá en esa zona, y pues creo que Atanasio Girardot fue un soldado de los colonos que vinieron, los españoles que vinieron a nuestro país, bueno, a nuestra zona.
1: Metido en todo, qué berraco, están metidos.
0: Todo lado estaban los españoles. Que Atanasio Girardot fue uno de los que defendió a los indígenas de esa zona, señor.
1: Y en Meallo, ojalá no pidan la huella, uno de los hoteles más reconocidos, llama así Nutibara.
0: Ah, Nutibara, sí, señor, porque cerca, era un cacique, mi negro.
1: Cerca la estación de
0: Nutibara.
1: De Berrío.
0: De Berrío, bueno, mi negro.
1: Bolívar nos pegaba ahí.
0: Sí, señor, Nutibara. Y creo que hay un cerro que se llama el Cerro Nutibara también en Antioquia, mi negro, en Medellín, concretamente. Bueno, mi negrito, a propósito de Girardota y Girardot, Atanasio Girardot, hoy Girardot está cumpliendo años, ¿yo? No hace parte del Tolima, pero tiene mucha
1: cercanía.
0: Sí, señor.
1: Es más, hay gente que confunde lo de Girardot con Grande.
0: Con Grande, ¿cierto? Hoy está cumpliendo 174 años el municipio de Girardot, oye, mi negro. Que más que municipio es creo que una ciudad, oiga. Ahí está. Saludo entonces para todos los girardoteños que nos escuchan. Sabemos que es una amplia cantidad de amigos que están ahí al otro lado escuchando Olímpica Estéreo desde esa bella ciudad ribereña, Girardot, que en estos días está celebrando el reinado del turismo en Girardot, en este puente festivo que termina también el receso escolar. Bueno, familia, mi negro, la hora.
1: 5:10 en Olímpica Estéreo. 5:10. ¡Hidráulico!
0: ¡Aquí estamos, mi negro! La dirección de ya Marcelo Jiménez Moncada, Campuzano Vélez Mejía Restrepo, Rollo
1: de Caramillo. El director se llama ya Marcelo Jiménez Moncada.
0: ¡Esa vaina, sí, señor! ¡Aquí estamos! Con ustedes, Alberto Jaime, José Federico, Fernando Fidel, Josué Jesús, Aníbal.
1: Ya aumentó uno, Fidel.
0: Señor.
1: ¿Verdad que me dirían viejo Fidel?
0: ¿Viejo Fidel?
1: Sí, señor. Federico, me dirían Kiko.
0: El viejo Kiko.
1: José, me dirían Chepe.
0: ¡El Chepe!
1: No, me dicen Beto porque me llaman el Beto. Ya que no joda.
0: Arriba en la Martinica se encuentra don Fabio de Jesús Guevara.

0: El hombre del Solano Caquetá, el caqueteño de oro.
1: Contento porque ya puede ir a, sí, a su pueblito cuando le da la gana. Solano Caquetá. Eso toca arriba abajo, mijo.
0: Arriba abajo, ¿no, minero?
1: Me contó que la hija de él estuvo estos días.
0: Sí.
1: Hacía, duró hartos años sin ver a la familia, ya, ya.
0: Ah, ya, ya,
1: ya puede ir tranquilamente. Llega a un municipio que se llama Milán.
0: Milán, ¿no?
1: Sí.
0: ¿Milán o Milán?
1: Milán. Y ahí, río abajo, hasta llegar a Solano.
0: Ah, carajo.
1: No entra

0: Ay, qué hija más hermosa tiene.
1: Y muy buena gente.
0: Muy buena gente, gran
1: extraordinaria niña, muy viciosa.
0: Muy bella, no parece hija del viejo, mano.
1: 5 de la mañana, 11 minutos en Olímpica Estadio de Ibagué, las 5.
0: Y con todo el cariño, con todo el amor, con toda la alegría, la sabrosura, la picardía y el dinamismo. Aquí estoy yo frente a la consola piloteando esta nave hasta las 6 de la mañana. Yo soy Diego, el hidráulico.
1: Ah, digo la señora ahorita, Sánchez.
0: Exacto.
1: Que ya hicieron las pases, ya hicieron las pases.
0: Sí, claro.
1: Saluda al ameriquito, no alcancé a verte el número,
0: sí,
1: de la
0: placa. Le vi el número.
1: Un abrazo, panita, que tenga un maravilloso día, ¿yo?
0: El pelador de muela, mamador de gallo, oficial de la radio ibaguereña, el Tolima, Colombia, el infinito y tres cuadras más para arriba, el Sugar Daddy de Catanas pensionadas y el colágeno vencido de señoras de servicios generales, mi negro.
1: De razón le dio por estudiar derecho para solucionar esos litigios personales.
0: Sí, señor, harto soy.
1: Pero ya. No ha graduado, pero ya lo ha solucionado.
0: Pero ahí vamos, ahí vamos. Estamos aprendiendo por ahora. Mucho aprendizaje.
1: Esa es la idea.
0: Venga, minerito.
1: Esa es la idea. Y para uno aprender.

0: Sí, señores. Bueno, minero, aquí estamos, seguimos, avanzamos en temprano, más bacano. Familia, gracias, hoy vengo contento, minero, vengo feliz.
1: A las 5 de la mañana, 13 minutos, el hidráulico me lleva contento aquí.
0: Hoy, minero, hoy vengo más contento que mesero en reunión de gringos.
1: por la
0: propina.
1: Y en dólares.
0: Yo
1: en Colombia, ¿sabe quién disfrutaba?
0: ¿Quién, papito?
1: Usted, que fue operador de radio.
0: Sí, señor.
1: Cuando venían los equipos brasileños.
0: Sí.
1: Yo trabajaba en Cali.
0: Sí,
1: y
0: sí.
1: Los operadores se peleaban para que les mandaran ayudar a los brasileños.
0: A los brasileños.
1: Porque son, es que mejor dicho,
0: sí, ellos son brasileños
1: votados.
0: Sí, señor.
1: Porque es que, ¿cuál era el convenio en esa época? No sé, ahora. No, ahora no, porque nadie viaja a transmitir.
0: ¿Cómo era?
1: Entonces, vos me ayudas acá.
0: Sí.
1: Me pones cabina, línea, telefónica, toda.
0: Sí, sí.
1: Y cuando yo vaya allá. Así trabajaba Caracol, trabajaba
0: Caracol,
1: así.
0: Claro.
1: Entonces, le mando dos. Para que le ayude. A uno en esa época a recoger cables.
0: Recogiendo cables, claro.
1: Ahora ya no, ahora coge uno y.
0: Sí, un
1: conecta, no, anteriormente.
0: El internet pudo.

0: También tocó hacerle técnica a un señor de por allá de Boyacá cuando venía un equipo boyacense, creo que eran Lanceros.
1: Sí, Lanceros en la B. Sí, el año que Tolima fue campeón de la B en el 94.
0: Sí, pero Polo, creo que venían a jugar, era con Cooperamos.
1: En la B. Sí, era Lancero.
0: Y Caracol Lancero transmitía Boyacá. Y don Marcelo se iba para otras ciudades a transmitirle a Tolima. Sí. Y aquí quedábamos nosotros y nos tocaba hacerle la técnica a los que venían.
1: Cuando venían a jugar con Cooperamos en la B.
0: Sí, señor.
1: Sí, era Lancero. Sí.
0: Pero qué señor, si no gastaba ni para. Oiga, qué berraco, hola, no le digo. Yo matando ahí haciéndole la técnica.
1: 5 de la mañana, 14 minutos. Ya cambié el palito, 5:15.
0: Historias de radio, Beto Peña, Iráculo. Hidráulico. Bueno, familia. Hoy vengo contento, mi negro, ya le estaba diciendo, ¿no?
1: Sí, a las 5 de la mañana, 15 minutos. Yo te dijo que.
0: Más contento que niño tocando la campana de una iglesia. Sí,
1: eso se pega. Eso, como si estuviera cantando villancico. Sí,
0: no.
1: Que hasta el sacerdote, de mamá.
0: Dale corriendo. Mi negrito, hoy estamos a nada más y nada menos que a 8 de octubre del año 2026.
1: 8 de octubre de 2026.
0: Este es el día 281 del año. Faltan 84 días para terminar el 2026. Esta es la semana 41 de las 52 semanas que tiene este año. Saludo para mi amigo el carro negro.
1: Un abrazo, panita.
0: Se sumisa.
1: Sí, particular. Sí, ahí nos lleva en su vehículo.
0: Sí, señor.
1: Que Dios lo bendiga. Tengo un maravilloso día. 5 de la mañana, 16 minutos. El Olímpico Estero y Vaquero, 5:16.
0: Mi negro, hoy es el día. Hoy, 8 de octubre es el Día Internacional de la Podología.
1: ¿Oyó? Hoy, ¿qué señor?
0: Podología es aquella ciencia que estudia los problemas en los pies. Sí, señor. La podología, pues la podología, la medicina que tiene por objeto el estudio, diagnóstico y tratamiento de las enfermedades de. Y especialistas en los pies, tratamientos de pie y tobillo, minero. Muchos futbolistas requieren de, de podólogos,
1: sí,
0: minero.
1: Sí, pobre.
0: Minero, hoy es el Día Internacional de la Dislexia. Uy, también, no, minero. Pues la dislexia es designada también ceguera verbal. Es la dificultad de aprendizaje que afecta la lectura y escritura, ¿oyó? Hay personas que cuando leen, pues como que revuelcan las frases y las palabras. Eso es dislexia, mi negrito. Pero no quiere decir que sea una enfermedad, pero sí es una como condición que por poco a poco se puede ir resolviendo. Bueno, mi negro, la hora,
1: 5 de la mañana, 17 minutos en Olímpica Estero Ibagué, las 5:17.
0: 5:17 es temprano, va bacano, familia. Gracias por madrugar con la Olímpica Estéreo. Bueno, mi negrito, póngame mi sello, hágame el favor.
1: Sí, señor, ni me ha faltado.
0: Dejamos a un lado la técnica radial, dejamos a un lado los recuerdos, sí, del fútbol.
1: Son historias muy bonitas.
0: Eso es muy bueno, sí, señor. Ayer estuve precisamente, mi negro, no sé por qué, pero me llegó un video de los mejores narradores de todos los tiempos de Colombia. Estaba Julio Arrastía Brica. Arrastía.
1: En ciclismo.
0: El ciclismo.
1: ¿En todas las disciplinas?
0: Sí, pero más que todo en el fútbol. Estaba Rafael Araújo Gámez.
1: El Samario de Cali.
0: El que le decían el mundialista,
1: Sergio Ramírez. Que decía, se metió.
0: Sí, señor.
1: Decía, nació.
0: Muy bonito recordar. Entonces,
1: en Bogotá también estuvo.
0: Sí.
1: Me imagino que estaba Edgar Perea.
0: ¿Y sabe quién fue el primero?
1: Edgar Perea.
0: Pachet Andrade. Segundo, Edgar Perea.
1: Sí.
0: Tercero,
1: ¿qué sabe quién mató a
0: Pachet? Campuzano.
1: Jorge Eliezer,
0: señor.
1: ¿Sabe quién mató a Pachet? La prepotencia que él mandó.
0: ¿Verdad, minero? No creo, de verdad.
1: Es que agrandadito.
0: Conmigo sí fue muy formal. Sí. Pues yo siempre.
1: Yo también le he contado a usted cuando trabajé en Pasto.
0: Sí, señor.
1: A él lo quiere mucho en Pasto.
0: Sí.
1: Él tiene mucho que ver con la creación tumaqueño. Tiene, de los poquitos tumaqueños que tiene buenas relaciones con los pastusos. Ellos casi no se quieren.
0: No, ¿verdad, minero?
1: El del Pacífico, con los, ellos son más pegados al ambiente de Cali.
0: Ahorita me desayuno.
1: Sí, ellos son más pegados. El tumaqueño, el de Barbacoa, más pegado al ambiente de Cali que Tumaco.
0: Vea,
1: sí,
0: pues.
1: Y por el tema que la inteligencia en las universidades. Sí. Está hidráulico y él lo quiere mucho. Pero él es bastante.
0: ¿Verdad? Conmigo yo tuve el placer de conocerlo,
1: de
0: minero.
1: Tratarlo.
0: Y en Bogotá, y pero sí,
1: para que. Está pensionado, Pache.
0: Sí, bueno.
1: Don Jairo Aristizábal Loza.
0: También. Ahorita le muestro el video.
1: El emperador Marco Antonio.
0: Marco Antonio también, señor.
1: Hernando Perdomo Che.
0: Ese sí no lo alcanzó.
1: No, Wilense.
0: Señor. Bueno, negrito, vamos a hacer esta breve oración.
1: Sí, sí.
0: Esta reflexión y ya seguimos hablando de esos recuerdos bonitos de la radio.
1: Ajá.
0: Sí, señor. Bueno, mi negro, hoy jueves 8 de octubre. Le decimos al Todopoderoso de la siguiente manera. Amado Dios, en tus manos dejamos nuestras preocupaciones. En tu sabiduría dejamos nuestro camino y objetivos. Y en tu amor dejamos nuestra vida y la vida de nuestras familias, compañeros de trabajo, vecinos, amigos, Y por favor, guíanos, protégenos y cólmanos de bendición. Amén, amén, amén. Bueno, mi negrito, ya son las 5 de la mañana, 5:19. Vamos a recordar, ya que estamos recordando tanto, sí, el pico y placa para el día de hoy, joven.
1: Yo le he contado a usted que los programas más mirados, sí, en toda la historia de la radio en Cali.
0: Señor.
1: Uno que se llamaba Recordar y Vivir.
0: Recordar y Vivir, ¿verdad? ¿Por dónde? Música. ¿Por Codelar? ¿Por dónde era?
1: Sí, el Radio Eco.
0: Radio Eco.
1: Y ya no se escuchaban y no los Pamperos, los Relicarios.
0: Sí, señor.
1: No se escuchaban y no los Ayers.
0: Los Ayers. Sí, Julio Jaramillo, Limpo Cárdenas. Gabriel Raymond.
1: Ah, eso es una maravilla.
0: Sí, señor.
1: Mi Dios querido.
0: ¿Qué pasó, joven?
1: Vehículos particulares.
0: Estamos jóvenes.
1: Sí, sí. Vehículos particulares. Placas terminadas en 2 y 3.
0: Sí.
1: La buseta de servicio urbano, placas terminadas en 3.
0: Sí, señor.
1: Y los taxis, placas terminadas en 6. Deben saludar a todos los conductores de la buseta de servicio urbano. Muchachones, que tengan un maravilloso día. Vayan con la Virgen del Carmen. Saludo para sus pasajeros, conductores y pasajeros, vehículos tipo taxi. Deben saludar a la gente del parqueadero de la clínica Geralt.
0: Sí, señor.
1: A los amigos guardia de seguridad de Confenalco.
0: Confenalco también.
1: Deben saludar a la gente en la terminal de transporte de Ibagué.
0: ¿Sabe quién también nos dijo? El centro comercial, los amigos del centro comercial, la estación, ahí los vigilantes. Esos guardas de seguridad lo ven entrar a uno y lo saludan. Saluden a los guardas de seguridad cuando ingresen. Sí, señor.
1: En la terminal esta semana fui a dejar a mi hijo que iba de viaje.
0: Sí.
1: Hidráulico, por todo lado. En el parqueadero nos estaban amplificando
0: todo. Sí, señor. Sí,
1: un abrazo para ustedes. Gracias por estar con Olímpicas.
0: Eso, también en el parqueadero hay de la 10, ahí enseguida la universidad. Sí, señor.
1: De la Universidad Cooperativa.
0: Exacto. Ahí también, mi negro. Son las 5 de la mañana, 21:05. Temprano es más bacano. Gracias, familia, por escucharnos. Gracias, familia, por soportar tanta locura junta en la mañana. 5:21. Ya dije las 5:21.
1: Yo le ayudo. Faltan 39 minutos para las 6.
0: Bacanísimo.
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0: Aquí estamos, familia, avanzamos. Llegan las noticias. Bueno, continuamos informando. Ahí va el Tolima, Colombia, el infinito y más para arriba con Beto Peña.
1: Estábamos pendientes.
0: ¿De qué, mijo?
1: De la decisión que fueron a tomar los conductores de la buseta de servicio urbano en Ibagué. Pues hombre, determinaron irse de paro.
0: Ay, mi negro.
1: Cese de actividades.
0: Sí, sí.
1: Hay fecha ya. Hablan de el 27 de octubre.
0: ¿27?
1: Sí, señor.
0: Ahí, mi negro.
1: Cae un día martes.
0: Martes.
1: Y eso que se extendieron hasta esa fecha, porque recordemos que también hay programado movilizaciones para el 14. O sea, el próximo miércoles, el día que cumple año Ibagué.
0: Sí, señor, sí, señor.
1: Vamos a tener movilizaciones en Ibagué, varias ciudades del departamento del Tolima, y entiendo que en todas las capitales del país, las centrales obreras, entre ellas se une FECOE, que es la Federación Colombiana de Educadores, en el Tolima sería CIMADOL, Sindicato de Maestros. El próximo miércoles habrá movilización. Entonces, por ende, las empresas de buses urbanos en Ibagué lo han dejado para el 27 de octubre.
0: Ahí, para el 27 de octubre.
1: Cese de actividades, paro de busetas de servicio urbano en la ciudad de Ibagué.
0: Sí, señor.
1: 27 de octubre. Mi viejo.
0: ¿Qué fue? Pero no le digo.
1: Le cuento, entró con todo el nuevo comandante de la Policía Metropolitana de Ibagué.
0: Qué bien, qué bien,
1: minero. El nombre de Marsella Risaralda.
0: Ah, ¿de Marsella?
1: El coronel Jason Giraldo Pineda. Lo hemos invitado a esta hora de la mañana, 5:23 minutos, para que nos hable de un golpe a estructuras y actores delincuenciales en Ibagué. Dejó 7 capturados.
0: ¡Ah, carajo, mi negro!
1: Escuchemos al alto oficial.
0: A ver, ¿qué
5: Plaza La 21. Haciendo actividades de prevención, su Policía Nacional está presente. En procedimientos como estos, hemos logrado la materialización de 7 capturas por orden judicial. Delitos como el homicidio, el hurto y el hurto a motocicletas que ha venido afectando a los ibaguereños son los que estamos combatiendo. Soy el coronel Jason Giraldo Pineda, el nuevo comandante de la Policía Metropolitana de Ibagué. Con compromiso, respeto y firmeza, trabajaremos por la seguridad de toda la comunidad.
1: Entró firme.
0: Sí.
1: 7 capturados, mi viejo.
0: Carajo.
1: Ya vamos a ampliar noticias después de las 6 de la mañana.
0: Sí, señor. ¡Familia! Son las 5 de la mañana, 24, 5, 24, 5 con 24, mi negro. Hay una señora haciendo tamales a esta hora de la mañana. No se alcanzó a ponerlas en agua y se tropezó por ponérselas y se le cayó.
1: ¿Y todavía la está usando?
0: Sí, señor, le cayó.
1: No, pues ya no me usan.
0: Pero hay señoras que usan todavía.
1: A esa señora.
0: Se le cayó en la ¿cómo se llama? En la bacenica esa, en el pato de la abuela, se le cayó el celular.
1: ¿Todavía usa eso?
0: Sí, pato, yo no sé, pero ¿qué estamos haciendo en el campo? Se usa, mi negro. En el pato de la abuela se le cayó, entonces... ¿Qué horas serían en ese celular?
1: Se va a estar 36 minutos para las 6. Señora de cebolla, en el antiguo.
0: ¡Ay, llega la ráfaga, mi negro! Ráfaga de mensajes y notas de voz, mi negro. Salúdeme, por favor, al amarillito. Un abrazo, mi negro.
1: El U331, panita, que Dios lo bendiga.
0: Esa vaina.
1: U331.
0: Llega la ráfaga.
1: De los mejores oyentes de la radio en Ibagué.
0: A ver qué nos dicen a esta hora. Buena mañana. Buen día.
2: Muy buenos días, Beto Peña. Doctor Hidráulico, muy buenos días. No lo olvide, Beto Peña. El lema, un guarda cuidando la ciudad. Porque yo cuido acá, otro guarda cuida en otra esquina, otro guarda cura centros comerciales, clínica, hospitales, funerarias. Todo el mundo cuidamos un pedacito. Por eso todos somos un guarda cuidando la ciudad en Ibagué, en el Tolima. No lo olvide, Beto Peña. Hace rato no escucho esa palabra.
4: Muy buenos días, señores Olímpica, para todos. ¿Me puede hacer el favor de saludarme a la señora Mary Suárez Moreno, que está de cumpleaños, está de Happy Verde, de parte de su hermano Alejandro Suárez Moreno, de los hijos de Gilberto Moreno,
1: Mary Suárez Moreno,
4: y de toda la familia, y en especial de la cuñada María Elizabeth Solórzano?
6: Buenos días.
1: Mary Suárez Moreno, salud.
0: Sí, señor.
6: Olímpica, señores. Como siempre, John Sánchez Toreto, en sintonía de Olímpica, agradeciéndole a Dios por este nuevo día, por la salud de Betico Peña, salud de Dietic, de Dieguito.
0: Amén.
6: El hidráulico.
0: Mugre,
6: de parte de mía, muchas bendiciones, porque cada día nos alegran la mañana. Salud para ustedes, para sus familias, para todos los oyentes, la mesa de trabajo y todos los de Olímpica. Y recuerden, sintonicen Olímpica, porque Olímpica es la de...
7: Buenos días, Beto Peña Hidráulico, que tengan un feliz día en la ciudad ya. Un siento de un barrito gru. Betico, era para comentarle que anoche no pasó la basura. Ya hay un reguero acá en el barrito gru, en la calle 27. Por favor, están amables, nos colaboran. Muy amables, yo los bendiga. Gracias.
1: Barrio Hipódromo.
0: ¿Hay con quien que se habla? Interaseo, ¿no, minero?
1: Sí, Interaseo.
0: Sí, ¿cierto que sí?
1: Listo, Barrio Hipódromo.
0: Sí, señor. La hora, Hipódromo.
1: No, así se llama el barrio. ¿Sabes quién es el barrio?
0: ¿Quién, minero?
1: Eder Chaus.
0: Ay, ya, el Hipódromo.
1: Claro. El papá tiene un taller allá.
0: Taller el Hipódromo.
1: Sí.
0: ¿Hipódromo es cerca de la Plaza de la 28?
1: Sí, pero,
0: como
1: pero,
0: esa zona,
1: pero pasando la Ferro. De esa zona.
0: Ah, bueno.
1: Sí, sí. Un abrazo. Gracias a nuestro oyente. 5 de la mañana, 27, 5:27.
8: Familia Olímpica. Para la quejita sobre renuncia y resistencia. Ahorita están saliendo por TikTok, que como han dicho son los cultos, pues créame que acá no hay que juzgarlos a todos, ¿no? Hay personas que de pronto realmente también necesitan de su casita y bueno, pero uy no. Son más los malos que los buenos por ese lado. Entonces sería que la cadena pudiera pilas con eso, ¿no? Sí, hoy.
9: Buen día, Beto Peña, buen día, Hidráulico, reportando sintonía acá de Perro del Carmen. Olímpica, se metió. Ahora sí me firme regalar la reflexión de Camilo Charí. Gracias.
1: Un gusto, yo.
9: Betico, gracias. Que señores, siempre continúen diciendo que pasen un feliz bendecido y agarrar la mano de Dios. Bendiciones. Amén.
1: Ya el Hidráulico te lo envía. Ok, panita, muchas gracias,
0: amigo. Hay que hacer una aclaración también, mi negrito. A veces sonarán cortados los mensajes. Es porque superan los 40 segundos.
1: Exactamente.
0: Lo hace el sistema, exacto, no nosotros.
1: Perdóname, exactamente, sí. A veces porque superan los 40, entonces para que nos entienda,
0: sí.
1: Porque el computador está... Para que nos entienda, está como cuadrado para eso.
0: Sí, señor. Porque está programado, mi negrito.
1: Exacto, programado.
0: Sí, señor.
1: Así es que se dice.
0: Exacto. ¿Cómo sí? ¿Para qué se le ponen los 40 segundos? Para darle más oportunidades.
1: Exactamente.
0: Sí, señor. Bueno, mi negrito, qué corazón tenga la gentileza.
1: Faltan para las 6 de la mañana 31 minutos, 31 para las 6.

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2: Seguimos informando con Beto Peña, el mejor, el que le pone el color a la información.
3: La gente sigue mamada.
2: ¿Por qué?
3: Tanta rata.
2: ¿En dónde? ¿En el Parque Bolívar?
3: En Ibagué.
2: Ah.
3: En Ibagué.
2: Ah, pensé que esos roedores...
3: No, por eso nos sorprendió esta semana.
2: Sí.
3: Que capturaron a un peligroso delincuente de las disidencias de la FARC.
2: Ah, carajo.
3: Era perseguido por las autoridades en todo el departamento del Huila. Lo señalan incluso de haber matado a dos soldados.
2: Ahí,
3: con elementos explosivos. Los capturaron esta semana en Ibagué.
2: Sí.
3: Es tanta rata que hay aquí y están llegando de otro lado, pues peor.
2: Sí, señor.
3: Ahí nos invaden más. ¿Cómo te parece que debido a ello, ayer, frente al Hospital San Francisco, hay quienes le llaman la UCI San Francisco? De hecho, es una UCI.
2: Es una UCI.
3: Sí, mi viejo.
2: Unidad golpearon,
3: exactamente, golpearon brutalmente a un presunto ladrón.
2: Ay, no me digan.
3: Y le quemaron la motocicleta.
2: Ah.
3: La motocicleta quedó perdida total.
2: Ay, no, no, no.
3: Eran dos ratas. Detuvieron a uno, el otro escapó.
2: Sí.
3: Y al que detuvieron le dieron como violín prestado.
2: Ah, carajo.
3: Como niña.
2: Claro, la gente es mamá, como dice usted, Sardino.
3: Como niña de 15 cuando le prestan un esmalte.
2: Ya, señor, por favor.
3: Así, mamá.
2: Dale,
3: ¿todavía usa eso?
2: Sí, el esmalte que está aparente. Yo me pongo esmaltico.
3: A mí me piden para ir a...
2: ¿Verdad? Para ir a... ¿Para los esmaltes?
3: Para ir a... ¿A donde la señora?
2: Al manicurista.
3: Al manicurista.
2: A mí me piden para las pestañas, para hacer... Venga, señor, ¿y la risa por qué? Porque la risa, si uno... Si usted tiene su concubina, su compañerita, tiene que votarle también, deje la tacañería. El problema es que lo cojan cada dos días. Bueno, y entonces le dieron como violín.
3: Y le quemaron la motocicleta. ¿Cómo le parece? Esto se presentó ayer en la ciudad de Ibagué. Más adelante le va a ampliar la noticia. Porque le quemaron la motocicleta,
2: ay,
3: se perdió total.
2: Ay.
3: Y ya la policía lo identificó gracias a las cámaras de seguridad de la zona. Los dos tipos robaron un teléfono celular.
2: Claro, mano.
3: Ya. Y la colaboración de la gente. Esa zona siempre ha sido muy poblada, ¿no?
2: Sí, señor, por ahí sí.
3: Muy poblada.
2: Sí, señor.
3: Porque cerca hay talleres,
2: sí.
3: Hay viviendas.
2: Por ahí queda el sector de viveros, la granja, el barrio Carmen.
3: Sí, toda esa zona. La esperanza. Te mantenía descalzo matando pájaros.
2: A veces en alpargatas, a veces yo le echaba cuchillo a las botas.
3: Pero en la época suya, de la Guabinal para allá no estaba construido.
2: Sí, alguito, pero muy poquito, mire. Sí. Claro,
3: sí. Usted tiene sus años.
2: Pero la Guabinal era Lambalá.
3: Sí, Pachón.
2: No, la Guabinal era ¿cómo se llama?
3: Boscosa.
2: Destapada.
3: Sí, Henry Pachón me cuenta que es de esa zona.
2: Sí.
3: Y a nuestro oyente Henry Pachón.
2: Lambalá sí estaba pavimentada, sí. ¿Para qué le digo mentira?
3: Henry Pachón era un gran locutor.
2: Sí, señor.
3: Y me cuenta hidráulico, por la zona donde usted vive, el vergel todo para allá, que eso era monte.
2: No, eso era monte.
3: Sí, eso me cuenta.
2: ¿Sabe hasta dónde iba Lambalá? Hasta la Universidad Alto.
3: Eso.
2: La Universidad de Ibagué.
3: Hasta ahí. Iba. El resto eso era monte.
2: Yo me acuerdo, eso yo fui pate perro, yo anduve con los amigos del barrio.
3: Henry Pachón también.
2: Sí,
3: usted tiene sus añitos.
2: ¿Cómo? Yo no me cocino con un cilindro 40.

0: el momento de hablar con papá Dios, pero que lo haga precisamente una de las personas más conocedoras, versadas, estudiadas. Bueno, conocedores del sagrado libro de la Biblia. Aquí está don Camilo Chadide, son las 5:33, 5:33, 5:33, temprano es más bacano. Camilo, ¿qué estás haciendo?
1: Quiero compartir con ustedes una palabra de parte de Dios. Siempre digo de parte de Dios porque se encuentra en la Biblia. Primera de Pedro, capítulo 3, versículo 7. Primera de Pedro, capítulo 3, versículo 7. De igual manera, ustedes esposos, sean comprensivos en su vida conyugal, tratando cada uno a su esposa con respeto, ya que como mujer es más delicada y ambos son herederos del grato don de la vida. Así nada estorbará las oraciones de ustedes. Versículo 8. En fin, vivan en armonía los unos con los otros. Compartan penas y alegrías. Practiquen el amor fraternal. Sean compasivos y humildes. Oremos. Padre, te damos gracias por tu palabra. Gracias por orientarnos el día de hoy, por enseñarnos, y te pedimos que lo que esta mañana tú nos quieras hablar produzca fruto en nosotros, Señor. Amén. Muy bien, la Biblia dice, nos habla a los hombres. Hoy el mensaje de la palabra habla acerca de una condición especial. Versículo 7 de primera de Pedro 3. De igual manera, ustedes, esposos, sean comprensivos en su vida conyugal, tratando cada uno a su esposa con respeto, ya que como mujer es más delicada. En otras versiones dice que la mujer es como vaso frágil, es delicada. A veces cometemos el error de no entender las emociones femeninas. ¿Ha escuchado usted la frase o el dicho que cada cabeza es un mundo? Por más que vivan juntos, por más que compartan el día a día, por más que se levanten juntos, pasen el día, se acuesten juntos, vivan las mismas experiencias, hablen del mismo tema, los niños, la casa, la inversión, los suegros, los papás, las mamás, el colegio, no quiere decir que sean exactamente iguales. No quiere decir que estén pensando lo mismo. Y el mayor problema tal vez que puede azotar y dañar una familia es la comunicación. Nosotros los hombres de por sí a veces no somos lo suficientemente comunicativos porque de niño nos averiaron, nos dañaron en muchas cosas. Recuerde que cuando un niño se cae, lo primero que le dicen es ¡no llore! Usted es un macho, no llore. Y nos quitaron la posibilidad de expresar nuestras emociones a los hombres. No, no, no, abrazo no, los niños no abrazan. Los hombres no se abrazan. ¿Ha abrazado usted a un amigo? ¿Tiene amigos que usted abraza y se sientan incómodos porque alguien los está abrazando? ¿Sabe qué significa eso? Que no están acostumbrados a recibir afecto. Y a nosotros tal vez nos formaron de esa manera. Durante algún tiempo nos dijeron, no, no, no, los niños no lloran, los niños son machos, los machos no lloran. Y los hombres nos cercenaron, nos quitaron la posibilidad de expresar las emociones. Y hoy día esto se ve reflejado en el hogar. Usted callado lleva la tristeza, lleva la angustia, lleva la preocupación. Y a veces la única forma en la que esto sale a flote es en medio de una discusión, de un problema, del estrés, del día a día. Y ahí es cuando llegamos y estropeamos a nuestra pareja. La Biblia dice, entiéndala, ella es un vaso más frágil. Tanto nuestro diseño físico como nuestro diseño emocional dice que somos capaces de soportar más carga. Tenemos el lomo, los lomos, la zona lumbar, los lomos, la espalda más fuerte. Tenemos torso grande, los hombres. Tenemos piernas fuertes para soportar un peso. Igual emocionalmente, Ella falta un día para pagar los recibos y está afanada, angustiada, preocupada, y ya le ha dicho y no sabe cómo decirle para que usted no se moleste. Pero usted sabe que al día siguiente o la mañana o del día del vencimiento usted lo paga. Tal vez con el arriendo pasa igual. Ella ve poco mercado en el congelador, en la nevera, y se angustia y comienza a decirle: mijo, pero es que no hay nada. Y usted va: pero sí hay. Ellas, por su naturaleza femenina, sienten la seguridad en lo que ven. Hermano, pana, entiéndala un poco. Trátela con cariño, con respeto. Y no solamente el hombre, la mujer también debe tomar su lugar. Permita que el Señor haga la obra en usted para que sus oraciones no tengan estorbo delante de Dios. Qué feo es acostarse o levantarse peleando. Qué feo es tener una rencilla con su pareja. Qué feo es no guardar la calma en medio de un problema. Son comunicaciones, problemas de comunicación. Hoy el Señor te dice: hombre, tu tarea y tu trabajo es cuidarla. Pero mujer, tu trabajo es respetarlo. Tu trabajo es respetarlo. Así que hagámonos la vida mejor, hagámosla más fácil para nosotros en la convivencia de pareja. ¿Sabes? Dios ama la vida en pareja. Por algo nos envió de dos en dos. Por algo dice que caminar de a dos es más fácil, por si uno cae, el otro lo levanta. Por algo nos diseñó con la capacidad de amar, el deseo de amar y ser amados. Ama a la persona que tienes a tu lado, trátala con respeto. Y dice la Biblia: ambos son herederos del grato don de la vida. Los dos son los que van a dar vida a sus hijos. Los dos van a inyectar vida a sus hijos. Háganlo así, en pareja, amándose. Que esta mañana sea la posibilidad. Si ha cometido una falta contra ella, mi amor, lo siento. Perdóname. Eso de que solo se le pide perdón a Dios es una mentira. Eso es un engaño. Porque la Biblia dice: perdónanse unos a otros así como yo los perdono. Oremos. Padre, te damos gracias por tu palabra, Señor. Gracias por la pareja que nos has dado. Gracias por esa persona que pusiste en el camino y que encontramos en medio de nuestra vida para avanzar. Hoy te pedimos, ayúdanos a sobrellevar la relación, ayúdanos a conocernos, a llevar nuestros sentimientos, pero sobre todo estar en respeto y en amor como tú lo quieres, para nuestros hijos, para nosotros mismos. Te damos gracias, Señor, por tu amor y tu paz, en el nombre de Jesús. Amén y amén.

0: Fumanolo. Espera, oír ahora. Espere, Fumanolo. Es que... faltan 18 minutos para las 6. 18 para las 6. Fumanolo, ¿cómo le ha ido?
1: Regálate, morocho.
0: ¿Vino solo o vino con alguna de sus parejas?
1: No, las muchachas me están esperando afuera porque ya nos vamos a ir a desayunar.
0: ¿Cuántas parejas tiene usted?
1: Anoche les fue bien.
0: ¿A las 3?
1: Sí, a las 3.
0: ¿Tiene 3 o cuántas?
1: Son 3 las que
0: tengo. ¿Quiénes son sus esposas? ¿Quiénes son?
1: Mi esposa son Lady Magola, Wendy Zuleji y Clemencia Kardashian.
0: Ya.
1: A las tres señoras,
0: mira. ¿Cómo hace para mantener a las tres mujeres?
1: No, yo no las mantengo. No. A ellas les colaboran los amigos que ellas tienen, porque ellas tienen pareja y tienen derecho a tener su pareja.
0: O sea, son esposas suyas.
1: Sí.
0: Y tienen otra pareja.
1: Sí.
0: Y esos manes les colaboran.
1: Claro, y entonces, es que tienen que colaborar.
0: Y ellas se marchan con él.
1: Sí.
0: Beso.
1: Le pegan
0: relaciones íntimas, todo.
1: Hacen el canchis.
0: ¿Todo?
1: Todo, sí.
0: ¿Y usted lo permite?
1: Emma, una vez yo estaba ahí acostado cuando una llegó que no le alcanzó para ir a la motelía, no le alcanzó.
0: Sí.
1: Y entonces se acostaron al lado mío y eso no dejan dormir.
0: ¿Y usted lo permitió?
1: Pues entonces, ¿dónde iban a hacer más? Porque el sofá es para la perra. Sí, pa' Coqui. Entonces,
0: Coqui llama a la perra.
1: Sí, llama a la perra.
0: De la casa.
1: Entonces le pegaron ahí al peluche y dele, nada a dormir.
0: ¿Y usted qué gana con eso?
1: Pues que llenen la nevera. Me lavan hasta la ropita, los calzoncillos que yo tengo.
0: O sea, usted permite que una de sus esposas tenga otra pareja, pero que esa pareja le ayude económicamente.
1: ¡Claro! Sí, claro, que a veces llegan con carnita, llegan con huevitos, llegan con salchichón, llegan que con el champú.
0: ¿Y no le ha tocado que alguna de ellas consiga un man que no les ayude nada?
1: Sí, claro, son manes más pelos que rodilla arrepentido. Sí, entonces, no, pero yo le digo, no, a mitad, eso no nos conviene, amor. Y ellas hacen caso.
0: ¿Ustedes lo abren?
1: Sí, lo abren, anda para la trempera. Anda para el relleno sanitario.
0: No, venga, pero hay historia suya para escribir un libro.
1: No, que lira ni que nada, sino
0: no, verdad.
1: Uno es moderno, todo bien, yo qué me voy a pegar de...
0: O sea, que le ayuden en la casa sus parejas.
1: El triángulo es de ellas, no es mío.
0: Mira, este manzo.
1: Pero, ¿y entonces? No. ¿Y entonces qué? ¿No te van a llegar a la casa sin 5? Ahora no, señor. Es que bonito.
0: No, venga, estoy sorprendido.
1: Bonito, si vos tenés un amigo que tenga bien,
0: económicamente.
1: Que esté bien aquí. Con buena
0: chequera. Le presentamos a una de sus parejas.
1: Buena chequera, Wendy Zuleji está recién operadita.
0: ¿De qué hay que mandar a colocar?
1: Ella ya tiene buena delantera, ya, todo bien. No, sí, sal. Oye, la otra. Lady Magola, vea. La señora ya vea, ya tiene el lipo y tiene toda la moda. Entonces, ahí vamos. La otra sí anda mal de carenaje, de bomba y todo eso. Pero mami, ahí vamos, sí, ya.
0: No,
1: venga, señor, no, no. ¿A qué vine,
0: no,
1: pues?
0: No, porque estoy sorprendido.
1: Mira, no. Todo bien.
0: ¿Es la moda ahora o la moda
1: ahora? Me están esperando, no quieren entrar para presentársela.
0: No, estoy interesado. Primero porque yo mantengo asado.
1: Le gusta la... Pero le gustan los morenos.
0: Pero yo mantengo asado y sé. Así pelado usted no me va a permitir.
1: Así decía un amigo, mantengo asado y tenía la guaca debajo de las cosas. Chao, nos vemos. ¿Sabes qué?
0: A ver, Fumanolo.
1: Yo estaba cuidando los carros ayer.
0: ¿Cómo hacía?
1: Ya sea, dejo los night, más atrás, acomódelo. La señora, más para el fondo, más para el fondo.
0: No,
1: y todo bien. Llegó una señora y me dijo, Fumanolo, si vos me cuidas el carro, te voy para la empanada.
0: ¿Y qué te dio?
1: Con una servilleta.
0: Tú mandale chao.
1: Dale, gamorot.

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1: Bueno, mi negro. Ahí juega el Tolima.
2: 6:05 de la tarde.
1: Sí, señor.
2: Estadio Ditaire de Itagüí, Antioquia. Atlético Nacional Deportes Tolima. Partido válido por la fecha número 9. Partido aplazado, ¿eh? Lo van a jugar hoy. Y a las 8:15 van a jugar Millonarios Fortaleza. Este partido es adelantado.
1: Adelantado.
2: De la fecha 14. Toca ahora a los equipos.
1: Sí.
2: Cuando no es aplazado. Bueno, la mayoría aplazado por el tema del terremoto del pasado 10 de agosto.
1: Sí, señor, sí, señor.
2: Y muchos lo están adelantando por los conciertos que vienen realizando ahora para fin de año, tanto en Bogotá como en Medellín.
1: Oiga, sí, bien Bogotá, dirá, ¿cómo está eso?
2: Sí,
1: ¿no? Oiga, un saludo para el amarillito, mi
2: el
1: negro.
2: Q347, panita. Va sorprendido con Fumanolo, vea.
1: Lleva
2: con la vino tinto de oro. Orgullo de Ibagué, orgullo
1: eso,
2: del
1: campeón,
2: Tolima.
1: Eso.
2: El Q347. A propósito, el próximo miércoles cumpleaños Ibagué, ¿no?
1: Ibagué el miércoles.
2: Próximo miércoles 14.
1: Aportarnos bien con la ciudad, señor.
2: Sí, señor. Malde algo a la ciudad. Porque todo no es malo. Todo no es malo, a quejadera. Eso te lleva ruina a la casa, hay que quejarse, hay que criticar, pero todo
1: a toda hora,
2: todo,
1: sí,
2: te montas una buseta, malo,
1: sí.
2: Vas al centro, malo, vas al parque El Salado, malo, vas al cañón del Conveima,
1: no.
2: Malo, vas a la terminal, malo, no, vas al parque deportivo, malo, no,
1: de las Indias también,
2: ese,
1: malo,
2: ese, no. Es mala energía, mijo.
1: Sí, es mala energía, en serio,
2: hay cosas malas,
1: sí.
2: Pero hay cosas muy buenas. Le prometí a usted, ayer estuve por la,
1: sí,
2: por la 103. Uy, eso está muy lindo.
1: Sí, sí, señor.
2: Uy, bendito,
1: sí,
2: que
1: señor.
2: Voy.
1: Sí, ay, señor.
2: Uy, está muy hermoso.
1: Está muy bello, quedó bonito por
2: Panita,
1: ahí.
2: Entonces hoy 6:05, Tolima Nacional. Y después tendremos a Millonarios Fortaleza. Y Colombia, puesto 11 en el ranking mundial de FIFA.
1: Colombia.
2: Puesto 11.
1: Sí, señor.
2: Y con estos partidos que jugó recientemente va a incrementar. Porque los partidos con el visto bueno de FIFA te sirve el puntaje.
1: Oiga, mi negrito, rápidamente ahí le comento. Parece que hay unos partidos que van a ser aplazados en Bogotá porque la grama después de los conciertos de estos chinos vergajos quedó pero vuelta chicuca.
2: No, y uno le va a tocar utilizar porque es que no va a haber tiempo, irónico.
1: Sí.
2: No va a haber tiempo para ese partido. No va a haber tiempo.
1: No.
2: Y por ejemplo,
1: ayer están hablando de eso, mi
2: Santa
1: negrito,
2: Fe.
1: Van a aplazar.
2: Santa Fe.
1: Hay que mandarlo para otro
2: Para techo.
1: Eso.
2: Y me dicen que hay un estadio muy bonito en Mosquera, Cundinamarca, va que muy pequeño.
1: ¿Ah, sí? No.
2: Ya.
1: El de Fusa es bonito.
2: Pero tiene capacidad muy pequeñita.
1: Ah, bueno.
2: Necesitan para fútbol profesional más de 7,000 personas.
1: ¿Ah, sí, más de eso?
2: Sí, sí. El de Fusa tiene dos tribunas, pero son pequeñitas.
1: Sí.
2: Tolima jugó partidos amistosos allá.
1: Se enfusa, ¿no?
2: En preparación.
1: Sí.
2: Pero es pequeñito y hidráulico. Entonces, lo mismo el de
1: la esposa de don Gabriel fue alcalde de Sefusa.
2: Fue alcalde y gobernador de Cundinamarca.
1: También, sí.
2: Doña León, ¿no?
1: Bueno, minero, y entonces.
2: Entonces, hoy 6:05, sí, Tolima, sí, Nacional.
1: 6:05, ahí estaremos al frente.
2: Nos llevaron a los cuatro
1: vagos.
2: Sí. Fueron a celebrar el empate con Chico. No los llevaron yo.
1: Ya
2: que no llevaron a su amigo Pedrosa, no llevaron a Jan Angulo, no llevaron a Kelvin Flores y tampoco llevaron a Gustavo Pérez.
1: Bueno, negrito, rápidamente. Recibimos unos mensajes porque nos fuimos a conocer los resultados de lotería. Pero antes de eso vamos a escuchar a algunos familiares, a algunos integrantes de la familia olímpica. Buenos días.
3: Olímpica, olímpica, olímpica, familia olímpica. Familia olímpica para felicitar. Hoy que tengo una niña, mi niña linda que está cumpliendo años.
1: ¡Opa!
3: Esa niña es mi esposa.
1: ¡Carajo!
3: Muchos, que mi Dios nos deje. Muchos años más.
1: ¡Qué bonito, mano!
3: Disfrutando de su compañía. Tanto a su hijo, Jonathan Steven, como a su esposo, Luis Trujillo. Mi esposa, la niña de la casa, se llama Marta Estela Yaima.
4: Muy buenos días, ¿qué estoy haciendo? Escuchando Olímpica porque me da y me pone de todo. Un saludito a toda la mesa de trabajo y a mis hermanas Cuellar, Estela, Jenny, Robinson, a mi hija Angelita García. Que Dios me los bendiga.
1: Bien, un abrazo para la gente de la Plaza de la 21 y para toda la familia Cuellar. Un abrazo, saludos especialísimos. Aquí seguimos en Temprano Más Bacano. Los mensajes, las notas de voz que ustedes enviaron y no han escuchado, después de las 6 de la mañana las estaremos publicando. Claro que sí, no se me rasguen las vestiduras. No se vayan a quitar la ropa y salir detrás de los carros de los locos que no hay. Bueno, mi negra.
2: Faltan 8 minutos para las 6, 8 para las 6. Ayer jugaron chances y loterías en Ibagué, en el Tolima y Colombia. 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
1: Aquí están los resultados de los chances y loterías. Como lo dice, lo expresa don Beto Peña. Ajá. Vamos a refrescar la página para no equivocarnos en estos resultados que están con tanta ansiedad espera la familia de los 94.3. Bueno, familia, ahí sí me oye. Ah, sí, ahí estoy. Hue máquina, dice por acá. Hijo de máquina, casi me gano alguito. Bueno, Lotería del Meta, 7285, 7285, Lotería del Meta, 7285, Lotería del Valle, 6416, 6416, Lotería del Valle, Lotería de Manizales, 9797, 9797, Lotería de Manizales. De inmediato conocemos los resultados de los chances que también jugaron el día anterior. 7 de octubre, Dorado Noche, 4901, 4901, Dorado Noche, 4901, Dorado Noche. Astroluna 1323, 1323, Astroluna 1323 del signo Escorpión. Bueno, familia. Chontico Noche, 4230, 4230, 4230, Chontico Noche. Bueno, otro resultado, Dorado Tarde, 8033, 8033, Dorado Tarde.
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1: Y el Pijao de Oro, mi negro, 4628, 4628, Pijao de Oro, 4628. Los resultados de las loterías jugadas el día anterior y chance, mi negro. Vámonos de viaje, Beto Peña.
2: A ver.
1: Vámonos a viajar, vámonos de viaje. Corre, que nos gusta el viaje. Bueno, a viajar. Nos gusta viajar,
2: Natagaima.
1: Esa vaina.
2: Saludo para el R603 de la Ola Amarilla. Natagaima, la meca del folclore en Colombia. Así se le denomina.
1: Sí, señor.
2: Es bonito himno.
1: Sí, está bonito. Le falta un poco más de remasterización en el audio, pero ahí vamos. O sea, por lo menos tiene nido.
2: Sí. Y que identifica el municipio.
1: Claro, está bien elaborado porque tiene buena fotografía.
2: Y está en redes sociales.
1: Buena edición.
2: Lo puede ver cualquier persona.
1: Claro, señor. Mire las caras de los natagaimunos, qué bello. Ahí en el video de estos hermanos de Natagaima, qué bonito. Bueno, minero, hablemos algunos aspectos importantes de esta bella población. Natagaima es un municipio de Colombia, al sur del departamento del Tolima. Se encuentra a 121 kilómetros de Ibagué, la capital del departamento. Se cree que el nombre de esta localidad proviene de las palabras Nataga, que significa cacique, y de la terminación Ima, que significa tierra. Otros dicen que el nombre se creó porque existía un aborigen llamado Nataga y que era el jefe de esta región del sur del Tolima y fue unido con el de la reina Ima, reina de los caciques del centro del Tolima. Bueno, mi negro, la extensión es de 862 kilómetros cuadrados. La extensión urbana es de 196 kilómetros cuadrados y la extensión rural es de 766 kilómetros cuadrados. Bueno, mi negro, Natagaima.
2: El gentilicio.
1: Natagamunanunos.
2: No, Natagamunanunos.
1: Beto, yo estudié esa vaina, hermano.
2: Natagaimunos. Natagaima. Al sur del Tolima. ¡Natagaima! ¡Bueno!

0: ¿Y qué bello?
1: Bueno, con las canciones de mi Colombia, esto se llama Las Acacias, Beto Peña. Rendimos tributo, homenaje a todos los municipios de mi bella Colombia en general. Ya son las 6 de la mañana, 56, 6:56 temprano, es más bacano.

0: hoy tú estás esperando una respuesta. Estás esperando una respuesta de Dios y sientes que Él está tardando demasiado. Pero recuerda la historia de Abraham. Dios le hizo una promesa a Abraham. Y aunque tuvo que esperar mucho tiempo para verla cumplida, Abraham nunca dejó de confiar. A veces queremos que Dios nos muestre el camino completo, pero Él solamente nos pide que demos el siguiente paso. Los que esperan a Dios tendrán nuevas fuerzas. Así lo dice su palabra en Isaías. Así que si hoy estás cansado, si estás esperando una oportunidad, una provisión, un cambio o una respuesta, no te rindas. Que todavía no lo veas no significa que Dios no esté trabajando. Haz tu parte, mantente firme y deja en las manos de Dios aquello que no puedes controlar. Porque recuerda que Dios no llega tarde. Dios llega en el momento perfecto. Confía, espera y sigue adelante. Porque Dios todavía está escribiendo tu historia. Que Dios te bendiga inmensamente. Y que tengas un hermoso día, agarrado de la bendición de Dios. Recuerda que Dios es bueno. Dios es grande.
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0: A todos ustedes, que la pasen muy bien en este nuevo día. Dele gracias a Dios porque lo deja estar presente en este mundo. Hoy, 8 de octubre de este año 2026, y se siente
1: que viene diciembre.
0: Ah, no, ya lo podemos decir sin problema. Qué belleza, vea. Son las 6 de la mañana, 2 minutos. Que Dios los bendiga, que Dios los proteja, que tengan una excelente mañana. Que Dios bendiga a todos nuestros niños que todavía deben estar allá dormiditos. Acérquese, dígale que lo quiere mucho allá. Dormidito allá. Ah, qué hermosura, mire, qué juicio de hombre, qué juicio de mujer también. Vea, sí, señor. Quiero poder de darle gracias a Dios porque están bien, porque están ahí con uno, sí, señor, es importante. Bien, son las 6 de la mañana, ya 3 minutos. Que Dios bendiga a toda la familia olímpica. Usted, mi señora, usted, mi señor, que son parte de esta familia olímpica. Que Dios los bendiga en este nuevo día. Que Dios bendiga los alimentos que han de servirse en la mesa. Que nunca falte desayuno, almuerzo y cena. Que Dios bendiga también nuestra salud. Que Dios bendiga nuestros trabajos. Que Dios bendiga los techos. Importante tener un techo para uno poder dormir, para poder llegar a descansar, sí, señor. A disipar, a tener tranquilidad, que eso es importante. Cuando son las 6 de la mañana, 3 minutos, también a esta hora, que Dios bendiga a todos los olímpicos conductores, que vayan con bien, que regresen con bien, que no haya ningún inconveniente en su vía, que todo les marche muy bien el día de hoy.
1: Así es, mi director, mi negro.
0: Oiga, no, no, negro no, no es lo mono que soy, ni bronceándome.
1: Ni bronceándole, sí,
0: señor. Son las 6 de la mañana, 4 minutos.
1: Bronceando el cabo, ¿no?
0: Sí, no, se va a venir peor, va a venir así como Beto, va a venir morenito. No va a reconocer uno, lo va a poder, ahí por lo gordito de pronto.
1: De pronto, sí,
0: nomás. Son las 6 de la mañana, 4 minutos, que Dios los bendiga, que Dios los proteja, que tengan una excelente mañana en este nuevo día. Cuando son las 6 de la mañana, 4 minutos, me tocó un bruto.
1: ¿Dónde, director?
0: Pasándose en el separador de la quinta, pero se estaba pasando antes de llegar al semáforo. Él va a decir, no, pero es que yo estaba casi en el semáforo, es que no se puede ni esa.
1: Ni eso, ¿no?
0: Ni esa se puede. Llegó y se subió ahí al cosito que dejaron como de separador, por donde pueden pasar las personas con movilidad reducida.
1: Sí, señor.
0: Y ahí se pasó, como hay nada. Y listo, cogió de ahí para abajo. Bendito sea mi Dios. Son las 6 de la mañana, 4 minutos en Olímpica Estéreo. Regalemos a esta hora la frase positiva. Ya la móvil olímpica está recorriendo las calles de la ciudad.
1: Señor. Sí, señor. La frase positiva a esta hora en temprano más bacano. Presten atención.
0: Señor.
1: En la jugada, director Beto, familia. La gente no es fiel a ti, es fiel a lo que necesita de ti. Y cuando esa necesidad cambia, su lealtad también cambia.
0: ¡Oh! ¡Mostró!
1: Y no, director, ahora sí, de verdad, yo no es que tengo en la jambula,
0: no,
1: pero...
0: No, no, no.

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1: A las 6:05 en Olímpica Estéreo y Ibagué. Vehículos particulares con pico y placa hoy jueves 8 del mes de octubre. Terminadas en 2 y 3 pico y placa para vehículos particulares. Las busetas de servicio urbano, placas terminadas en 3. Saludos para sus conductores, vayan con la Virgen del Carmen.
2: Sí, señor.
1: Maravilloso día para sus pasajeros. Los amarillitos, vehículos tipo taxi, placas terminadas en 6.

0: próximo miércoles 14 de octubre. Ibagué cumple 476 años de
1: existencia. ¡Paminelo 476!
0: La actividad arranca este sábado.
1: Ajá.
0: La celebración arranca este sábado. El domingo hay un partido de fútbol, incluso en el estadio Manuel Murillo Toro. Entrada totalmente gratis, 4 de la tarde.
1: ¡Qué bueno!
0: Van a estar un equipo con Wilder Medina.
1: ¿Verdad? Es jugadores de Tolima.
0: Es jugador, va a estar Fabián Barbosa, papá de Champol.
1: Champol Barbosa,
0: jugador del Tolima. En fin, varias personalidades.
1: Hay que ir.
0: Totalmente gratis. Y van a estar un poco también de integrantes de la alcaldía.
1: De la alcaldía, claro.
0: Sí. Aprovechando que Tolima juega visitante.
1: Sí, los rollones de la alcaldía, señor.
2: Sí, señor.
1: Se le dice así cariñosamente.
2: Este mes cumple más de uno. De Manizales es el 12 de octubre, sí, señor.
0: O sea, el lunes.
1: Y hoy cumple Girardot, director. Girardot también hoy.
2: ¿Girardot es tan vieja como Ibagué? ¿O no,
1: tanto? Girardot es nueva, tiene 174 años nomás, director.
0: ¿Girardot?
1: Girardot,
0: 174
1: nomás.
2: 176 tiene Manizales, vea. Son las 6 de la mañana, 7 minutos en Olímpica Estéreo. Sí, señor, lo que hemos escuchado desde temprano. Lo que falta por escuchar está aquí en Olímpica Estéreo 94.3 en esta mañana.
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0: 6 de la mañana, 7 minutos en Olímpica Estéreo. Atención, presunto ladrón fue golpeado violentamente y su motocicleta fue incendiada. Quedó completamente destruida. Otro de los ladrones logró huir del lugar. La situación se presentó en la carrera 25 con la avenida Guabinal de la ciudad de Ibagué.
2: Era esa hora 6:08.
0: Autoridades de salud realizaron visitas sorpresas a hoteles y moteles de la ciudad de Ibagué. Esto con el propósito de verificar el cumplimiento de las condiciones sanitarias y de seguridad durante esta semana de receso escolar. Se revisaron estado de baños, colchones, almohadas y ropa de cama, entre otros.
2: Muy bien, a esta hora 6:08.
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0: Pasado mañana, sábado, comenzará la celebración de los 476 años de existencia de la ciudad de Ibagué. Habrá programación durante todo este mes de octubre. Se tendrán actividades culturales, deportivas y musicales.
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0: Atención, autoridades de tránsito. En el departamento del Tolima instalaron 15 puntos de control en las carreteras del departamento ante el aumento de viajeros durante esta semana de receso escolar y puente festivo, ¿no? Realizan permanentemente controles al exceso de velocidad, el único del mes de octubre.
1: Sí.
0: Recomiendan a conductores revisar frenos, llantas y luces antes de viajar, respetar las señales de tránsito y evitar adelantamientos en curvas o tramos con doble línea continua.
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0: 6 de la mañana, 9 minutos en Olímpica Estéreo. Alarma del municipio de San Antonio Sur del Tolima, tras conocerse en la presente semana la muerte de una mujer por fiebre amarilla. Autoridades de salud despliegan cerco epidemiológico e inspecciones entomológicas en veredas y zonas boscosas para ubicar el foco del contagio.
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0: Minería ilegal movería más de 200 mil millones de pesos al año.
2: ¿Qué es eso?
0: 200 mil millones de pesos al año en el municipio de Ataco Sur del departamento del Tolima.
1: Mucha plata.
0: Mucho. Autoridades aseguran y están dejando vuelto miércoles el municipio.
1: Sí, tan maluco.
0: Autoridades aseguran que grupos armados e ilegales estarían recibiendo entre el 10% y el 15% de los recursos generados por la extracción ilícita de oro. Se trata de grupos de la disidencia de la FARC.
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0: Infibagué.
2: ¿Qué pasó?
0: Declara la guerra al gota a gota. 729 ibaguereños ya recibieron sus préstamos entre 300 mil y 8 millones de pesos para fortalecer sus pequeños negocios. Desde la administración municipal aseguran que Inficrédito se trata de una estrategia que busca convertirse en una alternativa frente al peligroso gota a gota.
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0: Atención, transporte de busetas de servicio urbano en la ciudad de Ibagué anuncian movilización y cese de actividades el próximo martes 27 de octubre. Entre las principales exigencias a la administración municipal aparecen combatir fuertemente a la ilegalidad en el transporte público, solución definitiva al pago de las busetas de servicio público urbano, garantías de seguridad ciudadana para conductores y usuarios, entre otros.
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0: ¡Atención!

0: golpe a estructuras y actores delincuenciales en la ciudad de Ibagué. 7 personas fueron capturadas por distintos delitos en las últimas 72 horas. Autoridades advierten que los operativos se mantendrán tanto en la zona rural como urbana, en el marco de las estructuras de seguridad Ocobus Plus.
1: Bien, a esta hora 6:11. Más información, lo que seguiremos ampliando en esta mañana, también a través de 94.3 Olímpica.
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1: Muy bien, a esta hora tengo para contarles lo que estaremos ampliando. Fiscalía había pedido no trasladar a Olmedo López y Sneider Pinilla a cárceles por seguridad. ¡Olímpica! Presidente, a mi papá lo asesinaron. Hija de John Calzones pide esclarecer el asesinato.
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1: También viene. Colombia avanza en créditos con Alemania por 497 millones de euros para financiar presupuesto del año 2026.
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1: En interior presentará ante Consejo de Política Criminal estatuto antiterrorista. ¿En qué consiste?
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1: Vuelos saldrían mucho más económicos. Proyecto de ley eliminaría cobro en tiquetes aéreos.
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1: También viene. EPS y pacientes respaldan el plan de choque en salud, aunque advierten que se requiere revisar UPC.
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1: Las 6 de la mañana, 12:12.
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1: Son las 6 de la mañana, 13 minutos en Olímpica Estéreo 94.3.
0: Señores.
4: Deportes en Tolima.
0: Se conoce más reciente ranking. De FIFA.
4: De FIFA. Bueno.
0: Este es oficial.
4: ¿Cómo no fue después del partido?
1: Pues, Olímpica de primero.
0: Este es de fútbol.
4: El gol.
0: Este es de fútbol.
4: ¿Cómo llama?
0: Sí, pero el que. El radial, primero Olímpica.
4: Sí, claro.
0: Segundo Tolima FM Estéreo. Vea, señores.
1: Sí, sí, sí.
0: Con una extensa diferencia.
4: Cuarto Olímpica y quinto
0: Olímpica. Vea, mi querido.
1: Sí, sí, sí.
0: Primero España. Obvio, la actual campeona del mundo.
4: Sí.
0: Y actual campeón de UEFA. De Champion.
4: Ah, ¿también?
0: Claro.
4: No,
0: de Champion no. De
4: UEFA. De Eurocopa.
0: Eurocopa de Naciones. Hay que manifestar que Champion es cuando es de clubes.
4: Oye, no me acordaba que había sido campeón.
0: Claro, claro.
4: España ya. También. Oye, pero se las traen esos españoles.
0: Sí, tienen ellos. Ahora que se va Messi, yo quiero ver a Argentina ahora sin Messi.
4: Sí, vio el Santiago Bernabéu como lo están dejando, ¿no, director Beto?
1: No lo vi.
4: El pasto tiene grama cuando de pronto la necesitan cambiar. La abren y sube otra grama que tienen en el sótano.
1: Qué uy, chévere.
4: Ya que verra, que era un terriondo.
1: Muy bien.
0: Primero España, segundo Argentina.
4: Argentina, obvio.
0: Son actuales campeones de
4: y
0: Copa América.
4: Campeones.
0: Que nos la ganaron a nosotros.
4: Así, señor.
0: Y actuales subcampeones del mundo. Tercero Francia. También se quedaron tercero. Le ganaron a Inglaterra, ¿cierto?
4: Inglaterra, sí.
0: Cuarto y tiene al goleador Mbappé.
4: Mbappé.
0: Cuarto Inglaterra.
4: Sí.
0: Quinto Portugal.
4: Portugal.
0: Esta sí no me parece. Sexto Brasil, tampoco sexto Brasil.
4: Brasil no le fue muy bien.
0: Eliminado en cuartos.
4: Pero usted sabe que está en la rosca, amigo.
0: Uy, esta me sorprende. Séptimo, Marruecos. Marruecos, Marruecos.
4: Marruecos.
0: Marruecos, Marruecos, le dije al periodista.
1: Creo que era Marruecos el
4: pero así le dicen también, mi negro.
0: Sí, Marruecos, al marroquí.
4: Sí, creo que es por en un idioma, creo que es.
0: Yo creo que hoy por hoy son los más destacados en el continente africano. Marruecos.
4: Sí, claro.
0: Sí.
1: Hay un desierto más hermoso.
4: Sí. En Marruecos.
0: Octavo. Sí. Octavo. Es Bélgica, mira, octavo.
4: Venga,
1: minerito.
4: Bélgica.
1: Esos belgas son.
0: ¿Y por qué te iba a decir que aparece escrito, Maurillo? Aquí lo escribe para, en español. Belgwin.
4: Belgwin, es que está en inglés, minerito. Así lo llaman ellos.
0: ¿Para qué mandan a un inglés? Hable con ellos, hermano.
4: Pero si ve ella.
0: Llega uno para hablar de español y le mandan a aprender.
4: No, porque es que la FIFA lo tienen que enviar así en ese idioma. Para
0: lo vas a defender.
4: No, para que lo comprendan en todo el mundo.
0: Noveno, este sí lo entiendo, el noveno.
4: El noveno es.
0: Holanda.
4: Holanda, sí, señor.
0: Ya.
1: Sería Holland.
0: El décimo, México. También me sorprende. De México.
1: México sí es igual. México, sí.
0: Y el 11 no alcanza, está escrito en inglés.
4: Colombia.
1: La Colombia.
0: Es como que Suiza tiene 5 letras y como lo escriben, como 20.
4: Switzerland. Sí, señor.
0: Tiene como 5 letras.
1: Sí. Suiza,
0: exactamente.
4: Sí, ¿y sabe por qué prácticamente land?
1: Sí.
4: Porque quiere decir.
1: Tierra.
4: Villa. Villa o tierra también, señor. Villa.
0: Colombia mantiene, está bien rankeado, puesto 11.
4: Qué bueno.
0: Puesto 11 del mundo. Son 214 selecciones afiliadas a FIFA. Sí. Nosotros somos la 11 mejor del mundo.
4: Sí, señor. ¿Ah?
0: Señores, hoy 6:05 de la tarde, Deportes Tolima Atlético Nacional, partido aplazado en la fecha 9, van a jugar en el estadio de Itaire de Itagüí.
4: Itaire.
0: Y después tendremos a Millonarios Fortaleza, partido adelantado en la fecha 14 de la Liga Colombia.
1: Bueno. Muy bien, son las 6 de la mañana ya, 16 minutos, 6:16 en Olímpica.
4: Ahí le que el hijo, la esposa del futbolista.
1: Sí, la esposa del futbolista.
4: Sí,
1: pero yo,
4: sí, la esposa del futbolista, el hijo, ay amor.
1: Ah, ¿era paisa?
4: Sí, era poquita, hacía paisadas.
1: Era la tía, ya. Ah, okay.
4: Sí, sí, amor, sí. Dígame una cosa.
1: Sí.
4: Es verdad.
1: La tía joven, vea.
4: Sí. Sí. Ay, amor, dígame.
0: Ya te lo va a tirar, ya sí, lo va a tirar.
1: No, no, no.
0: Haciendo todo lo posible.
1: No, no.
4: Amor, dígame una cosa. Yo estoy muy bigotuda, muy bigotuda. Dijo él, hay una foca que habla.

0: Acompañándoles en esta mañana. Hola, buenos días, nuestros oyentes. Buen día.
1: Mil bendiciones.
0: Bendiciones
1: para
0: a mi
1: toda la mesa de trabajo.
0: Gracias, ¿qué tal?
1: Del barrio San Antonio.
0: Sí, señora.
1: El oyente esté muy temprano en la mañana, dándole gracias a Dios por todo lo que nos da.
0: Sí, señora.
1: Quisiera pedirles el gran favor de felicitar hoy a mi yerno.
0: El yerno
1: Edison vea. Tapiero Cortés.
0: Edison Tapiero.
1: Por el ascenso que van a tener hoy en el estadio.
0: Ah, qué bueno. Apenas va a ser hoy.
2: No, es que son dos, días.
1: Con mucho esfuerzo y dedicación de parte de él. Hoy le doy gracias a Dios por ese título de sargento para él.
2: Bien.
0: Sargento, vea.
1: Por tal motivo. Quiero
0: que me feliciten,
1: señora Olímpica. Y a todos los policías que hoy encienden con mucho esfuerzo. Nosotros que somos la familia de ellos, sabemos el esfuerzo y la dedicación. Muchas gracias, señora Olímpica. Mil bendiciones. Los sigo del barrio San Antonio.
0: Listo. Ahí está, bendiciones también con Olímpica Estéreo. Sí, señores. Buenos días, dice por acá. ¿Será que me pueden ayudar a compartir esta información? Se perdió un gatico en el barrio Bello Horizonte el día martes a mediodía. Se llama Luna. Doy recompensa a quien la vea o la tenga, que ella tiene una condición de salud y tiene que comer comida especial. Les agradezco que me lo pasen varias veces. Muchas gracias. Saludos a esta hora para Luz 778. También está con Olímpica. El gatico es blanquito, tiene unas manchitas negritas en la cara y en la orejitas, tiene unos ojos preciosos y una mancha en aquí atrásito como en la espalda. Dice por acá, ojos claros, es muy tranquila y tierna y pues la están buscando las personas que de pronto la hayan visto. Por acá también es uno de los reportes que nos regalan a esta hora nuestros oyentes cuando son las 6 de la mañana, 22 minutos en temprano más bacano. Hola, buenos días.
3: Señores de Olímpica, muy buenos días. Beto Peña, hidráulico. Aquí reportando sintonía del popular Simpson de la L20720 por la ruta 43. Bendiciones para todos, muy buen día y un saludo a la Ola Naranja.
0: Eso, sí, señor Simpson.
2: Firme con Olímpica.
0: No nos ha vuelto a decir el otro Simpson, el que viaja.
2: Él fuera
4: de. Sí, no, él es de la empresa de cemento.
0: Sí, sí, que nos cuente a ver cómo está en esa vía de la línea. Esta noche viaja el mono. Saludo para el L835. También está con Olímpica, bendito sea mi Dios. Dios que la todo marche bien. Que ya haya mejorado, pero nos han contado que ha mejorado, ¿no?
2: Sí, la pero movilidad sobre ese sector. Me sorprendió este día que nos dijo una señora, pero. Y mi hijo viajó esta semana y no hubo ningún inconveniente.
0: Bueno, gracias a Dios.
2: No, normal.
0: Sí, porque está uno como estresado, ¿no? Por acá, Olímpica, hola, buenos días.
5: Buenos días, señores de Olímpica, Estéreo, Beto Peña, hidráulico.
0: Sí, un saludo desde temprano.
5: Feliz y bendecido día. Sintonicen Olímpica, la mejor.
0: Ok, saludo para el R783. También está con Olímpica Estéreo. Vea, ahorita le voy a contar un detallecito que la gente tiene que tener presente si tiene sanitas. Son las 6 de la mañana, 23. Un detalle de uno como afiliado, ¿no? Sepa que el auditor no va a

0: Saludo para el O359, también está acá en Olímpica Estéreo.
1: En menos de 72 horas, autoridades han capturado a 7 personas por diferentes delitos en la ciudad de Ibagué. El nuevo comandante de la Policía Metropolitana está liderando los patrullajes e intervenciones en diferentes sectores de la capital tolimense. Me encanta cuando llegan este tipo de personalidades.
2: Chuscos.
1: Se ponen de frente.
2: Sí, claro, se ponen.
1: Se untan.
2: Claro,
1: mire lo que está haciendo el nuevo comandante. Se bajó del avión, lo presentaron, mijo.
2: Y de una da resultados.
1: Exactamente.
2: Sí, señor, como Profamilia.
1: El nuevo. No, pues.
2: pero no, eso es del gobierno, no es que ellos tienen que cuidar también a las personas.
1: El nuevo comandante está liderando los patrullajes en intervenciones en diferentes sectores de la capital tolimense, logrando detener a personas buscadas por delitos como homicidio, hurto de motocicletas, fraude financiero y actos sexuales violentos. En las últimas horas, la Policía Metropolitana Ibagué logró la captura de 7 personas requeridas por diferentes autoridades judiciales por la comisión de diversos delitos. Uno de los casos más relevantes fue obtenido por uniformados de la Seccional de Investigación Criminal, quienes en la calle 43 Sur con carrera 48 hicieron efectiva la captura de un hombre de 48 años de edad, conocido con el alias de Enano, requerido por el delito de hurto por medios informáticos y semejantes. De acuerdo con las investigaciones, este actor criminal presuntamente se dedicaba al robo bajo la modalidad de cambiazo de tarjetas. Otro procedimiento desarrollado en el barrio La Estación, ese que hay cerca de la terminal. Uniformados de la Seccional de Investigación Criminal, en coordinación con el Cuerpo Técnico de Investigación CTI, capturaron a un sujeto de 24 años de edad, conocido con el alias del Borracho. Según las indagaciones, esta persona estaría vinculada a hechos ocurridos el pasado 15 de julio, cuando al parecer, en medio de una riña registrada en plena vía pública de ese mismo sector, lesionó con arma cortopunzante a un hombre de 29 años de edad, causándole la muerte. O sea que ya, según este comunicado de la policía, capturaron al hombre que mató, ¿te acuerdas? Al hombre al interior de un bar en el barrio San Pedro Alejandrino.
2: Sí, señor,
1: ¿te acuerdas? Que mataron 2 en 8 días.
0: Sí. Ese era el que era el portero.
1: El guardia de seguridad fue el que mataron el fin de semana.
0: Ok.
1: No, antes de mataron a uno, a Machete, hidráulico, Machete.
2: Sí.
1: Que fue Machete. Entonces, aquí, según el comunicado de la policía, capturaron al presunto agresor. La Asesoría de Investigación Criminal materializó 2 órdenes de captura en el barrio Ciudadela Simón Bolívar contra un hombre de 23 años de edad conocido como Mototoy y otro de 30 años identificados con el alias de Boquinche. También, mediante planes de control y registro y solicitud antecedente, capturaron a 2 personas requeridas por las autoridades judiciales. También capturaron en el barrio La Esmeralda, fue capturado un hombre de 20 años de edad, requerido por delito de actos sexuales violentos.
0: Bueno, a esta hora también a través de Olímpica Estéreo, son las 6 de la mañana, 27 minutos en 94.3.
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0: 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Oiga, la Fiscalía había pedido no trasladar a Olmedo López y a Sneider Pinilla a cárceles por seguridad. La Fiscalía Novena Delegada ante la Corte Suprema de Justicia envió el 16 de diciembre de 2026 una carta al Teniente Coronel Raúl Llano, director de Centros de Reclusión Militar, Dicer. En misiva, la entidad pidió formalmente no trasladar a Olmedo y a Sneider de los centros militares donde permanecen recluidos debido a los riesgos para seguridad y a su condición de testigos de cargo dentro de investigaciones por el escándalo de corrupción de la Unidad Nacional para la Gestión del Riesgo de Desastres UNGRD. Dice también por acá la carta firmada por la fiscal María Cristina Patiño González. Explica además que ambos tienen principios de oportunidad con la fiscalía, acuerdos mediante los cuales se comprometieron a colaborar con la justicia y entregar información sobre otras personas involucradas en los procesos. En el caso de Sneider Pinilla, el principio de oportunidad fue legalizado el 20 de agosto de 2025, prorrogado el 14 de agosto de 2026. Según el documento, se comprometió a declarar ante jueces y ante la Corte Suprema de Justicia contra 23 personas. Saludos a esta hora para el señor del carro gris. También está con Olímpica. Lleva la camiseta del que, el Tolima.
1: El Deporte Tolima, la blanca.
0: Eso está bien.
2: ¿Él no es el hermano de la concejal del municipio?
0: No. Ah, no, el burro. No.
1: Hermano Guayabal,
0: no. No estoy seguro, ¿no? Son las 6 de la mañana con 28 en Olímpica Estéreo. A esta hora llegan las noticias que no son noticias.
4: Noticias que no son noticias. En temprano, de más bacana. Noticias que no son noticias, atención. Se quita la vida alias el torero. Parece que las mujeres lo tenían de burladero.
1: Noticias que no son noticias.
4: Noticias que no son noticias. Al parecer, por una deuda mataron a alias el reggaetón. ¿Sí? Pero finalmente descubrieron que no tenía letra.
5: Noticias que no son noticias.
4: El delincuente reconocido como el manicurista abandona a su mujer. Dizque sacó las uñas.
0: Ay, ay, ay.
5: Noticias que no son noticias.
4: Fue amenazado alias Caremuerto. ¿Sí? Se las daba de vivo.
5: Noticias que no son noticias.
4: Y encontraron sin vida alias Instagram. Al parecer acabó con alias TikTok.
5: Noticias que no son noticias.
0: Son las 6 de la mañana, 29 en Olímpica.

0: 32, saludo para el R028, para el Q554, para el M814, también están con Olímpica, pasaron por acá. Hola, buenos días, a ver, los escuchamos a esta hora.
1: Buenos días.
0: Buenos días, ¿cómo amaneció, mi amor?
1: Buenos días, señores de Olímpica, para complacer a la niña, Sara
2: Sí, Sara Sofía.
0: Sara Sofía debe ser, pero no dejó el apellido. La señora como que se equivocó y sí. Le dio como mal genio. Pero a ella, ¿no? Por acá Olímpica, ¿qué nos dicen? Hola, buenos días, buen día, ¿qué escuchamos?
3: Muy buenos días, señor Olímpica.
0: Buenos días, mi señor.
3: De un amarillito.
0: Sí, señor, ¿qué tal?
3: Ustedes debían de sacar un programa de Despertar Campesina.
0: Despertar Campesina.
3: Para todos los del campo, música campesina, así sean una media horita. Eso. Sería muy bueno.
0: Ah, bueno, señor, lo tendremos presente, muchas gracias. Gracias, buenos días, hola.
4: Campeña F. ¿Qué? Cuba y tú, barbito, va a llover, Yo no voy a caber hoy, va a llover.
0: Que va a llover, tiene cara.
2: Oscuro, mira.
0: Saludos para los 203, también está con Olímpica Stereo. Hola, buenos días.
5: Buenos días, familia Olímpica.
6: ¡Ole, papito!
5: ¡Beneco! ¡Hidráulico, mano! ¡Saludos, bendiciones! Le saluda el Beneco desde Houston, Texas. Recuerden que Houston es territorio olímpica.
0: Eso, un abrazo, el Beneco. Oigan, les iba a contar lo de ayer. Resulta que ayer me tocó ir a hacer autorizar algo. Y yo pensé que al ir a uno a autorizar ahí en Sanitas, lo que hacían era que todo se podría hacer más rápido. Si uno va hasta el sitio, unas filas increíbles para poder hacer el tema de autorizaciones y demás. Pero pues está el plan premium, está lo normal, el contributivo. Y pues ahí usted hace cualquiera de las filas, si está en el uno o está en el otro, de acuerdo a eso. Hace la fila, todo el rollo. Pero ¿cómo le parece que cuando ya llegué allá me dicen, venga, pero para personas menores de 60 años... La autorización la toca hacerla a través de internet. Igual ellos hicieron la diligencia y todo el cuento, pero que la autorización hay que hacerla a través de internet. Entonces usted mamá hace una fila de 2 horas para que después cuando usted llega ya le digan que sí. Le tocan 2 filas, porque primero es como la aceptación, le dan un turno y usted después va y hace el resto. Y usted mamá hace una fila de 2 horas para que le digan eso, pues deberían tener una persona que ilustre allá de una vez y diga, venga, no, las personas menores de 60 es diferente. Saludo para el Q192. Entonces, para que la gente lo tenga presente, bueno. Y lo pueden hacer a través de Ana María y lo otro, aunque aprobaron porque eran unos exámenes.
6: Por WhatsApp, ¿no?
0: O sea, sí, aunque aprobaron porque eran unos exámenes y más tardecito llegó el aprobado.
6: Sí,
0: entonces fue rápido también y yo pensaba que era así, de al ir era diferente al cuando uno sube, pero igual tuvieron que hacer el mismo proceso, pero ellos desde allá. Entonces que lo ilustren. Y lo otro, que en Disfarma están atendiendo de 6 de la mañana a 6 y lo que se ve en internet es que aparece de 7:30 de la mañana como hasta las 3 o 4 de la tarde. No, ya, por ejemplo, ahorita me le tocó ir a mi esposa a reclamar medicamentos y dicen que de 6 a 6.
6: Arreglaron, entonces llegaron entonces, de 6 de la mañana a 6 de la tarde.
0: Sí, me imagino que por la afluencia de gente, ¿no?
2: Sí.
0: Ojo que es un tema informativo lo que
2: sí,
0: estamos contando.
2: El último comunicado dice, de lunes a viernes, 7:30
0: sí.
2: De la mañana a 6 de la tarde.
0: A 6 de la tarde, sí, pero que está desde las 6 también.
2: Y los sábados. 8 de la mañana a 12 del mediodía.
6: Sí, que averigüe a la reportera.
2: Pero esto salió hace como 8 días.
0: Sí, sí.
2: Estamos hablando
0: venía nuevo, con el cambio, ¿no?
2: Estamos hablando del nuevo operador Sanita.
6: Sí, ¿cómo que
2: estamos hablando de Disfarma. El que tengo yo aquí, sí, pero el doctor dice que es 6 de la mañana. Que los sábados de 8 de la mañana a 12 del mediodía.
0: Y ayer una señora me dijo cómo era que había que reclamar. Por ejemplo, si le van a reclamar los medicamentos a alguien. Hay un formato, llenan ese formato. Cuando entregan el formato, ahí es que. Al entregar el formato debe llenarlo la persona que no va a ir y el fotocopia de la cédula. Entonces, pues ahí está también para que la gente lo tenga en cuenta que es ese cambio.
6: Sí,
0: lo estoy contando a manera informativa para que después no van a decir nada al auditor.
6: Sí,
0: bien, por acá con Olímpica. Sí, señores, cuando son las 6 de la mañana 36 traemos las noticias en la mañana de hoy.
2: Atención, que retuvieron a un sujeto señalado de robarse un teléfono celular.
0: ¿Cómo así?
2: A un hombre quien esperaba la salida de un familiar.
0: No jodas.
2: En el hospital San Francisco, aquí en la avenida Guabinal. La ciudadanía retuvo a uno de los ladrones. El otro huyó. Ahí sí fue cobarde.
6: Sí, sí.
2: Cuando vio que la gente le fue encima, salió en pura y fue pucha y dejó al compañero solo.
6: ¡Ay, como pego en los calles!
2: Ya había pasado algo similar aquí.
6: Sí.
2: Por el lado del centro comercial de estación.
6: ¡Ole, sí!
2: Un hombre y una mujer, ¿se acuerda?
6: Sí, sí.
2: Y el man. La mujer se cayó en la moto y el man se fue y la dejó sola. La mujer está en la cárcel de Picaleña.
6: ¿Ah, sí?
2: Claro, claro.
6: Ole,
2: claro.
6: Pero este...
2: Tenía más antecedentes que...
6: Uy, no.
2: Que Maduro.
6: Más anotaciones que libre guardia de Gabo.
2: Vea, a este man le propinaron tremenda golpiza y le quemaron la moto. Quedó perdida total.
6: ¡Ay!
2: Un joven que esperaba a un familiar en las afueras del Hospital San Francisco en Ibagué fue víctima de un robo de un teléfono celular por dos hombres. Según información conocida sobre el caso, el hecho ocurrió el día de ayer en inmediaciones de la carrera 25 con Avenida Guabinal. El joven se encontraba esperando a su familiar, quien estaba en una cita médica, cuando los dos sujetos le habrían quitado el teléfono celular, avaluado en 1.250.000 pesos. Ello fue observado por varios ciudadanos y residentes en la zona. Tras el hurto, la comunidad logró alcanzar a uno de los ladrones, mientras que el segundo implicado logró escapar. El hombre retenido fue golpeado violentamente por varias personas. Uy, vi el video, yo le daban, hermano. No, y eso, el man se cubría la cara y se la quitaba. Bien, la... Bien, ¿ah? En medio de un episodio, ¿cuál pecado? En medio de un episodio de justicia, por mano propia, posteriormente su motocicleta fue incendiada. El cuerpo oficial de bomberos. Ah, es que se mama uno. Más duda uno trabajar, el cuerpo oficial de bomberos tuvo que acudir al sitio para controlar las llamas. El incendio también habría afectado algunos cables ubicados en el sector. El hombre, producto de la golpiza, menos mal que estaba el hospital al frente. Lo ingresaron al Hospital San Francisco para recibir atención médica.
0: Bueno, al menos son las 6 de la mañana, 39 minutos. Dice por acá, buenos días, señores Olímpica. Un saludo para la gente trabajadora de Frescavena en la Plaza de la 28 en sintonía total. ¡Opa! Un abrazo y saludo para ellos. Saludo para el T044. También está con Olímpica para el señor del carro blanco también. Y saludo para el R028 Q554. Vamos con Malejita a las calles. Malejita, ¿qué está haciendo?
7: Escuchando Olímpica, porque ahí me pone todo esto. Y en el barrio La Gaviota, justamente con don Narciso. Bienvenido a Olímpica Estéreo. ¿Cómo vamos? Buenos días.
8: Hola, Maleja, muy buenos días. Bien, sí, señora, gracias a Dios.
7: Bueno, llegamos a La Gaviota a ver cómo va todo el tema, cómo está el tema de seguridad, un tema importante que obviamente siempre nos preocupa, y queremos preguntarle a la gente de los barrios cómo van las cosas por este sector.
8: Bueno, Maleja, nosotros con el tema de seguridad legalmente estamos preocupados. Aquí se nos han incrementado muchas cosas, entre aparte del tema del consumo, de la cantidad de jóvenes que están consumiendo en el barrio, de los hurtos, porque esto antes no se estaba viendo aquí en el barrio, están robando nuevamente. Sé quién se hace, presentó el hurto de una motocicleta aquí a una cuadra de mi casa. Entonces, pues esto nos tiene preocupados porque, pues, denuncias, 50.000 denuncias ante la policía, pero pues no vemos el actual real de aquí en el barrio.
7: Bueno, don Narciso, me contaba usted que hace poco se robaron motocicleta acá cerca.
8: Sí, señora, aquí a una cuadra, hace 15 días entraron, ahí están, pues ahí les suerte que hay cámaras, que he registrado en cámaras, pero hasta ahí llegó porque tengo entendido, no sé si ya la habían recuperado o no, pero ahí se vio cuando entran dos personajes y se lleva, y luego salen cada uno en una moto.
7: ¿Pero, o sea, una vivienda?
8: No, ahí funciona el mirador de La Gaviota. Y funcionan pues unas canchas sintéticas, entonces la gente pues llega allí porque asume que esto venía siendo un lugar muy seguro. Pero realmente en los últimos meses se ha dañado mucho el tema de seguridad en el bar.
7: Bueno, digamos que aquí el llamado a las autoridades, sabemos que hay un cambio de comandante de la policía, estamos a la espera obviamente de concretar ese tipo de reuniones con la nueva persona encargada y de esta manera empezar a fortalecer estos problemas, ¿no?
8: Sí, sí, de verdad que sí, porque con el anterior comandante, yo sí les soy franco, a nosotros aquí nos fue muy mal en los temas de seguridad. No, yo intenté, como en dos otras ocasiones, poderme reunir con él, situar unos temas de consejo de seguridad, pero pues uno intentaba hablar con el hombre, pero pues era imposible hablar con él. Entonces pues igual daba lo mismo ir a este tipo de reuniones cuando no se obtiene ningún resultado.
7: Bueno, pues ahí está, esto recordemos, sector de La Gaviota, un sector importante de la ciudad, un sector que obviamente ha tenido en algún momento problemas de seguridad complejos, luego como que vuelve y se recupera y así se la pasa, ¿no?
8: Sí, hacemos un yo-yo, unos días arriba, otros días abajo, pero ahí vamos.
7: Igual, acá hay gente trabajadora, gente buena, la gente que no se puede generalizar, la gente que vive acá en el sector también, gente trabajadora.
8: No, mira, Maleja, es que muchas veces no es ni siquiera gente del barrio, es gente que está llegando de afuera. O sea, como se dan cuenta que como que hay poco patrullaje y cosas así, entonces eso es lo que está pasando. Aquí, pues, veníamos con un muy buen trabajo, teníamos unos muy buenos cuadrantes. No estoy diciendo que los escenarios estén malos, pero de pronto el desconocimiento que nos pusieron todos nuevos también de ellos ha influido en que se estén dando este tipo de situaciones.
7: Bueno, pues es lo que ocurre en el sector de la gaviota, muchachos. ¿Ustedes qué están haciendo?
0: Escuchando Olímpica, porque nos pone y nos da de todo. Saludo a esta hora para Heidi desde Arboleda del Campestre. También nos está reportando su sintonía. Son las 6 de la mañana, 42 minutos aquí en Olímpica Estéreo. Y a esta hora...

0: Hola, su merced, que me alegra saludarlo a todos ustedes.
1: Yo su persona.
0: Eso, y dice así.
1: A ver.
0: A la hermana de Juan Lozano, lo digo sin muchas mezclas, parece computador antiguo, pues le cayeron las teclas.

0: Ucrania, le dicen a la hermana primitiva. Se debe por, debe ser por lo gorfa y también por conflictiva.
1: Son las 6 de la mañana, 44 en la Lindica Stereo 644.

0: Son las 6 de la mañana 48 en Olímpica Stereo, 6 de la mañana 48.
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0: Saludo para el del X607 placa blanca, para la mamacita del carro gris, para el señor del carro blanco, para el P128-757 Q204, también está con Olímpica. Soldado Pazmenio, bienvenido.
2: ¡Carajo, señor director!
1: No, que le sacaron la cachucha.
2: Me alegra saludarlos, carajo, dijo el director que fuera rápido, entonces tocó adelantar trabajo. Sí. Imagínese usted que le dije yo a mi capitán. Le dije, capitán.
1: Ay, lo gritó.
0: Pues si lo gritó.
2: Dijo, ¿qué novedad me trae, soldados? Le dije, capitán, para informarle que los soldados. A los soldados les cayó mal la sopa de letras.
0: No puede ser. No,
2: ufa, ¿y dónde andan? Botando las cestas.
0: Son las 6 de la mañana 49 en el Olímpica Stereo, 6:49. Buenos días.
2: Ágale, vamos.

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nuestros oyentes. Dice, por favor, nos pueden colaborar a las 5:44, nos lo estaban reportando. Dice por acá, con esta situación en la carrera primera con calle 10 Centro, al lado del Parque de la Música, desde anoche estamos sin iluminación. Es un sector donde transitan diariamente muchachos estudiantes de la Universidad Cooperativa y además hay presencia de personas en condición de calle, por lo que la oscuridad representa un riesgo para la seguridad. Solicitamos a la entidad encargada de revisar y reparar las lámparas peatonales. Desde el fuerte aguacero del viernes pasado también se han presentado fallas en el alumbrado y en algunas viviendas. Agradecemos mucho. Listo, vamos a reportarlo por acá. Es importante ahí sobre esa zona. Hola, Olímpica. A ver.

0: de Olímpica. A ver qué nos cuentan por acá. Carolina, en fiel sintonía, Olímpica es la mejor. Nos están reportando por acá la sintonía. Mire que dice, soy de Ibagué, Colombia. En estos momentos me encuentro en el país de San Salvador. Un saludo muy especial para mi bebé Juan Zúñiga. Barrio Las Brisas de Basconia, que lo amo y lo extraño muchísimo. Es lo que le mandan a decir
1: es
0: por acá.
1: El Salvador, la capital Salvador. Es el San Salvador.
0: San Salvador, sí, sí. ¿Dijo San Salvador?
1: Sí, ¿qué
0: dijo?
1: O sea, la capital el es... país San Salvador, dime ya.
0: Sí, sí, sí.
2: Es como Arauca. Arauquita, la capital del departamento de Arauca.
0: Sí, ahí está. Bien por acá, Olímpica. Hola, buenos días.
3: Muy buenos días, señor Dolly.
0: Buenos días, ¿cómo están?
3: Jefecito.
0: ¡Qué bien! Abrazo, señor.
3: Buenos días.
0: ¿Cómo amaneciste?
3: Mire cómo amaneció el cielito hoy.
0: El cielito
3: punto lindo de llover.
0: Eso, sí, señor. No, yo creo que ahora llueve. Dios quiera, por acá, Olímpica. Hola, buenos días. ¿Qué nos dicen? A esta hora en Olímpica Estéreo, un saludito por acá. ¿Para quién? Buen día.
4: Olímpica, Olímpica, Olímpica, familia Olímpica. Familia Olímpica, para felicitar hoy que tengo una niña, mi niña linda que está cumpliendo años.
0: Ah, ok.
4: Sí. Esa niña es mi esposa. Muchos que mi Dios nos deje muchos años más disfrutando de su compañía, tanto a su hijo Jonathan Steven como a su esposo Luis Trujillo.
0: Eso, Luis, felicitaciones. Saludo para los 495 Q204 también. Son de los que dicen yo escucho Olímpica y pasan por acá en esta mañana. Hola, buenos días.
5: Yo escuchando Olímpica, porque desde Ronture se siente que viene cuisquiembre. Jefecito, ¿qué? Betapen Hidráulico, buenos días, Dios los bendiga.
0: Eso.
5: Reportando sintonía desde la CO0210, Ruta 21, a la hora. Un saludito muy especial ahí para mi mujer, Estefanía López, para mi suegra, la señora Isa, para Gavita, para mi madre Ana Mercedes Cañón, la amo mucho. Un saludito ahí para Chacarrón de la CO0107, porque ayer me dijo, ay, no me saluda, que no hay que entrar ahí, está el saludito.
0: Ah, vea.
1: Ese quiere algo con su Mercedes.
0: ¿Sabe quién nos volvimos a escuchar? Al Halcón. ¿Te acuerdas? El Halcón, el Halcón.
1: ¿Cogió vuelo o se voló?
0: ¿Quién sabe? Pudo haber sido. Acá Olímpica, hola, buenos días.
6: Jefecito, buenos días, Dios los bendiga.
0: Buenos días.
6: Sube por acá por la
0: Simón Bolívar. La Simón Bolívar, o sea que ya hay sitios donde está lloviendo. Muchas gracias, gracias mi señor por el informe. Acá no lo cuentan en Olímpica Estéreo. O sea, ya hay una zona. Simón Bolívar, señor. Ya está lloviendo. Que la gente que está por ese lado lo sepa. Buen día, increíble el monto de cobro de aseo del 50% del consumo. Montar una empresa y nosotros los ciudadanos la mantenemos. ¿Cuántos habitantes en Ibagué hay? Eso es una cantidad de plata. Dice por acá que el consumo 43.000 y aseo 42.000. Jefe, ¿qué? ¿Quién controla esto? Uy, a lo bien, y eso que le habían metido mano, ¿sí o no? ¿Te acordás, Beto Hidráulico, que había hablado de ese tema y que lo habían hablado en el consejo, fue?
1: Si no, ah, sí, en el consejo, sí.
0: Mirá que...
1: Los llamaron, pero no hicieron un jopo, oiga, les importa 3 pesos, oye.
0: Ay, Dios mío, mirá que por acá nos están escribiendo.
1: Yo no fui.
0: Bueno, ahorita me cantaron aquí una vuelta del Halcón, como que está enfermito.
1: Oh.
0: Bueno. Ay, bendito. Halcón. Sí, sí, sí. Sí, que el Halcón sufrió un infarto y está hospitalizado.
2: Sí.
0: Pues bueno, ojalá pronta recuperación para el hombre. Sí. Gracias por...

0: Sí, el frío, ¿no? Uy, sí, no,
1: me encanta el frío. Sí. Bien, por acá, Olímpica.
0: El chichi se congela nomás con usted sacar la pirinola.
1: También. Quisiera saber cuál es el artículo que no obliga a las personas a permanecer en una empresa de servicio público. Gracias. Nos pregunta un oyente por acá.
0: ¿Averiguamos?
1: Sí, averiguemos. Ahí está. Averígüela un teacher, a ver qué dice. Bien, por acá, Olímpica. ¿Qué dicen? Bien, Olímpica, hola, buenos días. A ver, buenos días.
2: Amigos de Olímpica, buenos días.
1: Buenos días, mi señor. ¿Cómo amaneció?
2: Jefe, necesitamos un favorcito aquí en la Plaza La 21. Lo que pasa es que los señores que cargan aquí en la Plaza La 21 se parquean de lado a lado y no hay por dónde pasar. Y lo otro es que a las bodegas no lo dejan de entrar. No. Parquean los carros tapando las entradas de las bodegas para no cargar a las bodegas de las empresas y no dejan, se emberracan con uno. Entonces si por medio de ustedes nos colaboran con los agentes de tránsito.
1: Listo, mi señor, claro que sí, vamos a hacer diligencia. Buenos días a todos mis amigos de Olímpica, en especial a mi amigo Beto, un morocho como yo, Wilson Gutiérrez, desde Venadillo. Saludo para el V061.
3: Wilson Gutiérrez, me lo encontré esta semana aquí, donde doña Marta Patiño.
0: Como técnico de
3: la señora. De... Sí, él tiene un si no, no es de tenis de campo, un grupo. Incluso les escribí un mensaje. Un abrazo de Wilson, me alegra. Estuvimos tomando salpicón esta semana.
0: Mira, qué bueno. ¿Quién gastó ahí? ¿Quién gastó?
1: ¿Ese fue el salpicón que te hizo daño?
3: Yo lo invité.
1: Bien, por acá, Olímpica. Hola, buenos días.
4: Buenos días, señores Olímpica. Les quiero celebrar un feliz cumpleaños a mi abuelita.
1: La abuelita Flor. La abuelita Flor, vean.
4: Que la amamos mucho y que cumpla muchas bendiciones.
1: Cuando estaba chiquito.
4: Ojo. Les dije que de parte de sus nietos y de su hija, y que la amamos mucho. Gracias, Olímpica.
1: Eso, con todo gusto. Ahí quedó tu saludito también, con mucho gusto. Llueve duro por el sector de La Samaria. Ya nos lo están reportando aquí a través de Olímpica. Gracias ahí por el dato que nos regalan también a esta hora. Dice por acá, hola, buenos días. A ver.
5: Bueno, buen día para todos.
1: Buenos días, mi señor.
5: Olímpica, estaría buena.
1: Muchas gracias.
5: Y por un penal,
1: lloviendo ya.
5: Cae agüita, llueve, jefe.
1: Eso.
5: Llueve, duro, precaución, muchachos.
1: Ojo, la juega.
5: No andar tan rápido, piso enjabonado.
1: Buen día
5: para todos.
1: Eso, buen día. Saludo para el 0496 de la ruta 35, que fue quien nos reportó que está lloviendo sobre ese sector. Muchas gracias. Sí, señor. Señores Olímpica, buenos días. Reportando sintonía Jordán octava etapa, jefecito. Que por el Jordán octava etapa no pasó el carro de la basura anoche. El de Alaseo, reportando Jorge Moreno, listo, gorrito. Lo haremos apretar por acá también. Listo, con Olímpica son las 7 de la mañana, 10 minutos. 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Son las 7 de la mañana, 10 minutos. Saludos a esta hora para el M814. También está con Olímpica Estéreo.
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3: Atención, intensifican controles sanitarios en hoteles y moteles de la ciudad de Ibagué. La inspección se viene realizando desde comienzo de semana, teniendo en cuenta la semana de receso escolar.
0: Sí.
3: El puente festivo que se avecina y los eventos que se van a realizar en los cumpleaños de la ciudad de Ibagué. Se espera mucho visitante.
1: Qué bueno.
3: Sí, claro.
1: Ah, esos son, hay que aprovecharlos, ¿no?
3: Claro, este tipo de eventos es para ello. Les decía entonces que hoteles y moteles de Ibagué están siendo inspeccionados durante la semana de receso para verificar el cumplimiento de las condiciones sanitarias y de seguridad. Las visitas se realizan sin previo aviso e incluyen la revisión de habitaciones. No vayan a interrumpir a alguien que esté en un motel pegando.
1: Sí, imagínate ahí cuando lleguen y le...
0: No, pero...
1: Venga, es que necesitamos revisar esta habitación.
0: Pero es que
1: no. Véndase al baño.
3: No, es que uno termine.
0: ¿Termine con quién? ¿Con la señora? No, señora. Eche para afuera que vamos a revisar más bien.
1: No, y que le toque a uno, ¿no?
3: No lo puede hacer la policía. Solo pasé la policía cuando está buscando un delincuente.
1: Sí, claro.
3: Ahí sí, pero el resto. A mí me devuelven mi plata. Me llegan a hacer, me devuelven mi plata.
1: Beto, ¿te ha pasado de pronto?
3: No, no.
0: En realidad le han golpeado.
3: No, yo voy
0: se
3: a
0: le acabaron motores, los minutos, sí, señor.
3: A vender publicidad. Los funcionarios verifican la limpieza y desinfección de baños, ropa de camas.

0: buenas discusiones. No, este man es así. No, también.
1: No, como, yo no.
0: Digo, está como perroteada la noticia.
1: No, no, no. No, no,
0: y está interesante.
2: Está o sea, buena, está
0: pero está perroteada.
2: Está más golpeada que bastón de ciego.
0: También comprueban la presencia y el estado de extintores. Esto es importante, ¿ah? ¿Eh? Uno le pone cuidado a esto y no, de verdad. Y otros elementos necesarios para atender emergencia. Ahora que está de moda el tema de simulacros. Durante esta semana de receso, no bajamos la guardia, revisamos cada detalle, porque nuestro compromiso es proteger la salud de los ciudadanos y de quienes nos visitan, señaló Jennifer Guzmán, secretaria de Salud de Ibagué. Cuando el terremoto, el 10 de agosto, todo el mundo, mire, mire, que esto y esto. Ya no olvidé otra vez.
1: Claro, claro, tenés.
0: Olvidé otra vez.
1: Muy bien, son las 6:07 de la mañana, 13 minutos, 7:13, es la hora de actualizar el lubricante de tu moto, así como actualizas tu casco de accesorios. 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Son las 7 de la mañana, 13.
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1: Sí, señores, señor.
2: Ya salió, ya le tengo la tarea hecha, don Beto y familia.
1: El dato para, de...
2: Sí, el derecho a retirarse de una empresa de servicios públicos en Colombia.
1: ¿Qué dicen?
2: Existe una norma que protege el derecho de los usuarios a escoger libremente la empresa que les presta un servicio público domiciliario y a cambiar de prestador cumpliendo las condiciones legales. Es el artículo 9, numeral 9.2 de la ley 142 de 1994. Okay. Artículo 9, numeral 9.2. De la ley 142 de 1994.
0: O sea que si a mí me da la gana retirarme,
2: sí, señor,
0: de interaseo, lo puedo
2: protege,
0: hacer.
2: Sí, ah, okay, señor.
1: Muy bien, con Olímpica, pero eso sí no se puede quedar sin nada.
2: ¿Cómo así? Si no le entiendo.
1: O sea, no es que diga, es que yo me retiro y no voy a pagar.
0: Tiene que hacerlo en cualquiera
1: de la empresa.
0: Por el caso de aseo.
2: Te cumple hasta el último momento donde usted tiene el compromiso.
0: Sí. ¿Y Nico sigue todavía?
1: Bueno, se nos
0: averiguamos qué pasa. Porque arrancaron fuerte. Averiguamos a ver qué pasa con
1: Nico. Febre, no. Pues son las 7 de la mañana, 14, jefe. ¿Qué? Llueve duro. Del éxito para el topacio, duro. Jefe, ay, me regala la dosis de Camilo Shady. Con mucho gusto, ya te la regalo. Saludo para el L693. Saludo también a esta hora para el P469, V061, 727. También están con Olímpica Estéreo. Presidente, a mi papá lo asesinaron. Hija de John Calzones pide esclarecer. Asesinar. Linda Torres, hija del exalcalde asesinado John Jairo Torres Torres, conocido en Yopal como John Calzones, hizo un llamado público al presidente Abelardo de la Espriella para que se investigue a fondo el homicidio de su padre y se esclarezca a quienes estarían detrás del crimen. En una declaración a través de redes sociales, la joven pidió que el caso no quede en la impunidad, que las autoridades determinen tanto a los autores materiales como a quienes eventualmente hayan ordenado el asesinato. Presidente, a mi papá lo asesinaron. Como hijas, le pedimos que se investigue y se haga justicia por el asesinato de mi padre, manifestó Linda Torres, quien habló en nombre de ella y de sus hermanos. La hija del exalcalde sostuvo que su petición también responde a la relevancia que según ella tenía su padre como líder social en Casanare, pero como yo paleña y casanareña, me pido que se investigue y se haga justicia por la muerte del líder social más grande que ha tenido el Casanare. El Estado cuenta con los medios para hacer justicia, fue lo que afirmó.
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0: Refuerzan controles viales por la semana de receso escolar en todo el departamento del Tolima. Además, este fin de semana van a haber festividades en varios municipios.
2: Sí. ¿Mm? En Girardot están en las fiestas del turismo.
0: Sí.
2: Sí.
0: Son reconocidas. La de Roncesvalles la suspendieron.
2: ¿Por qué, mijo?
0: Por el tema de los temblores.
2: Temblores.
0: ¿Se acuerda? Mm. Permanentes que
1: con el centro en.
0: Sí. Solamente
1: por
0: ayer.
1: Por Chaparral, ¿no?
0: Exacto, por lo de Chaparral.
2: ¿Sí, no?
0: Que también afectó a Roncesvalles, afectó a Rovira.
2: Ahí.
0: Entonces, por eso suspendieron la festividad de Roncesvalles. Y también los incendios forestales, que también afectó a este municipio. Refuerzan controles viales por la semana de receso en el departamento del Tolima. Las autoridades reforzarán la vigilancia, o vigila mejor, en las carreteras y realizan controles al exceso de velocidad. Oído. La Secretaría de Tránsito y Transporte del Tolima instaló 15 puntos de control en las carreteras del departamento ante el aumento de viajeros previstos durante esta semana de receso escolar y con puente festivo incluido, y con festividades en varios municipios. La estrategia cuenta con la participación de la Policía de Tránsito, la Agencia Nacional de Seguridad Vial, las concesiones viales y los agentes departamentales. Las autoridades vigilan especialmente el exceso de velocidad, los adelantamientos en zonas prohibidas, usted hidráulico, y las condiciones mecánicas de los vehículos.
1: Se demora prendiendo el carro que el caliente.
0: Pero es mejor así. Son 15 puntos específicos que están vigilados por las unidades de tránsito y por los agentes de tránsito.
1: Estoy practicando para sus vacaciones.
0: Le dijo Olímpica Estéreo Mario Alberto Tobar, secretario de tránsito del Torino.
1: Son las 7:17 en Olímpica.
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1: Saludo para Lo 981. También está con Olímpica, 7 de la mañana, 17. Así que ya saben, si se acerca su próximo cambio de aceite, también puede ser el momento de dar ese paso adelante. Cuando son las 7 de la mañana, 17 minutos. Colombia avanza en créditos con Alemania por 497 millones de euros para financiar presupuesto del 2026. La Comisión Interparlamentaria de Crédito Público dio concepto favorable para que la nación, a través del Ministerio de Hacienda, avance en la celebración de tres créditos externos con el Banco de Desarrollo de Alemania, KfW, por hasta 497 millones de euros. De acuerdo con el gobierno, estos recursos serán utilizados para contribuir a la financiación del presupuesto general de la nación de 2026, corresponde a créditos de libre destinación. Esto quiere decir que el dinero no está destinado a una obra o proyecto específico, sino que podrá incorporarse a la financiación general de las necesidades completadas en el presupuesto. 7:18.
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1: Bien, 7:19 los deportes.
0: Estos son los 18 jugadores
2: ¿Qué, papito?
0: Que llevó el técnico Luis Fernando Suárez.
2: ¿A dónde?
0: Para enfrentar hoy al Atlético Nacional en Itagüí.
2: Ah, bueno.
0: 6:05 de la tarde.
2: Sí, señor.
0: Partido aplazado de la fecha número 9. Ojo que no llevaron, como lo habíamos adelantado,
2: sí, señor,
0: a los cuatro indisciplinados. Los dos centrales, Jan Angulo y Pedrosa.
2: Pedrosa.
0: Al volante Kelvin Flores, sí, y al delantero Jorge Hurtado Cabezas. Presentado. Multa de 20 millones de pesos y no lo van a tener en cuenta en los dos siguientes partidos, ni hoy ni frente a Jaguares.
1: Okay.
0: Sí, claro, es que esto tiene que ser así. Tiene que ser así.
2: Sí.
0: Mire, arqueros, Neto Volpi y el mexicano Miguel Ortega, creeremos que va a estar Volpi, ¿no? Lo de Volpi para tener en cuenta. Ha jugado en tres equipos y en todo ha sido finalista.
2: Ah, qué bueno.
0: Con América campeón.
2: Sí.
0: Y con Pasto y Tolima su campeón.
2: También su campeón.
0: Usted tiene su cuentico.
2: Sí, claro. Tiene
0: Neto Volpi, Miguel Ortega. Llevaron un solo lateral por derecha a Gerson Mosquera, que fue campeón con Pereira. Llevaron dos laterales por izquierda, sí, que veremos que va a jugar Junior Hernández. Llevaron también a Champol Barbosa.
2: A Champol también lo llevaron.
0: Llevaron tres centrales.
2: Sí.
0: Anderson Anguli, por fortuna, Juan José Mera. Este juega muy bien. Para mí el mejor central,
2: ¿verdad?,
0: que tiene el Tolima, pero vive lesionado.
2: Ah, qué pesa.
0: No alcanzó a llegar el venezolano Osorio.
2: Sí.
0: Entonces va a jugar Mera. Y llevaron a un pelado canterano en las divisiones menores del equipo sub-20, Gustavo Moreno.
2: Ah, bueno.
0: Por de pronto alguna emergencia, ¿cierto?
2: Gustavo Moreno, sí.
0: Llevaron tres volantes de marca. A Sebastián Guzmán, el ibaguereño, Brian Rovira y Homer Martínez. Creeríamos que yo creo que va a jugar con los tres de marca.
2: Homer Martínez.
0: Que la mayor virtud de Nacional es mitad de cancha.
2: Sí, sí.
0: A James.
2: Te irán a poner tres de volante.
0: Tres de marca.
2: De marca,
0: ¿no? Como le salimos aquí a Independiente del Valle.
2: Sí.
0: Que no tenía por qué con Independiente local.
2: Olé,
0: pero Nacional es otra cosa.
2: Sí, claro.
0: Es otra cosa.
2: Cloro.
0: Exactamente. Llevaron también a un pelado Víctor Reyes de las divisiones menores. Llevaron a Ever Valencia, Eduard López, a Nefer Sánchez, otro pelado de divisiones menores, al Nietzsche Sánchez, a Eder Jair Valencia, el amuleto, así lo bautizó Carlos Antonio Vélez.
2: El amuleto.
0: Exactamente. Con Millonarios, cada que lo metían, empataba el partido. A Adrián Parra, a Sergio Aguayo, el mexicano, y al Chino Sandoval. Buen equipo.
2: Buen equipo, para que vea usted.
0: Para enfrentar a Nacional, 6:05 de la tarde.
2: ¿Olé?
0: Estadio de Itaile, Itagüí, por la fecha 9 del Campeonato Profesional Colombiano.
2: Y Tolima puede tener tres jugadores en Selección Colombia. Este Simón García le está yendo muy bien, joven.
0: Sí, entonces, recordemos que fue vendido recientemente por Nacional.
2: Sí.
0: Y son jóvenes.
2: Sí, son pollos.
0: Es que tenemos que mirar el Mundial del 2030.
2: ¡Claro!
0: Y la próxima Copa América.
2: Sí,
0: ya, miremos el Mundial del 2030.
2: Ajá.
0: Claro. Sigue la polémica.
2: ¿Por qué?
0: Se cree que solamente nos dejan libre 3.5 cupos.
2: No joda, Vito. No me dañe el día, más bien hecho.
0: Ahora, la otra es, están diciendo, si le van a dar Copa Argentina a Paraguay y Uruguay, que no compiten en la eliminatoria.
2: ¿A qué van a competir si le van a... Ole, pero tienen huevos, pero sí, para que manejen las villegas.
0: ¿Te imaginas un partido Paraguay, Argentina?
2: Argentina.
0: ¿Ya en el estadio?
2: Sí.
0: El billete que hace la Federación Paraguaya. Ajá. En Uruguay. Uruguay, Argentina.
2: Para que vea usted el clásico de la plata.
0: Y a ellos, los directivos del fútbol, cuando les hablan de plata, que les llorosean los ojos.
2: Señor, por favor.
1: Muy bien, son las 7 de la mañana, 22 minutos. Pingo, buenos días, ¿cómo le amaneció?
2: No, mano, me alegra saludarlo, que me da, qué alegría, de verdad.
0: Qué bonito, ¿cómo le ha ido?
2: Con el sonsonete de la radio, este señor, no hay que ponerle el sonsonete.
0: Te está escribiendo Malejita, ¿qué, cómo le ha ido?
2: Bien, mamita, un abrazo para ella, para
1: mí. No, yo con él no me meto, yo déjelo ahí.
2: Pero ¿cómo me va a dejar ahí si yo hago parte de esta loda de prosaica? Uy, es que le sacan uno el miércolero, mano, desde temprano, ¿no?
0: Este es muy mal genial.
2: Imagínate que me dijo la... Le dije yo a mi señora, le dije...
0: Ah, pero usted le habla.
2: Le dije yo a mi señora, le dije, mamita, imagínate que los muchachos del barrio me están diciendo instrumento musical. Y no me contestaba. Le dije, mamita, los del barrio me están diciendo instrumento musical. No me contestaban.
1: Seguía así. Ok.
2: Y le dije, mamita, que en el barrio me están diciendo instrumento musical. Y me abrí y me dijo, ay, tan tocado.
1: 723 en Olímpica Estéreo, 723.

0: Para el Z227, para los 210, también dicen yo escucho Olímpica, para el P469.
1: A esta hora, director hidráulico, oyentes de Olímpica Estéreo, se adelanta operativo por parte de la siguiente, la Policía Metropolitana de Ibagué, en una vivienda ubicada en el barrio Viveros. Se va a quedar por aquí cerquita.
0: Ok.
1: Entonces, a esta hora, insisto, alarma y expectativa, pues, se apoderan a esta hora de la mañana en residentes del barrio Viveros, donde unidades de la Metropolitana o la SIGIN adelantan un operativo al interior de una vivienda.
0: Saludo para el R650, R650. Saludo para la señora, creo que era del carro blanco. También está con Olímpica Estéreo. Eso, buen día. A ver qué nos dice por acá.
2: Buenos días, señores de Olímpica Estéreo.
0: Buenos días.
2: Llueve durísimo, duro, duro, duro. Por los lados de Altagracia, Altagracia.
0: Bien, por los lados de Altagracia. Son las 7 de la mañana con 29 al Civil Carabalí Moquera. Buenos días, ¿cómo amanece?
3: ¡Ay, señor director! ¡Me alegra saludar, tío! ¿Yo? ¿Qué la familia y los niños?
0: Excelente, gracias a Dios. ¿Vos qué tal?
3: Es que la vida del señor que da la noticia deportiva.
1: Estoy como bueno,
0: bien, bien.
3: Oiga, ¿cómo es que llama el señor?
1: Alberto Peña.
3: Don Jaime Abierto, ¿qué tal? Me alegra saludarte.
1: Yo no le dije Jaime Abierto, le dije Alberto.
3: ¿Y cómo llama luego?
1: Alberto Peña.
3: ¿Y yo cómo dije?
1: Jaime Abierto.
3: ¿Y es que cómo es luego? Papito, pero pues, usted sabe que yo es berraco.
1: Ya le ganó el chavo.
3: Señor director, mire que tengo ahorita la emprendición, la vaina buena.
0: Ahora, a ver, ¿qué es lo que hay?
3: Sí, señor. Ahí le traigo la emprendición. Hoy, por la módica suma de 22.440 pesos.
0: ¿Y qué trae?
3: Te traigo, vea, para que no haga filas en EPS y en esta uniforme que llama la nueva.
0: Así trae esa.
3: Le traigo entonces.
0: ¿Ventaja?
3: Claro, me pagan y yo los hago atender. No hagan ni cola ni fila.
1: Venga.
3: Les pago el transporte para que los lleve de Lucas a donde encuentre hasta donde.
1: No, venga, usted no se necesita. No.
3: Venga, señor.
1: No me engañe la gente.
3: Pero
1: así.
3: ¿Cómo que engañar?
1: No, no sea rata.
3: Pero es que usted también no colabora.
1: ¿Cómo va a ser? ¿Cómo va a ser?
3: ¿Cómo se llama el que me está hablando?
1: No, Alberto Peña. Si hay gente que tiene acumulado medicamentos ya hace un año.
3: Ahí está mejor, ahí está la promoción. Es más, hasta los medicamentos se los doy. Y lo necesita, le llevo al médico a su casa. ¿También? Y le llevo la medicina a su casa.
1: Usted es muy charrata. No, muy mentiroso.
3: A respetame.
1: ¿Y usted cobra por eso?
3: El artículo 368 de la Constitución Política Colombiana dice.
1: Te resonanta con hidráulico para arriba y para abajo.
3: Venga.
1: No puedes enterarte del código penal o de que delinquiendo.
3: Pero en la Constitución también los primeros códigos, los primeritos, ahí habla de los derechos fundamentales del ser humano y es uno de respetar cuando el otro está hablando.
1: ¿Y no habla cómo permitir que no robe?
3: No, señor, eso no habla. Eso está en el código penal, pero es otro cuento. Entonces, hablemos de otra cosa, entonces. Pero, director, ahí no estamos robando a nadie. Ajá. Yo nadie te veo, marico, vengo a hablar de que yo también y que robando.
1: No me diga, marico.
3: No, yo no le digo.
0: Ole.
3: Entonces, me pagan en la cuenta Nequi, señor. Escríbalo así.
0: Mire, salúdeme al señor de la Doster también.
3: ¡Hola, viejo!
0: ¿Qué? Mira, y te sacaron el bate también. Si ya le trajeron bate y todo.
3: Ahí te veo, marico.
1: Me sorprende el señor de la Doster Gris, que usted es una rata.
0: No, el R650 le trajo hasta bate. Vino a esperarlo,
3: Me cocinan al Nequi de Yamacero Jiménez.
0: No, y gana ese. Si yo lo tengo, yo no lo he abierto. Y gana este.
3: ¿Cómo no va a tener a vaca? Yo tengo.
1: Ustedes
3: me cocinan a eso,
0: si no. Ya lo están esperando al Civiade.
3: Ahí está bravo.
1: Si utilizo el Nequi, me sacan del adulto mayor.
0: Vámonos con resultados a esta hora también a través de Olímpica Estéreo. Oiga, Manizales, la tierrita, 97-97. Meta, 72-85. Valle, cayó 64. 18-64, 18. La Antioqueñita, 1-71-03. Dorado, mañana, 56-41. Cafeterito Día, 22-45. La Fantástica, 1-82-58. Samán de la Suerte, 45-47. El Sinuano Día, 70-12. Pic 3 Noche, 3-30. El Astrosol cayó 66-76 del signo Capricornio. Chotico Millonario, 15-74. La Paisita, 1-75-87. Pijao de Oro, 46-28. La Corona Día, 08-69. La Caribeña, 1-19-40. Sinuano Noche, 52-27. Pic 4 Noche, 93-97. Botilón, 1-02-35. Dorado Tarde, 80-33. Antioqueña, Paisita 29117. Paisita 24149. Chontico Noche 4230. Pic 3 Día 046. Dorado Cocina 490. Es que Dorado Noche. Yo no sé por qué dije lo otro. 4901. El Astroluna 1323 del signo Escorpión. El Motilón 2 9929. Cafeterito Noche 5652. La Fantástica 2 6517. La Caribeña 2 9673. La Colona Noche 5642. Pic 4 Día 0560. Esos son los resultados a esta hora a través de Olímpica Estéreo. Llega el piropo de Alcibiades.
3: Señor.
0: ¿Para qué vamos para el piropo?
3: Oiga, director, espéreme tantico.
0: Saludo para el R387. También está con Olímpica. Un saludito para el R842, para el T101.
3: De las EPS que ponen a esperar a las personas para entregarle los medicamentos y atención que necesitan ser atendidas cuando se les debe atender de mi corazón y mi vida. Tú eres la que conmigo me hace fila.
0: No, ¿qué tal? Son las 7 de la mañana, 34 en Olímpica. Diego Hernández. No, pero, Jason Jiménez.
3: Mire, mire, mire. Que lo mire y no.
1: Mire, rata. Rata.
3: Si llega una plática.

0: 54 y a esta hora son las 7:37. Oiga, buenos días, señores. Olímpica Estela del Santo Fimio. Saludos a John Galindo y a mi hermano Henry en la miel. Bendiciones el día de hoy. Saludos para el Lucero 10. También están con Olímpica Estéreo. Oiga, se encontraron una cédula, la licencia del señor John. Dice por acá, John Airán García Toro. John Airán García Toro. Dice que se le encontraron la cédula. Se puede comunicar por acá. Dígale que en Olímpica lo estamos mencionando. John Airán García Toro. Esa es la cédula que se acaba de encontrar. Por acá, Matías.
1: Buenos días, Olímpica. ¿Cómo estás?
0: Buenos días.
1: Les espero tu chiste.
0: ¿Cómo amanece? A ver, cuente pues.
1: ¿Cómo titula la fecha?
0: Oiga, ¿se le
1: gustó, Matías? ¿Qué le dijo el café al azúcar?
0: ¿Qué le dijo el café
1: sin
0: al azúcar?
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0: Eso, un abracito y saludos también. Sí, señores, es una licencia de conducción, nos dice por acá nuestro oyente. Hola, Olímpica, buenos días, buen día.
2: Muy buenos días, jefe. Hidráulico,
0: ético.
2: Dios les bendiga.
0: Dios te bendiga.
2: Para un saludo para mi yerno Ricardo, conocido como Galle.
0: Sí, a la suegra.
2: Desearle que hoy sea un día colmado de muchas, muchas bendiciones.
3: Lo lamento, mi señora.
2: Para él, hombre, para sus pasajeros. Que Dios y la Virgen María lo guarden, lo protejan, lo libren de todo mal, de todo peligro.
0: Sí.
2: Muchas gracias, Dios les bendiga. Decirle a Ricardo que en casa lo esperamos siempre, que su familia lo ama mucho.
0: Mira, qué bonito.
2: Dios me los bendiga. Excelente día para todos.
0: Eso, un saludo para Gadget también ahí. Sí, miren, aparte de la suegra, todo bonito. ¿Quiere más la suegra que la hija, ¿eh?
3: Sí, sí, director.
0: Vea, la hija nunca le ha escuchado un audio.
3: Ole, ¿verdad? La hija, ¿será que es que las? La tiene la
4: máquina. No tiene WhatsApp.
0: Saludos para el M4.
3: La relación será con la suegra.
0: Saludos, tiene la suegra, imagínate. M485 también está con Olímpica Estéreo. No creía. Voy por acá, Olímpica, buenos días. Dice tremenda sintonía en el barrio El Bosque. Don Ulises también dice: yo escucho. Yo escucho Olímpica también. No, pues.
4: No. Ay, estoy sorprendido, hermano.
0: Súper sorprendido.
3: Alma en pena.
0: Bien. Por acá, con Olímpica, hola, buenos días.
5: ¿Qué dice? Muy buenos días.
0: Amanece, ¿qué tal?
5: Siguiendo los mismos líderes, pidiendo lo mismo de lo mismo. Cuando entró esta alcaldesa, lo mismo con Hurtado. Y sigue la misma corrupción, sigue todo igual. Entonces, ¿a quién le creemos? Dios los bendiga, señores de Olímpica. Horrible, mi ciudad llena de huecos. Qué vergüenza.
0: Bien, oiga, pero no, se está haciendo por los huecos.
4: Este man no ha salido.
0: Sí, no,
4: obvio,
0: no,
4: todavía
0: sí,
4: hay.
0: Sí, sí,
4: pero no vamos en un mes.
0: No, son tantos que, imagínate.
4: ¿Cómo vamos a pedirle al actual gobierno que en dos meses haga, pues, todo, solucione todos los problemas? Pero la ciudad.
0: No, y sí se ha mejorado. Y, por ejemplo, ese tema de esos combos, del combo del 3x1, y eso, como tiene que ver con alcantarillado, la vuelta es más compleja.
3: Así no, director.
0: Se demora más, pero sí se está haciendo.
4: Falta, pero sí, es que la ciudad no ha vuelto nada.
0: Sí.
4: Pero, por ejemplo, esta mañana hablamos con Hidráulico, ayer estuvo por el lado de la 103. Uy, espectacular, parece una mesa de billar.
0: Un señor.
4: La gente nos ha reportado,
0: señor, el que vimos el video, el señor todo contento cruzando.
3: ¡Ole, sí, director!
0: Sí, señor. Buenos días, Olímpica. Lluvia por la variante de Ibagué, Bogotá. Son las 7:40 en Olímpica. Noticias a esta hora.
4: A usted no le va a gustar esta noticia.
3: A ver, no la dé. Meta música. No, vayan a tiro.
4: Lluvias.
0: ¿Dónde?
4: Se podrían presentar hasta la próxima semana.
0: No, a mí sí me gusta.
3: Ahí,
0: no, eso hacía mucha falta.
4: A mí, por ejemplo, no me gusta que llueva a esta hora.
0: No, a mí sí.
4: Hay mucha gente que se gana lo de la librita de arroz vendiendo sus cositas por
0: él. Sí,
4: que
0: no llueva
3: tan duro, más bien.
4: Sí, que llueva en la noche.
0: Que se quede así, que se quede así.
4: La verificación climática que se ha dado en medio del fenómeno del Niño, ni va que no hay empresa, ni va que la gente vive del comercio, vive del rebusque.
3: Sí, pero...
4: La variación climática que se ha dado en medio del fenómeno del Niño ha generado algunas precipitaciones que han afectado diferentes zonas de la ciudad y se pronostica tener durante el puente festivo.
0: Buenísimo.
4: Ah, pero van a tirar la celebración de los cumpleaños de Ibagué.
3: Y si, minero, es que es verdad, llueve, si llueve también el cliente no sale, así por más vendedores que haya.
4: Sí, no sale, pero te digo.
3: Tan complejo, mano, sí. Eso es.
4: Por ejemplo, los taxistas le dicen a uno que ellos les va bien cuando llueve, por ejemplo, a esta hora.
3: Sí.
4: Porque entonces la gente coge taxi para ir a trabajar, ya los pelados al colegio. Pero que exactamente, que llueve tipo 8 o 9, malanga. Yuca.
3: O sea, así dicen los muchachos hoy en día.
4: Ya, y usted no es un muchacho.
3: Ah, pero así dicen ellos.
4: Y el director ya... Bueno, señor.
0: No, pues más joven que usted.
4: El director de gestión de riesgo de Ibagué, Giovanni Posada Toro, dio a conocer que frente a las lluvias presentadas en los últimos días, no quiere decir que se haya terminado el fenómeno del Niño. Tan solo son variaciones en el clima que se tiene. No, pero te digo, no te ilusiones. Tenemos un pronóstico por parte del IEAM de temporada seca, un tema que se tiene previsto entre octubre y febrero del 2027. Pero hemos tenido esta variación en el clima y se han presentado lluvias en los últimos días. Asimismo, Giovanni Posada Toro reveló que esto ha llevado a adelantar acciones en pro de revisar las infraestructuras, edificaciones y viviendas con el fin de que se encuentren despejadas y limpias para evitar colapsos. Esta variación en el clima nos ha hecho fortalecer la revisión de viviendas con sus tejados, en tenerlos asegurados, revisar las canales y bajantes de agua. Entonces nos estamos preparando para eso, dijo Giovanni Posada Toro, funcionario de gestión del riesgo en Ibagué.
0: Saludo para Adri, reportando sintonía desde el gym, con toda una buena causa. Bendiciones, se les quiere, dice por aquí a Adri, un abracito. Y a esta hora, vamos tío, vamos.
3: ¡Vamos! Que hemos llegado el tío. Eso, que hemos llegado a la madre patria. Saludo para todos, a la madre para todos. Sí,
0: la madre para usted.
3: No, que la madre de la patria, sí, señor, España. Levantar su barco y ole que hemos llegado.
0: Ole.
3: Vamos, ¿qué quiere decir?
0: ¿Qué quiere decir
3: en agua?
0: ¿En agua? ¿Qué quiere decir en agua?
3: Lo que le dice la mamá a la niña cuando pregunta, mamá, ¿dónde dejo los frijoles? Dice ella, en agua.
0: Yo pensé que era la en agua de la mujer.
3: Sí, señor. Vamos, la madre para todos, señor.
0: La madre para usted.
3: Vamos, ¿qué quiere decir? Vamos, ¿qué quiere decir? Morcilla.
0: ¿Qué quiere decir morcilla?
3: Morcilla, lo que le dice la mujer al marido después de que llevan media hora de pie en la 43.
0: No.
3: Morcilla.
0: Son las 7 de la mañana.

0: 7, nos vamos con Malejita a las calles. Malejita, ¿qué estás haciendo?
1: 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Soy con Alexander Vargas. Resulta que él apoya a varios niños que justamente practican el deporte del fútbol y vienen unos campeonatos, unas competencias nacionales en las cuales pues justamente buscan que nuestros niños puedan ser partícipe de estas actividades. Bienvenido a Olímpica. Alexander, ¿cómo está?
2: Muy bien, gracias a Dios. Buenos días para todos los oyentes de Olímpica Estéreo.
1: Bueno, vienen dos campeonatos. Me contabas que uno en Itagüí, ¿el otro en dónde?
2: Es uno para Guatapé.
1: Guatapé.
2: Y el otro para Cali.
1: Ah, ya le cambié, yo es que Itagüí, Guatapé. Guatapé y Cali, dos campeonatos. ¿De qué deporte hablemos un poquito?
2: Bueno, realmente somos un grupo grande de jóvenes, niños, deportistas, futbolistas.
1: Futbolistas. Ustedes, pues, para ser partícipe, para ir a representar justamente en estas justas deportivas, pues digamos que les toca hacer de todo un poco para poder conseguir el dinero, son transportes, es alimentación, es hospedaje, de todo, ¿no?
2: Así es, sí, señora. Pues realmente les quiero comentar que son muchos los jóvenes que quieren viajar, muchos los jóvenes que quieren representar no solamente al club, sino también al departamento como tal, porque en estas competencias normalmente va mucho visor, mucho ojeador, personas que realmente pueden llegar a cumplir de pronto el deseo de pronto de todos, pero sí de una parte importante de jóvenes deportistas del Tolima.
1: Bueno, ustedes han hecho todo tipo de actividades, esto para poder cumplir con ese sueño de poder viajar y llegar allá a estos sitios. Pues justamente hacen actividades, rifas, venden comida, de todo. En este momento justamente hay una rifa, ¿de qué se trata?
2: Así es, estamos rifando un iPhone 16 Pro Max, el cupo es de 20,000 pesos, tienen dos oportunidades de ganar y juega ahorita el 22 de octubre, ya casi me aleja y te quiero contar que realmente en este momento tenemos muchas boletas todavía, estamos un poco pues ansiosos y preocupados porque obviamente no podemos dejar pasar ya más tiempo, ya es el 22 de octubre que juega y necesitamos pues vender estas boletas, entonces pues realmente esta es la invitación que le queremos hacer a todos los ibaguereños y a toda la gente de la emisora y a todo el departamento como tal.
1: Es una forma de apoyar a los deportistas. ¿A qué número se pueden comunicar quienes quieran ser partícipe de este gran aporte?
2: Bueno, se pueden comunicar al 313-460-3826, es mi número. 313-460-3826, se pueden comunicar ahí para adquirir sus boletas. Nosotros les decimos qué números hay. Como les digo, son dos oportunidades de ganar por 20,000 pesos. Ya casi juega el 22 de octubre un iPhone 16 Pro Max totalmente nuevo.
1: Y además es que también pues de esa manera apoya a varios niños, no solamente uno, sino que en este caso son varios niños que hacen parte de esta escuela y que quieren ser partícipes de este de estos dos campeonatos en Cali y en Guatapé, ¿no?
2: Así es, y les quiero contar también que estos niños realmente tienen cada uno una historia diferente que quizás más adelante por nuestras redes se van a dar cuenta porque estamos trabajando para sacar videos y contenido sobre ellos para que ustedes conozcan la vida y las historias de ellos porque son historias muy bonitas, Maleja, realmente es muy importante que cada uno de los tolimenses apoyen este tipo de iniciativas porque el deporte aleja a los muchachos de muchas cosas negativas y por eso realmente soy primordial ahí ayudándolos a ellos para que puedan seguir con sus sueño futbolístico.
1: Y tiene toda la razón, el deporte hace que los niños no caigan en las drogas, hace que los niños no caigan en las malas juntas, como dicen por ahí, pues esto es lo que queremos ver a nuestros niños haciendo deporte, queremos ver a nuestros niños haciendo cosas productivas. Muchísimas gracias, mi querido Alexander, vamos a recordar el número telefónico de contacto donde la gente puede obtener las boletas.
2: Número telefónico entonces es 313-460-3826, Alexander Vargas, con mucho gusto los atiendo por ahí para que estos recursos lleguen donde tienen que llegar para nuestros niños.
1: Bueno, la información a esta hora es de las calles con la móvil olímpica. Muchachos, ¿qué están haciendo?
0: 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Saludos para el P567, saludos para el O495, para el T169, 334, también están con Olímpica.

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0: Saludo para el T774, también está con Olímpica. 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

0: minutos en Olímpica Estéreo, mira hidráulico.
1: ¿Qué pasó, director?
0: 8:13 en Olímpica, sí, señores, a esta hora vamos a transmitir a través de Facebook, en un momento a través de 94.3, para que ustedes también nos puedan seguir, cuando son las 8:03, llueve en algunos sectores de la ciudad a esta hora, sí,
2: señor. Nos dice doña Norita Herrera y su esposo Richard Barón, que está lloviendo en El Salado. Un abrazo para doña Norita Herrera y su esposo Richard Barón, que llueve fuertemente en el sector del Salado.
0: Sí, señora, a esta hora, 8:04, 8:04. A esta hora, si usted ya salió.

0: pica.
1: Ah, sí, no. No, este sí, no, no. Yo no sé si el director escuchó, pero yo me tapé los oídos porque no. Bueno, señores, hoy, jueves 8 del mes de octubre, vehículo. ¿Cómo? Es que vio porquería, me dijo Manuel.
2: ¡No!
1: Sí. Entonces eres muy grosero. No, como y esto me está tratando mal.
2: Bueno, dice que Olímpica llueve en el manantial y el Ricaute es súper duro.
1: El sur de Ibagué, vea. Vehículos particulares hoy jueves. Con placas terminadas en 2 y 3. 2 y 3 pique placa para vehículos particulares. La poseta de servicio urbano. Placas terminadas en 3. Los amarillitos. Placas terminadas en 6. Recordemos que ya anunció paro de buseta de servicio urbano para el 27. La buseta de servicio urbano. Se van de paro yo el 27.
0: ¿Y los taxis no?
1: No, la buseta. Hoy a las 9 de la mañana va a haber una rueda de prensa sobre esta situación por parte de la administración municipal.
2: Bien, saludo para el Z527, también está con Olímpica Stereo Z527, ¡olé! Para el M627, también está con Olímpica M627.
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2: 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Saludo para el N487, también dice yo escucho Olímpica.
1: Atención.
2: Q717, oiga, la mundial de 7, es Q717.
1: Esa es nueva. Sí, eso te iba a decir. Sí. En Bogotá. Sí, y terminaba el 7-7. Sí.
2: 7 son.
1: Y la publicidad la facilita. Ah, yo tienen entonces aquí en Ibagué.
2: Bueno, ya, se le pues.
1: 8 de la mañana, 6 minutos. En Olímpica, este veo. Presunto ladrón fue golpeado violentamente y su motocicleta fue incendiada. Quedó completamente destruida. Otro de los delincuentes logró huir del lugar. La situación se presentó en la carrera 25 con la avenida Guabinal de la ciudad de Ibagué.
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1: Autoridades de salud realizaron visitas sorpresas a hoteles y moteles en la ciudad de Ibagué. Me cuentan que a varias personas les suspendieron el tibio.
2: No,
1: esto
2: yo no le creo.
1: Con el propósito de verificar el cumplimiento de las condiciones sanitarias y de seguridad durante esta semana de receso escolar. Se revisaron estado de baños, colchones y ropa de cama, entre otros.
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1: Pasado mañana, sábado, comenzará la celebración de los 476 años de existencia de la ciudad de Ibagué. El cumpleaños será el próximo miércoles.
2: Son muchos años.
1: 476, Ibagué. Habrán programación durante todo este mes de octubre. Se tendrán actividades culturales, deportivas y musicales.
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1: Autoridades de tránsito en el departamento del Tolima instalaron 15 puntos.

0: controles al exceso de velocidad, recomiendan a conductores revisar frenos, llantas y luces antes de viajar, respetar las señales de tránsito y evitar adelantamientos en las curvas o tramos con doble línea continua.
1: Ya está lloviendo por acá, por el sector de Cádiz, a esta hora 8:08.
0: A propósito de ello, ¿cómo?
1: Saludos para el ERE 232, también está con Olímpica. Llueve por las Américas duro, gracias. Por las Américas y pica leña, nos reportan.
0: Que ponen un micrófono a este señor inalámbrico, director. Lluvias se podrían presentar hasta la próxima semana en la ciudad de Ibagué. La verificación climática que se ha dado en medio del fenómeno del Niño ha generado algunas precipitaciones que han afectado diferentes zonas en la ciudad y se pronostica tener durante el puente festivo fuertes lluvias. El anuncio lo hizo el director de gestión de riesgo de la alcaldía de Ibagué, Giovanni Posada Toro.
1: Muy bien, a esta hora son las 8 de la mañana, 8 minutos en Olímpica Estéreo. Sí, señor, a esta hora 8 de la mañana, 8.
0: 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Alarma en el municipio de San Antonio Sur del Tolima. Tras conocerse en la presente semana la muerte de una mujer por fiebre amarilla, autoridades de salud despliegan cerco epidemiológico e inspecciones entomológicas en veredas y zonas para ubicar el foco de contagio.
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0: Minería ilegal movería más de 200.000 millones de pesos al año en el municipio de Ataco Sur del Tolima. Solamente en un municipio, más de 200.000 millones de pesos. ¿Ah? Autoridades aseguran que grupos armados ilegales estarían recibiendo entre el 10% y el 15% de los recursos generados por la extracción ilícita de oro. O sea que esto es mejor que la coca.
3: Sí.
0: No, el tema del oro, porque usted es poco plata. El problema es que tienen que trabajar más para poder meter un cargamento a los Estados Unidos, a Europa.
3: Sí.
0: Les decía entonces que autoridades aseguran que grupos armados ilegales estarían recibiendo entre el 10% y el 15% de los recursos generados por la extracción ilícita de oro.
3: Que llueve en la pola, nos dice Pablito Fania. ¡Pablito Fania!
1: Gracias por el dato.
0: Infibagué le declara la guerra al gota a gota. 729 ibaguereños ya recibieron sus préstamos entre 300.000 y 8 millones de pesos para fortalecer sus pequeños negocios. Desde la administración municipal aseguran que Inficrédito se trata de una estrategia que busca convertirse en una alternativa frente al peligroso gota a gota.
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0: Transporte de buseta de servicio urbano en la ciudad de Ibagué anuncian movilización y cese de actividades el próximo martes 27 de agosto. Entre las principales exigencias está que la administración combata fuertemente la ilegalidad en el transporte público, solucionar definitivamente el pago de las busetas de servicio público urbano y garantías de seguridad ciudadana para conductores y usuarios, entre otros.
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0: Atención, que golpe a estructuras y actores delincuenciales en la ciudad de Ibagué. El nuevo comandante se bajó del avión mijo y a camellar. 7 personas fueron capturadas en las últimas 72 horas. En Ibagué, autoridades advierten que los operativos se mantendrán tanto en la zona rural como urbana, en el marco de la estrategia conocida como seguridad o como Plus.
1: Muy bien, 8 de la mañana, 11 minutos en Olímpica Estéreo, cuando son las 8:11, a la siguiente sección es patrocinada por el numeral 678 de Droguería Alemana. 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
1: Fiscalía había pedido no trasladar a Olmedo López y a Sneider Pinilla a cárceles por seguridad.
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1: Presidente, a mi papá lo asesinaron. Hija de John Calzones pide esclarecer asesinato.
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1: Saludo para Careloquito del L585. Oiga, presunto, Colombia avanza en créditos con Alemania por 497 millones de euros para financiar presupuesto de 2026.
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1: Sí, señores, por acá también el Interior presentará ante Consejo de Política Criminal Estatuto Antiterrorista. ¿En qué consiste?
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1: Saludo a esta hora para el N343. Vuelos saldrían mucho más económicos. Proyecto de ley eliminaría cobro en tiquetes aéreos. También por acá, a través de Olímpica, una EPS y pacientes respaldan el plan de choque en salud, aunque advierten que se requiere revisar UPC.
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1: Son las 8 de la mañana, 12 en Olímpica, 8:12. Y a esta hora...
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1: Muy bien, a esta hora 8 de la mañana, 12 minutos.
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3: Nos dice Santita Barón que también está lloviendo en El Salado.
4: Sí, en El Salado, ¿no? Santita Barón, la concejala.
1: Llueve también por el Gaitán, es el reporte que nos regalan a esta hora nuestros oyentes.
3: 6 y 5 de la tarde hoy. Atlético Nacional Deportes Tolima. Nacional también anuncia que varias de sus figuras no van a estar.
4: ¿A hoy?
3: Por ejemplo, Morelos está lesionado, no se ha recuperado.
4: Morelos está así, jodido.
3: Sí. Yo creo que yo les interese James.
4: Sí. Oye, don Coso, ¿será que está?
5: ¿Cómo?
4: Compañerito de mis entrañas.
1: O sea, eso es de mis entrañas.
4: Pero el director, sí, es que uno también tiene que lamerlo para que él no se enoje.
1: No, pero de mis entrañas no está preocupado.
4: No, tampoco. O sea, de mis aprecios. Dejémoslo por ahí.
3: Los dos que estuvieron en selección Colombia van a jugar.
4: ¿Ah, sí?
3: Reñifo. Es que Reñifo es mucho más que Cardona.
4: Mucho jugador.
3: Ah, es que mucho jugador es Reñifo. Increíble. Y ahora, si el técnico sienta a Cardona, a mi hijo buscando trabajo en otro lado.
1: Yo en el Libertador también lo reporto.
3: Claro, ese equipo. Antes, ahora con James, pero antes lo manejaba Cardona, Morelos, Campuzano. ¿Ah? El técnico le dice algo y vos qué. Sí. ¿Vos, qué has ganado vos?
4: Uy, ole, sí, lo regañan, le pegan.
3: Claro, que eso fue lo que le pasó a Oviedo aquí, pero Oviedo le daba miedo a la verdad de los jugadores.
4: Ole, es cierto.
3: Le daba miedo. Ya.
4: Venga, es... Chichicuilote, dígame una
5: ¿qué?
4: Cosa, pero. Va a jugar.
5: ¿Cómo?
4: Compañerito, pero. Ay,
1: ¿cuál es Oviedo? ¿Cuál es Oviedo?
4: Vivero.
1: 8-14.
3: Sí. James va a jugar.
4: Ah, juega James. Esa es la pregunta que
3: no puede, no puede Morelo, porque Morelo cada que se enfrenta al Tolima le hace goles. Sí. Pasa acá cuando Gio Moreno era Gio. Otro. Uy, cada que se enfrenta al Tolima le hacía gol.
4: Le hacía gol con la nalga, sí, con el
3: cabello. Uy, no. Sí, sí. Lo mismo Morelo también.
1: Llueve Coello Cocora, tener precaución, pavimento mojado.
3: Entonces, señor, mira. 6 y 5 ese partido Tolima,
4: sí, Nacional,
3: hace parte de la fecha 9.
4: Ah, bueno,
3: por la
4: bueno,
3: fecha
4: bueno.
3: 14, Tolima sí. Jugará el domingo a las 4 y 5 en Montería frente a Jaguares. Tiene dos partidos bravos en 3 días.
4: Duro, duro. Sí,
3: hoy con Nacional, la mejor nómina del país, así no vayan a estar todas sus figuras. Y el domingo ante Jaguares, que hoy que está peleando permanecer en primera división el próximo año. ¿Ah? Y acuérdate que echaron recientemente el técnico.
4: ¿Ale Jaguares?
3: Sí, al sí. Negro. Sí, Uber Boy. Le cobra a los jugadores para
4: señor, poderlos poner no a jugar. No diga más eso, no lo sabe. ¿Cuánto está necesitado de plata?
3: Y sí, pero si no le sirve el sueldo del equipo, entonces ¿para qué hacer?
4: Pero es que son...
3: A propósito, regresó Alexis Márquez al Pereira.
4: Ah, ¿verdad?
3: Debe estar uno muy conchudo,
4: como
3: pues.
4: Como técnico, ¿no?
3: Como técnico para llegar a dirigir al Pereira hoy. Tiene que ser uno, pues... Cierto, está muy mal económicamente.
4: Sí, ya.
3: Un equipo como la canción de Armando Hernández, sin ¿cuál? Alma, sin corazón.
4: Sin corazón.
3: En fin, los directivos no aparecen, uno no sabe quién le va a pagar, no sabe dónde va a jugar.
4: Vete, si los directivos no aparecen, ¿a quién le cocinan entonces los de Win?
3: A los directivos. Que pero le digo,
4: eso sí.
3: El que hace Nacho. La pregunta dónde anda Tuluá, no existe, pero mensualmente le cocina una plata. A Hernando Ángel con el Quindío, pregunten, pero mensualmente le cocina una plata. Es que ese es el problema del fútbol, es muy complicado. Es usted se mete, sea socio de Dimayor. Jaguares es socio de Dimayor y le importa un pito regresar a la segunda división para el próximo año. Ascendió este año y está perdiendo la categoría, le importa un pito. Chico.
4: Ole, Chico,
3: a Pimentel le importa un pito jugar en A o en B. Porque en B... paga 3 manzanas, en la A tiene que pagar 10 manzanas. Entonces, para allí es mejor estar en la B. Y en la B se van de Bogotá a Cartagena en vía terrestre. En la A, ¿no?
4: Oiga, Sardino, y la plata entonces que recibió también Tolima Manchester de la Copa Libertadores, ¿qué pasó? ¿Eso qué se
3: cemento
4: hace?
3: Y hierro.
1: Oiga, saludo para JJ. Dice por acá, jefe, que llueve por Cajamarca. Nos está reportando hasta ahora, sí, señor.
3: Le mete un caldo de arracacha.
1: Un abrazo para JJ. Saludo para el V374, para el R615, para el N487. Y jefe, que lloviendo en la vereda Potrero Grande. Nos reportan. Y para el M794 también está con Olímpica. Por acá ya se va más duro.
3: JJ Gutiérrez, igualito que Gao. Gao feliz en las playas de Robadero. Y nosotros acá metiendo el jopo. Y lo mismo JJ. J. Gutiérrez, feliz en Cajamarca y el otro metiendo el poco allá.
1: Es que bueno, nosotros aquí metiéndolo. 8-17 en Olímpica.
3: Yo vengo a sentarme solamente aquí. Vean, señores. Yo vengo solamente a sentarme aquí. Vean, señores. Y en mi casa no hago nada.
1: Sí, también. Y más a la
3: gracia. Gasta tiempo.
1: Sí, claro.
3: Vean, señores. Yo vengo aquí a improvisar. Vean, señores. Y Colombia aparece en el puesto 11 del ranking mundial.
4: Sí, señor.
3: Primero España, segundo Argentina, tercero, Francia, cuarto, Inglaterra, Colombia, 11.
1: Oiga, dice por acá, buenos días, señores Olímpica, esta perrita está perdida en el barrio Ricaute, parte alta, estamos buscando sus dueños, esta es una, hidráulico, ayúdame, es una Shih Tzu, ¿no?
4: Venga,
1: creo yo que es una Shih Tzu por acá, a ver, mira, eso sí, creo que es una Shih Tzu, lo más de bonita la Shih Tzu. Muy bien, ahí está, está sobre este sector, para que la gente lo sepa, en el barrio Ricaute, parte alta. 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A esta hora también llegan los chismes de...
4: Bueno. Aquí estoy con el chismorreo, hace frío. Hola, señor Don Beto, me alegra.
1: Estoy lejos de casa con el frío.
4: Quisiera runcharme hasta ahora. ¿Hay alguna, alguien que se pueda aportar a la runche?
1: No sé.
4: Sería muy bueno.
1: Pregúntale a Beto, de pronto quiere arruncharse.
4: Señor Beto, ¿te arruncharías con una persona como yo?
3: No.
4: ¿Por qué no?
1: Pregúntele a Edwin.
4: Bueno, tú tienes
3: Edwin,
4: amigos de este combo.
3: Nuestro recepcionista.
4: Oiga, don recepcionista, les cuento chisme. Falleció lamentablemente Piero.
1: Ay,
4: artista
1: sí,
4: de cantante.
1: Que... Estaba grandecito, ¿no?
4: Sí, ya tenía 92 80, años.
1: ¿92 o 82?
3: 81.
4: Ah, 82. Sí, bueno, creo, bueno, creo. Entonces yo les... usted aceptó la corrección, sí, señor. Sí. Creo que 92 eran los de Alcia Costa. O son los de Alcia Costa.
1: Ya le voy a decir por acá, a ver.
3: Pero digo el acarreo.
1: 81 años, 81.
4: 80, ole, sí, tenía sus años, sí. Ya don Piero.
1: Ah, grandecito.
3: Yo estaba con creía que él vivía en Italia.
4: Sí.
3: O sea, él es italiano, pero vivía en Argentina.
4: En Argentina, sí. Él vive, él se creía argentino.
3: Sí, eso te iba a decir.
4: Argentino, claro.
3: Él se considera más argentino.
4: Se sentía que... gaucho, sí. Sí, señor.
3: Sí.
4: Mis amores bellos, tengo otro chismecito por acá, ya les voy a hablar lo de Piero y hay otro chisme. Oiga, qué vaina, qué calentura con esta, con este chismorreo. ¿Ustedes recuerdan al actor Michael Douglas?
1: Sí, claro.
4: Michael Douglas.
1: ¿Qué pasó con Michael?
4: Bajos instintos. Bajos instintos.
1: Sí.
4: Bajos instintos, oigan el otro. Bajos instintos con Sharon Stone. Y bueno, Michael Douglas, un gran actor de Hollywood.
1: 82 años tiene Michael Douglas.
4: Sí, señor. Marido de esta señora, el bizcochón ese de la Catherine Zeta-Jones.
1: Sí.
4: Ah.
1: Catherine Zeta-Jones también fue esposa de Antonio quién? Banderas.
4: ¿También?
1: Sí, creo que sí.
4: No me
1: parece,
4: sabe,
1: parece que sí, sí.
4: Y doña Cosa, don este señor, pues Michael Douglas, imagínense que sacó o lanzó un libro hablando de sus memorias. Y ahí en sus memorias habla de conflictos con actores. Y en una película tuvo hasta 6 amantes.
1: No jodas.
4: En la misma.
1: Ah, pero en la película.
4: Pero no, en la vida real.
1: Ya.
4: Pero con actrices de ahí de la misma producción.
1: Sí.
4: 6 amantes. Yo quisiera tener hasta 4 aquí en la emisora.
1: No, qué tal.
4: Bueno, mis amores, me voy con mi refrán.
1: ¿Cómo dice tu refrán?
4: A caballo regalado.
3: No se le mira el colmillo.
4: No, señor, a caballo regalado, ajedrez incompleto. ¡Nos vemos!
1: ¿Quién son las 8 de la mañana, 20 minutos en Olímpica Estéreo, 8:20 en Olímpica?

0: También está con Olímpica, a ver qué más nos dicen por acá. Hola, Olímpica, buenos días.
1: Dios los bendiga a ustedes.
0: ¿Qué? Buenos días.
1: Toda la mesa de trabajo y todos los...
0: Hola, Pata Limpia.
1: Olimpioyentes de Olímpica Estéreo, la mejor. Hola, jefecito.
0: Señor.
1: Yo voy pasando por aquí, voy para allá, pero está que cae agua al 100%, oye.
0: Ah.
1: Pero bueno, gracias a Dios. Saluditos, saluditos para todo el gremio, jefecito, del famoso ¿qué? Pata Limpia, jefecito.
0: Eso, saludo para el...
1: Escucho mucho Olímpica Estéreo. ¿Por qué? Porque se metió.
0: Gracias, Pata Limpia, saludo para el Z450, también está con Olímpica, saludo para el Q038, también pasa por acá, saludo para Maní, que también está sintonizado con Olímpica a esta hora. Por acá, Olímpica, buenos días, ¿qué nos dicen? Buen día.
2: Buenos días, señor Olímpica, hay un reguero de agua tremendo. ¿Dónde? Aquí por el lado de pasando por Irazú, a salir a la Pola. Ahí está cayendo el chorro más tremendo. Bueno,
0: listo, vamos a reportarlo de una vez.
2: Pues, los señores del Ibar.
0: Listo, listo, mi señor, ya lo estamos reportando, ya lo enviamos a la gente del Ibal. Saludo también a esta hora, un saludito para Gracielita Botero, que siempre nos escucha.
3: ¡Doña Chela, director!
0: Sí, señor, un saludo para ella, abrazos por acá, buenos días también, cuando son las 8 de la mañana 25. 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Vamos a ver qué más por acá, más oyentes por el Independiente, llueve, bendiciones, nos reportan a esta hora, buen día. A ver. Bueno, nos envían por acá un videíto donde sí, señores, se ve evidentemente el tema de las lluvias sobre este sector cuando son las 8 de la mañana 25 en Olímpica. A ver, por acá, Olímpica, buenos días.
2: Buenos días, buenos días.
0: Buenos días.
2: Llueve duro del peaje de Gualanday hacia Chicoral.
0: Okay.
2: Y hay un árbol caído
0: ahí. Ok, tenerlo presente.
2: La vereda Banderas.
0: Sí, señor.
2: Tener cuidado, precaución, está lloviendo.
0: Muchas gracias, saludo para el N301, también está con Olímpica, hola, buenos días.
4: Señores de Olímpica, muy buenos días, Olímpica se
0: buenos
4: metió.
0: Días, ¿cómo estamos?
4: Saludar muy especialmente y pues, comentarles que de la vía de Ibagué hacia el Espinal, específicamente en la estación de servicio denominada Bandera, llegando ya prácticamente a Chicoral, se encuentra un árbol caído, entonces para que tengan prevención, tengan cuidado, pues ya está la policía ahí al tanto de la situación, pero pues en razón a la lluvia además tengan precaución, por favor, precaución. Muchas gracias, señores de Olímpica.
0: Ok, que lo tengan presente sobre esta zona, muchas gracias. Hola, Olímpica, buenos días.
5: Señora Olímpica, muy buenos días. Un saludo muy especial para la mesa de trabajo, para el Betico, para el hidráulico, para Uriburi.
3: ¡Hola, Simpson!
5: El jefe, ¿qué?
0: Un abrazo
5: de parte de Simpson, de la empresa Cementos, que Dios los bendiga. Aquí escuchando la número uno, la mejor de la mejor.
0: Eso, Simpson, muchas gracias. Buenos días con Diego Orduay. Dice por acá, llueve por los lados del aeropuerto. Es el reporte que nos regalan. Son las 8. Pues 8 de la mañana, 27 a esta hora con Olímpica. Más información.
6: Noticias, noticias, noticias.
7: Piden que se intervenga y recupere la calle del Cartucho en Ibagué. Esto es complicado en todo lado.
6: No, mano, duro.
7: Exponen
6: en Bogotá
7: que,
6: sí pusieron.
7: Sí, claro. Pero ¿cuánto les costó? ¿Cuánto tiempo? Exponen que esta zona, ubicada en el centro, ofea la ciudad. Eso es verdad. Y está afectando a los comerciantes por la situación de seguridad que generan los habitantes en condición de calle. Les decíamos que un llamado a las autoridades para que se realice una intervención y recuperación de la conocida calle del Cartucho, ubicada en el centro de la ciudad.
6: Sí, señor, el corazón.
7: Reconocen que se han hecho algunas acciones allí, pero el abandono ya se volvió a tomar este sector en inmediaciones de la plaza de mercado de la 21. Esto queda registrado donde queda el antiguo metro Carrefour.
6: Ah, sí, ahí ubicaron uno, precisamente eso. Para eso lo hicieron, para recuperar esa zona, pero no, difícil fue.
7: Hay que levantar de ahí a metro. Hay que levantar de ahí. Antiguo Carrefour.
6: Sí, lo tuvieron que sacar, sí.
7: Generando aumento, metro, sí. Generando aumento de habitantes en condición de calle, hecho de inseguridad y afectando el comercio del centro de acopio, sea Plaza de Mercado La 21. Estamos preocupados con la calle 20. No es la primera vez, pero ya hemos hecho unas intervenciones muy leves en el sector. y estamos haciendo un llamado a las autoridades de policía y administración municipal, donde los comerciantes de las calles 19, 20 y 21 exponen la situación de habitante en calle o en condición de calle en la zona.
0: Muy bien, son las 8 de la mañana, ya 29 minutos.

0: patria tú.
1: ¿Cómo amaneció?
0: Huevón día para Petopreña.
1: ¿Qué hay de la vida?
0: Huevón día para el señor Edwin Putierre. Huevón día para Culiculi. Huevón día para el Iráculo. Huevón día para también Mamalepa. Huevón día para el señor Rabo, que está quemando el rabo.
2: No a llorar, no a llorar.
1: ¿El Gabo que qué?
0: Está quemando el rabo, y está, no, no. ¿Cómo era, Pablo? Ya se necesita por ahí 17 cremas de esa, bloqueadores y todo, que con una gordura tan brava. Oiga, señor Díaz, ¿tú puedo saludar a un amigo que está en sintonía?
1: ¿Dónde está? ¿Quién es?
0: ¿Te acuerdan de Maluma?
1: Claro, Malumita.
0: Malumita, que ahorita maneja un transporte. Transporte intermunicipal.
2: Ah, y por eso lloras.
0: Y que va para Cúcuta ahorita.
1: ¿Ah, sí?
0: Va para Cúcuta. Vete a cuánto no va a Púputa.
2: Cúcuta.
0: Va a Púputa. Va don Maluma, va con su esposa Angie.
1: ¿Ah, sí?
0: Y los hijos Luciana y Joaquín. Saludos para él, van para Púputa.
1: Luciana y Joaquín, saludos para él. Saludos para el R484. También está con Olímpica.
0: Director, ¿todo bien?
1: Excelente, gracias a Dios. ¿Vos bueno, qué tal? ¿Qué ha pasado?
0: No, bien, yo no.
1: ¿Está contento?
0: Muy bien, señor, tengo película.
2: Sí, no llores tanto, hombre.
1: Trae película.
2: Bueno, llorón.
0: Tengo película.
1: Bueno, a ver, película, pues.
0: Primera escena.
1: Primera escena, sí, señor.
0: Un rollo de papel higiénico, yo no miro el señor. Me regaña por todo.
1: Bueno, yo.
0: Señor Nieto, primera escena. Un rollo de papel higiénico. En la casa de 48 familias.
1: No, imagínate, eso sí va a alcanzar.
0: Bueno, ¿va a quedar usted?
2: No, me imagino.
0: Segunda escena.
2: Tenía 17 habitaciones en la casa.
0: Bueno, sí. Pero no me vaya a la puse ni usted salud, tampoco. Salud,
1: allá V439 de placa blanca.
0: Ayúdeme.
1: Sí, también.
0: Ayúdeme, señor. Mamá, llévame.
1: Bueno,
0: mamá.
1: Ya no, todavía no.
0: Señor director, don Petro Preña.
2: Beto Peña.
0: Segunda escena.
1: Segunda escena.
0: El mismo rollo de papel higiénico. En un batallón de 800 soldados.
1: No, un solo rollo.
2: Más grande batallón que Ruth.
0: Tercera escena, el mismo rollo de papel higiénico en una escuela de 1400 estudiantes.
2: Sí. Uy, no, venga, no está muy llevado.
0: ¿Cómo se llama la película? Familia en Acción. No.
1: Son las 8 de la mañana, 31 en Olímpica, 8:31.
0: ¡Ay, mamá,
1: ya! ¡Es injusto! Salúdeme al T685, también está con Olímpica.

0: en Olímpica Estéreo. Nuestros oyentes también siguen por acá con nosotros a través de 94.3. Oiga, un saludito para Nini Joana Hurtatis, que está por acá. Ahí trajo cafecito, un saludo para ella.
1: Nini Joana.
0: Ahí está con Olímpica Estéreo, muchas gracias.
1: ¿Pero por sin buñuelo?
0: No, con pancito.
1: Con pancito, ¿verdad?
0: Saludo para el 210, también está con Olímpica. Hola, buenos días.
1: No, no la deje entrar y bloqueala en WhatsApp.
2: Quisiera saber cuándo es que es el paro de los señores de todos los transportes de Ibagué, las busetas.
0: ¿Cuándo es el paro de los señores de las busetas?
3: El 27.
1: Okay. ¿De octubre?
3: De octubre, señor.
0: Saludo para el...
3: Antes no fue porque el próximo miércoles tendremos movilización de centrales obreras, los profesores, el próximo miércoles.
1: ¿Y cuando echan los chinos a estudiar, maná?
3: Por eso. Tuvieron toda esta semana para hacer su movilización, pero la dejaron para la próxima semana.
1: Para que aprovechen que están...
3: No le importa un pito la educación.
0: ¿Cierto? Saludo para el V061, también está con Olímpica V061. Por acá también escuchamos a más oyentes, a ver qué nos cuentan. Hola, Olímpica, buenos días.
4: Señores Olímpica, cero, muy buenos días. Reportando acá desde Las Brisas esta fuga de agua que hay en la curva entre el cementerio y la entrada al barrio Las Brisas. Lleva más de 2 meses y eso es agua limpia. Si ustedes pueden ver, eso ya se hizo lama ahí en el andén. Qué desperdicio de agua. ¿Quién recoge eso? ¿Quién paga eso? ¿Quién responde por eso?
0: Eso es la eso.
4: Igual aquí en el barrio Las Brisas, frente al convento de las monjas, la llamada escuela hogar, hay un separador. Por debajo de ese separador hay una fuga de agua desde hace 15 días. Eso es impresionante. Nos piden que ahorremos agua, que nos van a suspender, que nos van a multar, pero ¿quién multa y igual por todas esas fugas de agua que hay en la ciudad? Si usted recorre la ciudad, yo creo que encuentra más de 100 fugas de agua entre la carrera Cuarta Estadio y la avenida Ferrocarril en la 32 Barrio La Francia. Hay 3, yo paso todos los días por ahí, hay 3 fugas de agua limpia.
0: Listo, ya la vamos a reportar por acá, mi señora, ahí le ayudamos, señor.
1: Que a esta hora se están graduando sus oficiales de la policía en el estadio.
0: Ay, se mojaron, les tocó el aguacero.
3: Doble jornada ayer y hoy.
1: Sí. Pues te saludamos al sargento segundo Oscar Mauricio Romero Gutiérrez. Oscar Mauricio Romero Gutiérrez es amigo de un olimpiconductor de la Ola Amarilla, es hermano de él, sí señor. Bueno, felicidades bien en su graduación ahí como suboficial, sí señor.
0: Oiga, dice por acá Jota que tremendo trancón vía Cajamarca, zona sector Gamboa. Está un poquito lento ahí sobre ese sector, nos está contando esa hora. Sí, para la gente que viaja sobre este lado. Acá Olímpica, hola, buenos días.
5: No, no, rico, el chillón, el llorón.
0: Bien, 8:39. Llueve por acá, duro por el Ricaute. Buenos días, los escucho todos los días. Un abrazo, buenos días.
1: Aquí en el Facebook, director que no estaba en la transmisión, está don Juan Carlos Cárdenas Argote. Dice, feliz día, bendiciones desde el barrio Ambalá, llueve, gracias a Dios. Dice.
0: Bueno, sí, gracias a Dios. Son las 8:40 en Olímpica. Franzo nos tiene chismes.
1: Bueno, me despacho, señor, sí,
0: despáchate,
1: señor.
0: Despáchate, a ver qué es lo que hay.
1: Así como en el autoservicio me despacho. También. Qué más mono a propósito de autoservicio. Cuando nos vamos a comer alguito juntos.
0: No, y gana eso.
1: Nos vamos a despachar y nos atendemos.
0: Ayunamos juntos, pero normal. Sí, pero
1: bueno,
0: normal.
1: Bueno, sí, pero sí, sí. De a poquito, ¿no?
0: También.
1: Oiga, les voy a contar sobre la lamentable pérdida del fallecimiento de Piero. Así fue el vínculo entre el creador de Mi Viejo y Colombia, marcado por la música y el activismo por la paz.
0: Saludo para el V061, también está con Olímpica.
1: El músico ítalo-argentino obtuvo la ciudadanía colombiana en 1994 y asumió la defensa de un cese pacífico del conflicto armado en el país, llegando a recorrer regiones golpeadas por la violencia. Piero murió este miércoles 7 de octubre a los 81 años tras permanecer varios días internado en el Hospital Italiano de Buenos Aires, Argentina.
0: Ajá.
1: El deceso se produjo en horas de la mañana de esta jornada, luego de que el cantautor atravesara un cuadro de salud delicado que motivó su hospitalización en los días previos. La partida del artista, nacido en Gallipoli, en Italia, y criado en Argentina, representa la pérdida de la que supo ser una de las voces más influyentes de la canción popular latinoamericana. Su obra, que combinó la balada íntima con la mirada social y política, atravesó generaciones a través de títulos como Mi Viejo, Para el Pueblo, Lo que es del Pueblo y Pedro de Nadie. composiciones que se instalaron como referentes de la música de protesta y del repertorio afectivo del continente. Entre los distintos territorios donde su música encontró eco, Colombia ocupa un lugar en especial, pasando de ser el sitio escogido para escapar de la represión de la dictadura militar de finales de los 70 e inicios de los 80, a convertirse en su segundo hogar y uno en el que asumió un rol activo en la promoción de la paz y el final del conflicto armado en este país. El acercamiento de Piero a Colombia se remonta en los años 80, cuando la dictadura militar, denominada oficialmente como el proceso de reorganización nacional, lo forzó al exilio, como muchos de los exponentes de la canción protesta de dicho país, también como lo hizo Mercedes Sosa.
0: Sí.
1: Antes de instalarse, sí, señor. Antes,
0: ¿te acordás que le sacaron chiste a eso?
1: También.
0: Que sí, salía Piero del escenario y era... llamaba a Mercedes Sosa. ¡Piero! ¿Piero qué? ¡Piero!
1: Sí, con los artistas argentinos, Les Luthiers, ¿lo recuerdas? Un humorista. Les Luthiers.
0: ¿Ellos son argentinos?
1: Sí, son argentinos.
0: Los Les Luthiers. Tenía nombre francés.
1: Sí, señor. No sé por qué le colocaron así a ellos, a ese grupo. Pero muy, muy reverentes y muy bueno ese grupo de humoristas. Bueno, director Beto, antes de instalarse en España, el músico pasó una temporada en Bogotá, donde contó con la hospitalidad de su amigo, el periodista Daniel Samper Pizano. Durante esa estadía cuidó la casa del arquitecto Simón Vélez y comenzó a tejer vínculos con el ambiente cultural de Colombia. Pues pasé en la tumba de nuestro queridísimo Piero, que le cantó a la vida social y, por supuesto, al amor. ¡Director!
0: No, vea pues. Señor, tenemos, ¿qué más hay por ahí?
1: Tenemos otro chismecito por aquí de Michael Douglas.
0: Que paz descanse. Esa canción, mi viejo, es una de las más representativas de Piero.
1: Es un ícono de la Piero música. Y de la música y también de aquellas épocas.
0: Saludos para el V031, también está con Olimpia.
1: Donde se le canta al padre, que pues hoy en día pues no mucho se le canta a los padres. Bueno, director, Beto, familia. El actor Michael Douglas publicó sus memorias y no se guardó nada sobre su vida. Que reveló, la estrella de Bajos Instintos y Atracción Fatal relata romances secretos con compañeras de reparto y sus excesos con las drogas y el alcohol. El actor y productor de cine estadounidense Michael Douglas lanzó sus memorias, toda una aventura, y no se guardó nada en ellas. La estrella de Bajos Instintos y Atracción Fatal relata romances secretos con compañeras de reparto, sus excesos con las drogas y el alcohol. Bueno, Douglas y la actriz Katherine Turner mostraron una gran química en la pantalla en la película de 1984, Tras la Esmeralda Perdida, lo que dio lugar a rumores de que ambos eran amantes en la vida real, hasta el punto de mentir sobre su romance en entrevista en décadas posteriores. Ambos se volvieron a encontrar en el 2018 como coprotagonistas de la serie de comedia El Método Kominsky. La estrella de Hollywood fue protagonista de la película Bajos Instintos junto a Sharon Stone, pero mantuvo un romance con la antigua pareja sentimental de su personaje, el detective de policía Nick Curran, la doctora Elizabeth Warren, interpretada por Jenny Triplehorn. Ah, quien era casi 20 años menor que él. Dicen que con Sharon Stone, él no tuvo relación, pero que sí nos la llevaban muy bien. No sé si recuerdan ustedes una cruzada de pierna donde le ve casi toda
0: la más famosa de esa película.
1: Y Sharon Stone es la protagonista de ese hecho y de ese instante. Pues él con ella no tuvo romance, pero sí tuvo una diferencia. Y parece que en una escena le fue a dar un beso y él le dio como una alergia aquí y desde ahí dejaron de hablar.
0: Ay, no jodas.
1: Bueno, me voy, me retiro.
0: Saludo para el P370. David está con Olímpica Estéreo, igual que el V021. Señoras y señores, con ustedes aquí están los Beto Tristes.
1: Triste, no solo más bueno, pero más barato.
3: Ustedes saben por qué yo no me resbalo en el baño. O sea, ¿por qué no me caigo en el baño?
1: Porque no
3: porque
1: se cae.
0: Usted es el que no se cae en el baño.
3: Sí. Porque uso champú anticaído.
1: Sí. No. Muy bien.
0: No. Son las 8 de la mañana 46 en Olímpica Estéreo, 8:46. Buenos días.
1: Le pagan a este señor, bendito.

0: Clasificados aquí en Olímpica Estéreo, es clasificado.
1: De una, señor director, se vende fábrica de vitrinas.
0: Ajá.
1: Sí, porque la única que muestra algo es la secretaria.
0: No, 8.50 en Olímpica.

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0: Las 9 de la mañana, un minuto. Saludo para el P667. También dice: yo escucho Olímpica. Con Olímpica Stereo, los 94.3. Vamos con más saludos por acá. Saludo para Joan Barreto en el conjunto Cerrado Caracolí. Le dejan por acá un saludito también a esta hora de la mañana. Muchas gracias. A ver, ¿qué nos dice Willy? Hola, buenas. ¿Qué dice?
1: Jefe, jefe, jefecito. ¿Qué? Jefe.
0: Señor.
1: Definitivamente este Andrés Hurtado tiene espero huevo. Azul. Critica al alcalde Sincelejo por el PAE. Obvio, es otra rata igual que él. Pero no se critica a él con el famoso puente de la 60. Claro, como la Fiscalía General de la Nación le va a abrir investigación por ladrón, el tipo es descarado. La verdad que para ser político en Colombia ya no es un arte, es una maña. Versia, pero cómo roban y no pasa nada, hay que seguir robando. Ojalá la estrella haga algo porque, uy, se ve tanta corrupción en Colombia que estamos de mal en peor. Pero bueno, hay que tener fe de que algo bueno pase. Se le caiga una bomba a esos desgraciados y se muere.
2: ¡Qué señor, por favor!
1: ¡Jefe, jefe, jefecito!
0: Sean dos, pero no digas así. Willy, un abrazo desde Estados Unidos. Él está en Estados Unidos. Willy. Un abrazo. Lo que nos cuenta nuestro oyente. Saludo por el Q127. También dice, yo escucho Olímpica. Dice, Olímpica, buenos días. Tremendo trancor entre Chinauta y Melgar. Al parecer hay derrumbes en la nariz del diablo. ¡Ay, vea pues!
2: ¿En la nariz del diablo, ¿verdad?
0: Sí, señor. La gente que viene por acá. No veo la hora de llegar a mi ciudad. Está comentando por acá uno de nuestros oyentes. Jefecito. ¿Qué? Buenos días, reportando sintonías del Jordán, Julie. Julie, mi amor, buen día. Muchas gracias por escucharnos, por vernos también a través de Olímpica Stereo. ¿Qué nos dicen, Olímpica? Buenos días.
3: Buenos días, Betico, buenos Betico. Días. Usted sí me escucha de acá el 20 de julio, una fiel oyente, para felicitar hoy a mi yerno, José Fernando Tobar, que está recibiendo el curso de ascenso en el estadio y se está enojando para toda la Policía Nacional. Que Dios los bendiga y los proteja en este día y que Dios les conceda poder seguir tomando, recibiendo muchos logros más. Felicitaciones a la Policía Nacional.
0: Eso, felicitaciones. Eso está muy bien. Hoy les tocó mojarse, ¿no? Hoy les tocó agüita.
4: Sí, sí. Pero están tan felices con el ascenso que
2: sí, claro,
4: aguantan no. Hasta tempestad, hermano.
0: Claro, sí, ¿cómo? Dice por acá, llueve duro por Tierra Linda. Muchas gracias.
5: Bueno, señor Franzo, ahí usted dice que el señor Piero cantaba música popular y nunca cantó música popular. No. Él era música protesta.
0: No, pero popular no.
2: No, popular no se dijo. La música del pueblo.
0: Del pueblo, sí, sí, sí.
2: Sí, del pueblo.
0: No, y él es era música protesta y por eso era distinguido, ¿no? Y claro, fue muy chévere, la música de él era muy bacana.
2: Protesta,
0: ¿no?
2: Que de esa manera le llamaban también. Pero porque eso nació, eso fue un movimiento que nació en Argentina,
0: sí.
2: Y en Chile por las dictaduras de Pinochet y del otro de Argentina, no lo recuerdo bien.
0: Es como la música de Silvio Rodríguez.
2: Sí, correcto.
0: Y la cubano. De Mercedes Sosa también, Mercedes es ese mismo Sosa estilo, ¿no? También. Mira el unicornio, claro. La masa. Uy, la masa es una canción muy
2: sí,
0: buena.
2: También, muy bonita.
0: Sí, señor.
2: De otros grandes artistas, creo que también, los prisioneros alcanzaron también a cantar algo de música.
4: Mientras que la, ¿cómo se llama la de Rata de Dos Patas?
0: Rata de Dos Patas,
4: Esa pues sí es por un amor, un man. Que le metió una canción.
0: Sí, es así, mejor dicho.
2: Protesta por todo, señora.
4: Maldito miserable. Nos odia a nosotros.
0: Mire, ¿cómo la tratarían de bien?
2: Imagínate que rata de dos patas.
4: Mal le metió una cachonía impresionante.
2: Muy brava,
0: casi todas las canciones de ella son de ese perfil, ¿no?
2: Sí,
0: Traca Olímpica, buenos días.
2: Eso le gusta.
6: No. Conducir un vehículo ahora en Ibagué se ha vuelto muy complejo porque usted va bien y va a pasar el semáforo y está en verde y a usted le toca darle vía al bruto que se pasa en rojo porque no, pues, no le importa.
0: Muy triste, hermano.
6: En contravía igual, sin luces, mejor dicho, toca a uno darles campo, darles permiso, así ya uno la prioridad. Complejo. Y es más, ahora hasta le pitan a uno, estando el semáforo uno bien y le pitan a uno, si va a andar en contravía, le pitan a uno para que lo deje pasar. Se volvió muy complicado.
0: Sí, está difícil, es verdad.
2: Perdóneme, la dictadura en Argentina fue de Alfonsín. Dictadura en Argentina en el año de 1983. Okay. Sí, señor.
0: Listo, ahí está también, vea. Y, por ejemplo, lo del rock en español, o 495, fue por las Islas Malvinas.
2: Sí, señor.
0: Por eso fue que se desató y se empezó a crear también, ¿no?
2: Sí, señor.
0: Bien, por acá, Olímpica. Hola, buenos días.
3: Hola, jefecito.
0: ¿Qué? Vecchio, mi amor.
7: Buen día.
0: Igual para ti.
7: ¿Será que usted me puede hacer un favor? ¿Me puede regalar el número de Alcanos? ¿Sí? Es que me cortaron el gas y no me lo han puesto, entonces necesito el número, le agradezco.
0: Claro, mi amor, ya te lo vamos a regalar. Por acá en Olímpica, ya te lo regalo en un momentico, danos por acá un segundito. Acabamos de ajustar aquí, ya lo estoy buscando.
2: Facundo Cabral fue otro, discúlpeme.
0: Sí.
2: Y bueno, Facundo Cabral fue otro de los que artistas de esa época, ese movimiento.
0: Sí. Hicieron una música muy chévere. Saludo para Mancholita, también dice yo, escucho Olímpica, Mancholita. Oiga, nos reporta también por acá Jorgito, desde reportando sintonías del aeropuerto de Barcelona. ¿Ah? ¿Dónde irás?
2: ¿Barcelona, Quindío? ¿Qué?
0: No, Barcelona, España. Sí, que ya vienen para acá. No sé si venga para acá, ¿no? Ahí está.
2: Porque es Barcelona también en Ecuador, ¿no?
4: Sí.
2: Quindío.
4: Un equipo de fútbol.
2: Sí, también, vea.
0: Bien, por acá Olímpica. Hola, buenos días.
8: Señora Olímpica, buenos días. Buenos días. El coro del aseo, tuve un viaje de 3 meses, la luz me llegaba por 2,000 pesos y el coro de la interaseo era por 49,000 pesos. Y hace reclamo, nada que hacer.
0: Sí. Listo, mire, la señora que me estaba preguntando por aquí, puedes escribir al 315-603-3014. 315-603-3014. Puedes comunicarte a ese teléfono para que ahí te puedan ayudar. No, por acá Olímpica, a ver. A través de 94.3. A ver, los escuchamos. ¿Qué nos dicen? Buen día.
9: Buenos días, jefecito.
0: Buenos días,
9: Betico,
0: mi señor.
9: Peña.
0: ¿Cómo amaneció?
9: Llueve en la vereda de la isla del municipio del Guamo, Betico. Gracias a Dios, jefecito hidráulico. Dios los bendiga.
0: Oh, qué bueno.
9: Feliz día.
0: Esa agüita hacía falta, eso es verdad. Muy bien, por acá, Olímpica. Hola, señora, muy buenos días. ¿Qué nos dicen?
10: Muy buenos días.
0: Buenos días, ¿cómo estás?
10: Cordial para la mesa de trabajo de 94.3, la número uno. Está el día muy fresquito, delicioso. Okay. Que el Señor me los bendiga, me los acompañe siempre a todos los...

0: En el estadio, ¿eh?
1: Vea.
0: Están relajados los ascensos.
1: Parece que fuera la mañana Harry Potter ahí.
2: Está así la mañana, como en Irlanda, ¿no?
1: Se parece, tiene cara. No, está bueno. Llueve acá en el Rosa Vadillo. Feliz día, buenos días.
3: Política, muy buenos días. Y todos los usuarios de Buseta nos unimos y le hacemos paro desde allá a estos buseteros para que sientan que es un paro. Y nos unimos a hacer grupitos de 4 o 5 y cogemos un Uber a que nos transporte al centro, o tengamos que transportarnos, nos sale un poco más barato, ¿no cree usted? Y le hacemos paro para que sientan que es un paro y que es joder al ciudadano.
1: Opinión de nuestros oyentes a esta hora aquí en Olímpica. Hola, buenos días, buen día.
4: Señores de Olímpica, muy buenos días.
1: Buenos días, ¿cómo
4: amaneciste? Señores de Olímpica, para apoyar a la persona que está diciendo del cobro del aseo, increíble. Hay calles que las barren y hay otras que no. Hay unas que llegan hasta cierto punto y hasta ahí llegan y no recuperan vías, no nada. Hablo por la Ciudadela con Fenalco. Tremendo. Es algo que es impagable. Más caro la tasa de aseo y los otros costos que lo que consume uno de luz. Gracias, señores de Olímpica. Feliz día. Bendiciones para todos.
1: Sí, sí, sí, gracias a ti por acá, buenos días.
5: Yo escucho Olímpica Estéreo, mire,
1: señor.
5: Tengo una queja que pasó con el carro en la basura, que me ha pasado el carro, la ayer no pasó el carro, tampoco regué basura.
1: Ay, ay, ay, por acá Olímpica, sí, señor, y que eso Héctor fue ese, buenos días.
6: Olímpica, muy buenos días.
1: Buenos días.
6: Para recordar a Piero, yo quiero saber quién es el artista original del disco que canta Piero, mi querido viejo. Bueno.
1: Pues tengo entendido que es él, ¿no?
2: Sí, no sé,
1: si no estoy mal, no estoy seguro. No
2: yo estoy tampoco seguro. Estoy seguro.
1: Pero vamos a consultar y sí, ya te contamos.
2: Puede ser que sea de otro, sea una versión de Piero.
1: Sí.
2: Que haya hecho.
1: Pero por lo general uno la ha reconocido en la voz de él, ¿no?
2: Claro, sí.
1: Sí. Muy bien, a esta hora son las 9:10 a.m.
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0: Alarma en el sur del departamento del Tolima.
1: Sí.
0: Por circulación de panfletos amenazantes contra mineros.
2: Ay,
0: y comunidades.
2: Vea pues, Beto.
0: Les decía que las autoridades investigan la veracidad del escrito atribuido a disidencias que imponen plazos de 24 horas y restricciones de movilidad entre los municipios de Ataco y Coyaima, al sur del departamento del Tolima. Temor e incertidumbre se vive en varios municipios del Tolima tras la difusión masiva en redes sociales desde el día de ayer de un panfleto intimidador atribuido al Frente Alfonso Cano de las disidencias de la Segunda Marquetalia. El documento, cuya autenticidad no ha sido confirmada por los organismos de inteligencia y permanece bajo verificación formal para descartar un posible montaje, está dirigido a empresarios mineros, a barequeros y pobladores de los sectores de Coyaima, Ataco, como también de Santiago Pérez. En el documento se advierte sobre una supuesta disputa territorial frente al reciente ingreso del grupo Jerónimo Galeano, también de las disidencias de la FARC, y se imponen 24 horas para desmontar campamentos mineros, además de fijar restricciones a la movilidad de vehículos y peatones entre las 7 de la noche y las 6 de la mañana el día siguiente.
1: Muy bien, a esta hora son las 9:12 a.m. Leo yo por acá que la canción Mi Viejo fue escrita por el poeta y periodista José
2: Cherasky,
1: sí señor, quien compuso la letra y musicalizada por el cantautor Piero de Benedictis, quien la popularizó en 1969, o sea que ha sido prácticamente
0: único,
1: él.
0: Que
1: han sacado más versiones, sí, pero las versiones ya son copia de lo que ha dicho Piero.
2: De lo que ha hecho Piero.
1: Y este señor Mario se la escribió a su papá.
2: Entonces, ¿a Cherasky?
1: Sí señor, al papá de él, sí, por eso fue.
2: O sea que el papá sí lo reconoció.
1: Sí, sí, sí. Qué canción tan bonita. Porque hay gente que no, ¿cierto? 9:12 en Olímpica, vámonos a esta hora. A través de Olímpica Estéreo con noticias desde la calle. Maleguita, ¿qué estás haciendo?
8: Escuchando Olímpica, porque ahí me pone todo. Llegamos a la comuna número 9, barrio Villa Marina. Estoy justamente con don Hernán Meneses. Bienvenido a Olímpica Estéreo. ¿Cómo me le ha ido, don Hernán?
9: Sí, claro, muy buenos días. El día está hermoso a pesar de la lluvia.
8: Gracias a Dios que nos está cayendo agüita.
9: Es correcto. Pero sí, un poquito preocupado porque esta lluvia nos frena en un hermoso o hermosa obra que nos está haciendo 3x1 en la parte de atrás de la urbanización. Y entonces, lógicamente, que con lluvia no pueden lavar mucho, sí, complica.
8: Bueno, pues ojalá que, digamos, que se pueda ir avanzando poco a poco para que sean

0: hasta ahora. ¿Cómo ha estado el tema de seguridad acá en el sector de Villamarina?
1: Pues la verdad que la seguridad, pues puedo calificar a la urbanización como una urbanización muy tranquila. No hay problemas, muy escasos los problemas entre vecinos. La policía nos está colaborando mucho con la vigilancia. Todos los días pasan los cuadrantes, no les puedo decir que no, muy excelente la posición de la policía con respecto a la seguridad.
0: ¿Cómo le fue con el coronel saliente Edgar López?
1: Pues la verdad, no lo sentimos nunca, pero sí sentimos a la policía en este sector, la verdad que sí. Es lástima que se haya ido, pero nos mantuvo siempre vigilantes.
0: Ah, bueno, eso es importante. Digamos que se vino una temporada importante, cierre de año ya, y pues digamos que dicen que por esa temporada habitualmente se alborotan los ladrones y por eso hay que estar en la jugada, pero ustedes siempre han tenido como la tranquilidad que aquí entre todos los vecinos como que se apoyan mucho, ¿no?
1: Afortunadamente ha sucedido siempre eso, de que los ladrones que han habido aquí siempre los hemos detectado. A nivel de urbanización y a nivel de urbanización comunal tenemos unas cámaras que nos ayudan bastante y mantenemos pendientes de ellas y mantenemos pendientes de quién es el que viene, quién es el que no viene, y entonces eso nos ayuda bastante. Es un punto central que tenemos en el salón comunal, de ahí se pueden observar el tema de las cámaras.
0: Oiga, lo felicito, el salón comunal está bien bonito, amplio y bien organizado.
1: Sí, señora, es un salón muy hermoso. Aquí en el salón tenemos una acogida interesante. Los ingenieros que están manejando la obra, afortunadamente, tienen el apoyo de nosotros y tienen el apoyo del salón comunal. Ellos tienen su oficina aquí sin ninguna clase de cobro ni de nada de eso. Ellos son funcionarios del municipio, por lo tanto tienen cabida aquí sin ningún problema.
0: Qué bueno, es que están haciendo la obra 3x1. ¿Esta qué calle es la que están haciendo?
1: Está la obra de la 117 a la 125.
0: Y esto obviamente le va a ayudar muchísimo a sectores como Villamarina y que otros barrios cercanos.
1: Está Praderas de Santa Rita, Nuevo Horizonte, Bello Horizonte y Santa Rita Campestre.
0: Bueno, todos estos sectores se van a ver beneficiados y esto es muy importante. Pues la información que tenemos a esta hora es de la comuna número 9, barrio Villamarina, con la móvil olímpica. Muchachos, ¿qué están haciendo?
2: Bien, escuchando olímpica, porque nos pone y nos da de todo. Son las 9 de la mañana, 16 minutos. Seguimos con más noticias a esta hora aquí en Olímpica. Oiga, vuelos saldrían mucho más económicos. Proyecto de ley eliminará cobro en tiquetes aéreos. Un proyecto en la Cámara de Representantes busca reducir el IVA de los tiquetes aéreos para impulsar el turismo. La pandemia, así como la eliminación de beneficios tributarios en el 2023. La propuesta busca estimular la demanda de vuelos y hacer más accesible los viajes turísticos mediante la reducción del costo final de los tiquetes. El proyecto aplicaría los tiquetes aéreos para el transporte de pasajeros, los servicios conexos y la tarifa administrativa. Sin embargo, el texto no limita la categoría de los vuelos, aunque hace especial énfasis en los vuelos comerciales para pasajeros al interior del territorio nacional, con la intención de fomentar el turismo interno. Adicionalmente, todas las aerolíneas comerciales en Colombia, las agencias de viaje que expiden tiquetes aéreos y cobren tarifa administrativa por servicios conexos, tendrían que acogerse a la norma, lo que reduciría el valor de estos servicios al disminuir la tarifa del IVA. Y por otro lado, la EPS y pacientes respaldan el plan de choque en salud, aunque advierten que se requiere revisar UPC. Aunque el sector de las entidades promotoras de salud EPS y las organizaciones de pacientes reciben la medida con positivismo, coinciden en que se trata de un alivio temporal que no resuelve los problemas estructurales del sistema. 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
4: ¡Olímpica! Deportes Tolima.
5: Sí, señor.
4: ¿Sabe qué es la ventaja?
5: ¿Qué, mijo?
4: Que tiene un puntaje muy bueno ante los que están fuera del grupo de los 8.
5: Ah, sí.
4: Sí, porque tiene 19 puntos.
5: Ah, sí, claro.
4: Entonces,
5: así. Los de afuera, entonces, ¿cuánto tienen por el nombre?
4: Por ejemplo, Cúcuta tiene 15, Tolima le lleva 4. Tolima, si pierda hoy y el próximo partido, no estoy diciendo que lo vamos a perder, ¿no?
5: No
4: falta, pues,
5: no
4: falta, pues, el sabio que. En fin, entonces, pero como en el fútbol se gana, se empata y se pierde.
5: Sí, señor.
4: Así pierda dos partidos de seguido, no sale del grupo de los 8. Porque el partido hoy es aplazado.
5: Aplazado, ¿no?
4: Sí. Y jugar el domingo a las 4:05 en Montería.
5: Allá. ¿Listo? Con...
4: Pero después viene a Medellín, a Ibagué, y regresa a Medellín,
5: sí,
4: para jugar con Águila. Si ahí no sumas y sale el grupo de los ocho.
5: Ay, ay,
4: y
5: ay.
4: Y esto está ya.
5: Está encima.
4: Estamos hablando de tres jornadas, quedaría más o menos cuatro. ¿Y salir del grupo de los ocho en esta instancia?
5: Sí, señor.
4: Entonces, insisto, porque hay que mirar, pero le decía yo a usted, miremos el octavo, que le llevamos cuatro puntos. Ay, claro. Hoy no juega. El próximo domingo, fui. Si que yo gane y Tolima no, entonces la diferencia quedaría un solo punto. Si no ganamos con Águila Dorada, por eso la preocupación son tres partidos de seguido de visitante, que hay que ganar uno, yo no sé cuál. El más bravo es el de hoy. El más cómodo, sin decir qué fácil, el del domingo.
5: Hoy tenemos para empatar, aunque sea ni.
4: Sí, no. Y ganar también se puede, pero. Tenemos un técnico de mucha experiencia.
5: Sí, una garantía.
4: Y no va a salir como el señor Oliveros, que la coge mariachi, mira a la izquierda, la tira y la devuelve al portero. No, este man no. Por algo ha ido a tres campeonatos del mundo. No todo mundo te dirige tres campeonatos del mundo. No todo mundo. Y este señor ha estado en tres campeonatos. No estamos diciendo, pues, que Tolima va a ser campeón con él. Porque es que los equipos no solamente es de técnico, esto es de nómina.
5: Claro.
4: Mira Ancelotti. Estuvo en el Everton, no pasó nada con él. Ajá. Mira en Brasil. Con el combote que
5: hay. Combo tan bravo y no ha podido, ¿no?
4: Nos sacaron de los cuartos de final del mundial.
5: Ah, pero el chique es técnico de Brasil.
4: Claro.
5: Ah, bueno.
4: Estamos hablando de los mejores técnicos del mundo.
5: Sí, señor.
4: Palita. Hoy.
5: En Pelotti.
4: Hoy, Ancelotti. Hoy, con Nacional. El domingo a las 4 y 5 con Jaguares de Montería. Después vendrá el equipo de Ibagué y regresará a Medellín para enfrentar a Águila Dorada.
2: Muy bien, son las 9 de la mañana, 19. Calentanito.
6: ¡Apárese, señor!
2: ¿Qué tal?
6: Me alegra saludarlo, doña Marcelo.
2: ¿Cómo va todo? ¿Bien o no?
6: Esto Peña, ¿qué tal de usted?
4: ¿Cómo le va, Calentano?
6: Usted es Aníbal Saldaña, ¿no?
2: Hemos pasado por Saldaña.
6: ¿Conocen Saldaña?
2: No, conocer, no, solo pasar y ya. ¿No?
6: Saldaña, pueblo hermoso, enclavado
2: hace
6: en el
2: frío
6: departamento.
2: Allá, ¿cierto?
6: No, harto
4: no,
6: frío,
4: señor. No. Conoce bastante.
6: Sí, señor. Bajo cero. Se llama la taberna donde vamos con la...
4: ¿Cómo se llama?
6: Bajo cero. Las guambitas van allá y nos aplastamos.
2: Ahí cerca al parque de los pájaros caídos.
6: De los pájaros caídos, allá una ledería.
4: ¿Y ustedes van a taberna todavía?
6: ¡Claro! ¡Vamos nosotros!
2: Eso para él es como de nada.
6: Y entonces vamos nosotros a taberna, vamos a al séptimo cielo.
4: ¿Qué es eso?
6: Vamos a un motel que hay por ahí. Allá en el pueblo.
2: No, pero usted ya no alcanza a subir por allá, ¿no?
6: De todo, pero uno también hace sus esfuerzos, tiene unos marranadas, ¿no?
4: Pero eso cada cuánto, cuando llega la pensión.
6: Cuando llega la platica.
2: El séptimo cielo lo conoció, pero hace rato, ¿no? Eso ya está, ya no le da.
6: Pero por lo menos llega uno una estrellita, aunque sea el séptimo cielo.
4: La discoteca más famosa en toda la historia de Cali, llamamos así.
6: Séptimo cielo, nosotros tenemos el motel de nosotros.
4: De la hija Pacho Herrera.
6: Ay, la vieja tenía con qué.
4: Tres pistas.
6: Uy, pues allí en el Saldaña no hay tres pistas, señor.
4: Hay media. No la utilizan, con no, qué no, ánimo.
6: Hay dos pistas.
2: Ay, cómo, no hay cómo subirse allá, vea.
6: Director, ¿bien o no?
2: Excelente, gracias.
6: Lo invito también a Séptimo Cielo, que vaya con una guambita.
2: Ya, no le dé mucha bomba a eso.
6: Alberto Peña también.
2: Yo sé que ya no existe, pero nos calentamos.
6: Vea. Bueno, sí, señor. Oiga, pare bolas. ¡Tienen que ir a Saldaña!
4: ¡Ay, ya, Celi!
6: ¡Saldaña, pueblo hermoso, enclavado en el departamento!
4: Saludos a la familia Roa.
6: Saludos para...
4: Ya me conocí con un señor Roa.
6: Sí.
4: Aquí donde Jorgito Espinosa.
2: ¿Conociste al señor Roa?
4: Señor. No, sí, él me dijo que oyente, le encanta el personaje.
6: De Saldaña.
4: Sí, aquí maneja un vehículo tipo taxi.
6: Estábamos
4: enfermos de esa zona.
6: Iba muy bien. Estábamos con Prisciliano, Virginiano, Aniano, Agustiniano, Quintiliano, Berniano, Aniano... Y también por Ciúnculo estaba ahí, okay. Sí, señor.
4: ¿No estaba Gildaniano?
6: ¡Gildardiano también estaba por ahí hablando!
2: Sí, también.
4: No,
6: llegó y me dijo, Quintiliano, me dijo, conocí una amiga.
2: Sí.
6: Asina, me dijo Asina,
2: sí. Sí.
6: Me dijo, Calentano, conocí una amiga. Uh-huh. Le dije, venga, y no le cogió las placas. Dijo, no, porque estaba en pico y placa.
2: ¡No! Saludo para el 94-3, también está... Estéreo, 94.3, sí, señores.
4: ¿Le dio qué?
2: Me
6: veo calvo.
2: Le dio calvo.
4: Está calvo.
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0: Ahora son las 9 de la mañana, 26 minutos en Olímpica Estéreo, señor.
1: Oiga, la gente que está ahí al otro lado, ahí en el Facebook,
0: sí,
1: saludo para Alex Etspi, que está en Comenalco de la 37, ahí nos está oyendo y nos está viendo también.
0: Ah, qué bien.
1: Hernando Gracias. Cepeda, saludo desde Top Dog de Carmen de Bulira, llueve bastante. Amanda Balbina Castillo, Zaida María Jiménez Gutiérrez, muchas gracias, buena información, excelente mañana para todos.
0: Oiga, dice por acá que se solicita cocinera con experiencia para trabajar turno matutino de 6 de la mañana a 1 de la tarde con todo lo de ley, solo gente responsable y puntual. Llamar al 322-327-3171, 322-327-3171. Son las 9 de la mañana, 26 en Olímpica.
2: Atención que se extraviaron los documentos de identidad.
1: ¿De quién, mijo?
2: De Diego Armando Garzón. Diego Armando Garzón ofrece magnífica gratificación a quien haya encontrado sus documentos de identidad. Él dice que se le extraviaron por la calle 37 o avenida Coaminal con 37. Informes al 323-950, no, aquí sobra un número. Me dice 323.
1: A ver.
2: 950-4485, sobra un número. Claro. Sí, mire, 323.
1: Sí.
2: 950. Así. 4485.
1: Ah, bueno.
2: 323-950-4485. Quien haya encontrado los documentos de Diego Armando Garzón, se ofrece magnífica gratificación.
0: Saludos para el Q770. Buenos días, Olímpica. Escuchándolos desde Chicago. Saludos a mi familia en New York. Ya pronto los veo y saluditos. Gozaño de refugio. Dice por acá, Dios los bendiga. Es lo que nos reportan a esta hora en Olímpica.
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1: Son las 9 de la mañana con 28 minutos. 9 de la mañana, 28. A ver, por acá, a través de Olímpica, se extraviaron los documentos de Diego Armando Garzón. Se perdieron en la 37 al barrio Ambalá. Informes en el teléfono 323-950-4485, 323-950-4485. Se pueden comunicar a ese teléfono. Saludo para Z245 también, vean. Llegó Snedita, vean. Un saludito también para ella. Por acá con Olímpica, nuestros oyentes, Orlando Bonilla Campos también está sintonizado con Olímpica en esta mañana. Saludo para Snedita también. Diga por acá con Olímpica. Hola, buenos días. Ve, llegó la alegría, Snedita.
2: Una mujer maravillosa.
1: Un abrazo.
3: Sí. Una belleza,
1: eso,
3: mire.
1: Uy, sí, qué diferencia, ¿cierto? Eso, ahí la vía del Salado. Es lo que nos reporta.
3: Calidad de vía.
1: Gracias, muchas gracias por el reporte. La gente está contenta porque quedó muy chévere. Pero están enviando videitos mostrando cómo está todo este tema sobre este sector.
2: Quedó espectacular, yo estuve en la tarde, pero espectacular.
1: Sí, qué bueno.
2: Parece una mesa de billar.
1: Sí, claro.
2: Ahora, toda la ciudad la necesitamos así. Sí. Pero hay que tener paciencia, no puede ser de la noche a la mañana.
1: Hay mucho por hacer.
2: Claro, claro.
1: Bien, por acá Olímpica, buenos días.
4: Buenos días, señores de Olímpica Estéreo. No me han vuelto a llegar las reflexiones.
1: Ah, ok.
4: ¿Qué voy a hacer?
1: Lo que pasa es que las de, por ejemplo, la de Gabo, como Gabo no está, entonces no la estamos haciendo igual. Hay una que hace Julián, se la puede solicitar en la tarde a Juli. Igual le va a decir que si la monta ahí, pues en el de Gabo. Saludos desde Ciudad de Panamá para la mujer más bella del mundo, Neila María, eres la mejor del mundo. Dejan por acá también el mensajito a través de Olímpica. Son las 9 de la mañana 30. Nos vamos con el horóscopo. Para eso está Malejita por acá. Malejita, buen día.
5: Hola, una buena mañana para todos los oyentes de Olímpica Estéreo. Qué gusto saludarlos. Aquí les traemos el horóscopo.
6: Aries, marzo 21, abril 19. Aries.
5: Querido Aries, la distancia es sana con algunas relaciones familiares. Es importante que manejes tu independencia. No estás fluyendo.
6: Tauro, abril 20 a mayo 20. Tauro.
5: A veces, Tauro, pides mucho y no das nada. Ojo, los sentimientos deben ser consecuentes con las acciones. Te estás equivocando un poco.
6: Géminis, mayo 21 a junio 22.
5: Tienes que ir en búsqueda de la verdad siempre. Te sientes engañado o engañada y estás quebrado emocionalmente.
6: Cáncer, junio 23 a julio 22.
5: Este es el momento preciso para estabilizar y concretar cosas que quieres estables y permanentes para tu vida.
6: Leo, julio 23 a agosto 22.
5: Revisa tu vida y analiza qué es lo que está sobrando. Carga lo necesario y empieza por deshacerte de esos pensamientos negativos.
6: Virgo, agosto 23 a septiembre 22. Virgo.
5: Mientras tienes tus pensamientos enfocados, así vas a permitir que la vida muestre cada nuevo camino que se abre para ti. Solo debes confiar.
6: Libra, septiembre 23 a octubre 22. Libra.
5: Se abren maravillosas puertas en lo laboral y en lo personal. Agradece las maravillosas oportunidades de cambio que se van a dar en tu camino.
6: Escorpión, octubre 23 a noviembre 21.
5: Depura todas aquellas relaciones que no te aportan nada. Pareja, por ejemplo, o trabajo, o amigos. Ojo, no tengas miedo.
6: Sagitario, noviembre 22 a diciembre 22. Sagitario.
5: Se abren opciones de cambio de casa o de país. Tu gran trabajo es aceptarlos y recibirlos con amor. Sal de esa burbuja en la que estás.
6: Capricornio, diciembre 23 a enero 19. Capricornio.
5: Es un gran momento para practicar la paciencia. Cada cosa tiene su tiempo perfecto, así que no corras primero. Debes, mejor dicho, tener en cuenta que debes caminar antes de correr.
6: Acuario, enero 20 a febrero 19. Acuario.
5: Mantén tu independencia en la relación de pareja, es importante. Exista de pronto esa complicidad y todo esto, y que ninguno esté por encima del otro.
6: Piscis, febrero 20 a marzo 20. Piscis.
5: Tómate tu tiempo para pensar las cosas. Ojo, no te presiones a actuar. Pronto todo se irá resolviendo. Ahí teníamos el horóscopo a esta hora de la mañana a través de Olímpica Estéreo. Feliz mañana para todos.
1: Muy bien, feliz mañana, 9:33 a.m, asesora, ¿me regala un segundo?
7: Uno nomás.
1: 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Son las 9:33 a.m, ahora sí, asesora.
2: Asesora, doña Esneda Medina, ¿verdad? Esneda. La suegra más elegante de Ibagué.
7: Sí, muy bella la cucha, sí señor.
2: La cucha.
7: Bonita, bonita.
2: La mamá de las españolas.
7: Sí. Levanta el sobaco y olé. Allá está. Mélida y Dania.
2: Dania y Mélida.
7: Sí, Dania y Mélida, de verdad. Buen molde tiene la pucha para ti.
2: Un abrazo para don Bernardo Olaya.
7: Bernardito, que mantienes echado.
2: Camellando, echado, pero en el carro.
7: Me echado, pero la señora no encima de ella.
2: Le falta uno. Le falta uno. ¿Está listo, asesora?
7: Ha llegado al consultorio Esneda Peña Vargas.
2: No, ya doña Esneda, yo y usted. Doña Esneda, el Beto Peña y el hidráulico.
7: Dijo, hermanita, lo que pasa es que mi sobrino está... Mi marido está soñando cosas extrañas.
2: ¿Qué?
7: ¡Sueña cosas extrañas!
2: ¿Cómo así?
7: Me dije, ¿qué soñó anoche? Dijo, anoche soñó que... anoche soñó con una comida navideña y un hombre le abrazaba un manojo de bananos.
1: Ya pues.
7: ¿Qué quiere decir?
1: ¿Qué quiere decir?
7: Que un muchacho le quiere manosear el racimo.
1: Son las 9:34 en la Olímpica.

Bien, son las 9 de la mañana 39. 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Son las 9 de la mañana 39. Y a esta

0: Pero antes de los saludos de cumpleaños, voy a aprovechar porque por aquí Malejita está desde las calles también reportando. Bueno, esta hora con Olímpica. Vamos a ver qué nos cuenta. Vamos a escuchar antes de irnos con los saluditos de cumpleaños. Malejita, ¿qué estás haciendo?
1: Escuchando Olímpica, porque ahí me pone de todo. Bueno, llegamos a la plaza de mercado de El Jardín a preguntar cómo es que, oiga, qué pepinos, qué fruta tan bonita. Veo piñas, veo lechuga, tomate, todo un poquito. Jorge Rodríguez, bienvenido a Olímpica, ¿cómo está?
2: Gracias, bien, bien, gracias a Dios.
1: Bueno, mi querido Jorge, hagamos de cuenta que viene un oyente Olímpica Estéreo y necesita preguntar, saber precios de cómo está todo el lulo. Bueno, empecemos por el lulo, que se ve bonito y grande.
2: Sí, claro, con mucho gusto. El lulo está a 3.500, el maracuyá a 4 la libra, el tomate de árbol a 2.500 la libra. Además, por acá, el limón Tahití a 2.000 la libra.
1: ¿El limón normalito?
2: El limón normal está a 2.500 la libra. El pimentón a 2.500. El zucchini a 2.500 la libra.
1: Ajá.
2: La criolla a 3.500. La zanahoria a 1.500 la libra.
1: ¿La arveja?
2: La arveja está a 4.000 la libra.
1: ¿Y esto es zucchini amarillo, es que le llaman?
2: Sí, zucchini amarillo y verde. Ambos están a 2.500.
1: ¿Y el repollo?
2: El repollo está por unidad a 4 a 5.000, depende del tamaño. La piña está a 3.000 la libra. Brócoli tenemos a 3.000 la unidad, apio a 4.000 la mata, lechuga crespa a 2.500.
1: Veo que venden hasta la penca de sábila.
2: Penca de sábila sí sirve a 1.500 la unidad.
1: ¿Eso sirve para qué?
2: Para todo, mi amor. Para
1: remedios.
2: Para remedios, para...
1: Para la buena suerte.
2: Para todo, para todo.
1: Bueno, oiga, qué chévere, ¿la racacha?
2: La racacha está a 3.500 la libra.
1: ¿El pepino de quinto?
2: A 2.500 la libra.
1: ¿Usted ya me dijo el precio de la berenjena?
2: Está por unidad a 1.500 y a 2.000, depende del tamaño.
1: Oiga, la berenjena se prepara rica, rellena también, rellena, con queso.
2: Al horno gratinado, sí, hay varias fórmulas para prepararla.
1: Sabroso. ¿Y la cebolla?
2: La zona roja está a 3.000 la libra.
1: ¿A 3.000? ¿El ajito a cómo?
2: El ajito, el paquete de 3 cabecitas de ajo a 2.000 la unidad.
1: ¿A 2.000 la unidad? ¿Qué más tenemos? Veo por allá.
2: Tenemos papa a 2.000 la libra, tenemos yuca a 2.000, tenemos tomate a 3.000 la libra, cabezona blanca a 2.500, la mora está a 4.000 la libra.
1: ¿Lo de allá al fondo para hacer eso es como el jugo?
2: ¿Qué? Esa auyama está a 2.000 la libra.
1: ¿Y la
2: papa a 2.000.
1: Ah, bueno, ¿y eso qué hay? ¿A qué suba?
2: La uva Isabela está a 2.500 la bandejita.
1: ¿Y la mazorca?
2: La mazorca depende, hay de 3.000 la unidad, hay bandejas de 9.000.
1: Veo que tienen frijol verde, es que...
2: Frijol verde está a 9.000 la libra.
1: ¿Y está carito o qué?
2: Sí, ha subido un poquito.
1: ¿Y por qué?
2: Debe ser por el clima.
1: Por el clima, bueno, sí, la invitación para que la gente venga a la plaza del Mercado del Jardín, acá hay muchos puestos, hay
2: sí,
1: mucha
2: claro, aquí en Pulpa Laura, Palacio de la Naranja.
1: Bueno, un abrazo grande para Jorge que nos atendió, nos dio acá los datos de los precios. ¿Qué más faltó, Jorge? ¿Qué más faltó?
2: No, así? Pues también vendemos pulpa de frutas, depende de la variedad, hay maracuyá 7, todas son por libras.
1: Ay, veo que hay fresas.
2: Fresas a 9.000 la bandeja, todo es por libra, los cocos a 8.000.
1: ¿Con harta agua o no?
2: Claro, mi amor, harta agüita.
1: Comprobada.
2: Sí, comprobada. Este mango está a 4.000 la libra, el melón está a 5.000 el kilo.
1: Y este...
2: La pitaya está a 18.000 el kilo, granadilla están a 1.700 la unidad. El borojó, los poderes están a 2.000 la unidad.
1: A 2.000 la unidad. ¿Y la manzana?
2: Manzana, hay bandeja de 6 unidades, está a 8.000.
1: ¿Cómo es que llaman las chiquiticas de los arándanos?
2: Las arándanos a 8.000 las bandejitas.
1: Gracias.
2: 5.000. Carambolo está a 5.000 la bandeja.
1: No, o sea que hay de todo para que vengan y aprovechen. Oiga, recuerden, Plaza de Mercado del Jardín. Saludo para todos los amigos que trabajan aquí en la Plaza del Jardín y que están conectados con Olímpica Estéreo. Pues aquí están los precios para que aproveche y disfrute con Olímpica Estéreo. Muchachos, ¿qué están haciendo?

0: 93, pasa por acá, por Olímpica, saludo para el M794, N409, para el R042, también dice yo, escucho Olímpica. Oiga, hola, buen día, en día cumpleaños al conductor del taxi TGV460 para Héctor Díaz. Un feliz cumpleaños, Héctor, que la pases muy bien en este día, que Dios te bendiga. Es un excelente cumpleaños. Saludo también para un 598. También está con Olímpica. Subí un pedacito el micrófono, por favor. Por acá con Olímpica. A ver, más oyentes a esta hora. Hola, buenos días.
1: Señores Olímpica, buenos días. Buenos para días. Desearle un feliz cumpleaños a mi madre hermosa, Ruth Nogales, que está hoy de cumpleaños. Desearle un lindo cumpleaños. Que gracias, madre hermosa, por tan bella que ha sido conmigo, con mis hermanos, que mi Dios me la tenga por muchos años, con buena salud, prosperidad y mucho amor con nosotros. Gracias, señores Olímpica.
0: Listo, con todo gusto, por acá con Olímpica, más saludos de cumpleaños. Cumpleaños, sus padres, Emilson Tocora Bolaño, Luz Karime Montenegro, sus hermanas, nietos y abuela, gracias, dicen que un feliz cumpleaños. ¿Pero para cuál de todos? Dejó los que dejan el mensaje, pero no dijo el nombre de la persona.
2: Lo quiero, y eso no es por...
0: No, no,
2: lo quiero, eso no es que no está haciendo las cosas bien.
0: Dice por acá, cumpleaños, hoy queremos desearle un feliz y bendecido cumpleaños a Oscar Vargas Padilla, donde se encuentra, de parte de toda la familia Vargas, de sus primos, de sus hermanos, que siempre habrá una persona que está pendiente de este cumpleaños, que lo disfrute, que sea un día maravilloso, lleno de bendiciones, desde la vereda del Gallo, feliz y bendecido cumpleaños, Oscar Vargas. Buenos días, saludos de cumpleaños para Lady Joana Sánchez, de parte de su esposo Iván Meneses e hijo Joseph Emanuel Meneses. También dice por acá Olímpica, buenos días.
3: Buenos días, señores de Olímpica, para mandar un saludo de cumpleaños al señor Bertulfo Rojas, que está cumpliendo hoy años. Que Dios lo bendiga y que siga cumpliendo muchos años más.
0: Listo.
3: Que se encuentra en la vereda del Golupo.
0: Vereda del Golupo.
2: El Golupo, opa.
4: Sí, municipio de Rovira.
0: Sí, también saludo para el Q237. También está con Olímpica para felicitar a nuestro padre Bertulfo Rojas, que se encuentra de cumpleaños, que lo amamos demasiado, que es el mejor padre, abuelo y esposo del mundo, de todos sus hijos y su esposa Diana Ávila, desde la vereda del Golupo también. Oiga, para felicitar a Leonardo Cárdenas, el de mercadeo, ¿no?
2: ¿Así?
0: Ah, no, no, pero no. A Leonardo Cárdenas en su cumpleaños, de parte de sus compañeros de Construcciones Yepes, le mandaron a decir por acá, buenos días, para felicitar a mi señora esposa Andrea Carvajal por su cumpleaños, que Dios te bendiga y que cumpla muchos años más al lado de nuestra familia. Amor, Dios te bendiga, señor.
2: Señor director, señor. Quiero aprovechar este momento bonito y especial para saludar a un amigo, un gran amigo de aquí de la casa y de toda Ibagué también. Un saludo para mi gran amigo, mi parcero Dieguito Ramos. Diego Ramos hoy está celebrando su cumpleaños, de la familia Los Textileros de Ibagué. Diego Ramos y su gente y su gallada, los amigos del Canalla, los saludamos. Feliz cumpleaños, el viejo Palomo, Oscar Yagama, Charri, todo el combo. Sus hermanos le saludan. Diego Ramos de cumpleaños, Dieguito, feliz cumpleaños, mi negro.
0: Z231 también está con Olímpica Estéreo 94.3, cumpleaños. Un saludo muy especial para Reinaldo Rodríguez en el asadero de carne del estadio, de parte de Fidel Tavares y Pocheche, que lo queremos mucho y que de pronto estaremos juntos. Gracias, señores Olímpica, con todo gusto. Sí, señores, por acá, hola, para enviarle un saludo de mensaje a mi esposo, hoy está de cumpleaños, un gran hombre, mi esposo Bertulfo. Saludo para el Z181. Bertulfo Rojas, de varios celulares le han escrito, que Dios me lo bendiga con mucha salud, vida y trabajo, por ser un buen esposo luchador, un papá ejemplar y el pilar de nuestra familia. Lo amamos con todo el corazón, de parte de su esposa Diana Ávila y sus hijos desde Rovira también. Dice cumpleaños para saludar a mi compañero de vida, mi amor eterno, Vladimir Guzmán, que Dios me lo bendiga y cuide siempre, que hoy la pase súper, mega increíble, que lo amo infinitamente. Feliz cumpleaños, amor mío, le desea a su compañera de vida Doris también, para felicitar a Camila Borja López de Piedras Tolima en su cumpleaños, que Dios lo bendiga siempre y que pase un excelente día lleno de muchas bendiciones, de sus primas Mayra Aguilar, Valentina Aguilar, aunque han cambiado mucho, lo queremos mucho, mil bendiciones, muchas gracias. Dice también por acá, saludito de cumpleaños para quien, buen día.
5: Olímpica, Olímpica, Olímpica, sí, familia Olímpica,
0: ¿sí?
5: Familia Olímpica, para felicitar hoy que tengo una niña, mi niña linda, que está cumpliendo años. Esa niña es mi esposa.
2: Ay, qué bonito.
5: Muchos, muchos, que mi Dios nos deje muchos, muchos años más disfrutando de su compañía, tanto a su hijo Jonathan Steven como a su esposo Luis Trujillo. mi esposa, la niña de la casa se llama Marta Estela Yaima. Que sea muy feliz y que mi Dios me le dé muchos años más de vida. Que siempre, siempre esté a nuestro lado. Diosito mío, cuídela, protégela y ampárala de todo peligro. Feliz cumpleaños, mi muñequita
0: qué
5: linda.
0: Bonito, eso, vea, qué bonito, un señor. Sí se puede, vea, sí, bebé, se puede. Buenos días, muchachos, bendiciones. Los saluda Jamie desde Mariquita, Tolima, para corregir al hidráulico Girardot con Dinamarca. Cumpleaños de mañana, 9 de octubre. Feliz día.
2: Ah, es mañana.
0: Es mañana.
2: Ah,
0: sí,
2: bueno. Pero sí, 174 cumple.
0: Sí, yo creo que sí.
2: Sí, sí, bueno.
0: Muchas gracias.
2: Gracias por el aporte.
0: El detalle, sí, claro, señor. Mano. Dice por acá, vea, nos envían una cosa.
2: ¿Qué le envían, director?
0: Ah, pero ya, no, por acá. Espera, yo reviso por acá. Estoy en sintonía olímpica. ¿Quién habla? ¿Quién nos escribe? Dinos quién por acá, que nos envían por acá, que están escuchando olímpica, pero no nos dicen quién. Por acá olímpica, hola, buenos días.
4: Buenos días olímpica, para saludar a mi esposa Lina Rocío, del 20 de julio, que está cumpliendo años el día de hoy, que la quiero mucho, y las hijas también.
0: Listo, también por acá olímpica, hola, buenos días.
6: Aló, muy buenos días.
0: Buenos días.
6: Señores de Olímpica, que tengan un bendecido día. Para saludar a Ana Barrero, hoy día de sus cumpleaños aquí en Cajamarca, Tolima. La saluda a su abuela, su mamá y su hermana. Para que me hagan el favor y por ahí a la 1 de la tarde me la saluden, que es que como yo tengo la aplicación, entonces, hasta que no llegue a la casa.
0: Ah, buena señora, con todo gusto.
2: Sí.
0: Ah, desde Los Pinos, dice por acá, barrio Villarrestrepo, cordial saludo, nos dicen por acá, con Olímpica, sí señores. Ahí están los saluditos también. Saludar de cumpleaños, sí señores, al taxi TGV 460, Héctor Díaz, es uno de los mensajitos. Muy bien, ¿qué hay para el almuerzo?
2: Director, para almuerzo tenemos,
0: sí,
2: tenemos sardinas encebolladas con calao.
0: Sardinas encebolladas con calao.
2: Una listo. Delicia, director, de verdad.
0: Qué rico, no me lo imagino. De sobremesa, ¿qué hay? No,
7: no, pero está bueno.
0: ¿Qué es de sobremesa?
7: Jugo de remolacha.
2: Sí.
7: Con leche.
2: Sí.
7: Y ajo, pero bien picadito.
0: No. No, y le recomiendo al aliento también.
2: No.
0: Muy bien, a esta hora son las 9:51. Y señoras y señores, ustedes vieron que hicieron un concierto para apoyar a la gente del Eje Cafetero, la gente de Pereira.
2: Sí, que varios artistas pereiranos.
0: Sí, sí. Se unió Johnny Rivera,
2: Johnny,
0: y Nampa Básico. Ellos fueron los encargados de hacer toda la convocatoria. Ya estuvo Olímpica, ya estuvo aquí, que bueno, todo ese tema. Y fue un concierto espectacular. Y todo eso que se recoge es para ayudar a la gente de Pereira, del Eje Cafetero.
2: Sí, eso nos alegra. Que canta de
0: Nampa Básico, no, tiene mucha música muy buena. Lo que pasa es que es para los pelados. Ellos decidieron unirse también y hacer una canción que se llama Perdóname, así se llama su nueva canción. Johnny Rivera, Nampa Básico, además felicitarlos, porque qué excelente labor hicieron todo en Expo Futuro. Mucha gente, muchos artistas, de verdad todos colaborando, y eso nos alegra muchísimo. Pues aquí están con esto, se llama Perdóname, suena a través de Olímpica Estéreo. Johnny Rivera, Nampa Básico, Perdóname, sonando a esta hora en Olímpica. Hoy tiene unas canciones muy buenas, Nampa Básico, te lo recomiendo. Es de Medellín, pero vive en Pereira también.
2: Bueno, vamos a ponerle cuidado.
0: Excelente artista, de verdad que sí. Óigalos aquí juntos.
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7: Saludo para Lucero 14, también está con Olímpica. Hoy es jueves, la frase del día de hoy que podría llevarte. La frase del día de hoy que podría llevarte. Y recuerda registrarte con la palabra Suzuki, hazlo de una vez, a través de nuestro WhatsApp Olímpica 320-67-16-94-3. 320-67-16-94-3. Regístrate para que participes y muy pendiente de la frase. Si no me escribes, a esta hora 10 de la mañana en punto. Saludo también para LO981, también está con Olímpica.
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filas, que estaremos regalando muchas boletas para que puedan ir ustedes a este concierto que va a estar buenísimo, el concierto de la salsa, la calle de la salsa, que ya es para este fin de semana, donde vamos a poder ver la orquesta La Palabra. Ellos estarán aquí en la ciudad de Ibagué, canciones como esa, como Rumores, como El Tuntún de Tu Corazón, también póngale cuidado, que este señor también nos estará acompañando en este buen evento. Charlie Aponte va a estar con todas estas canciones buenas que hicieron parte de el

0: 94.3. Dice por acá, buenos días, señores, Olímpica. También nos dejan este mensajito para saludar al niño Juan Pablo Bonilla en el barrio Santa Cruz por estar cumpliendo sus 13 añitos. Que Dios lo bendiga y le conceda muchos años más. De parte, saludo para el Q120. De parte de su abuela Rocío, sus primos Victoria, Dylan y Juan José, su tía Lizeth, que lo quieren muchísimo. Saludo para el T685. Que siga siendo ese niño tan humilde y preocupado por los demás. ¿Qué estoy haciendo yo escuchando Olímpica Estéreo? La mejor, saludos. Sí, señores, con Olímpica. ¿Qué dice Care Loquito? A ver, Care Loquito, ¿cómo estamos?
1: Muy buenos días, Dios los bendiga.
0: Qué
1: día tan hermoso. Oiga, jefecito, le encargo las boletitas para el concierto, pero del popular, salsa del popular. Ah,
0: del popular, listo, claro que sí. Por acá, hola Olímpica, ¿qué nos dice?
2: Uno de los oyentes de Olímpica Estéreo que me recuerde la frase de Suzuki el día lunes.
0: Listo.
2: Quedando confundido, muchas gracias.
0: Eso, ya te aclaré por acá también con el datico. Hola, buenas.
3: Muy buenos días.
0: Buenos días. Olímpica. ¿Cómo estamos, mi señor? ¿Cómo amanece? ¿Qué tal?
3: Para un saludito muy especial a mi amigo Barney.
0: Barney,
3: y a mi amigo Crustáceo. Barney. Que pasen un buen día.
0: Están con Olímpica, un abrazo.
4: Buenos días, señores Olímpica. Días. Para reportar que no tenemos luz en el barrio Gaitán, parte baja, desde las 12:30.
0: Ay, desde
4: esa hora. Es la hora que no tenemos luz. ¿Nos pueden colaborar, por favor?
0: Listo, mi amor, con todo gusto. Con Olímpica, hola. Dice que, buenos días, quiero saber cómo se llama el cantante que interpreta la música de Ana Gabriel que acabó de sonar, de música popular. Él se llama Cristian Camilo, fue un participante de esos realities a nivel nacional y pues muy bueno, muy talentoso, esa canción le quedó muy buena, haciéndola un hombre, ¿no? Por acá Olímpica, hola, buenas.
5: Hola, a mí me gusta la palabra. A mí me gusta la mujer.
0: Eso, a él le gusta a las mujeres también. Eso, Steven, saludo para el P303, para los 544, para el P518. También están con Olímpica, para el M814, para el 607. Hola, buenos días.
6: Buenos días, yo quiero participar, pero por boletas para el concierto del Chupe.
0: El Chupe, listo. Sí,
6: muchas gracias.
0: Escríbenos ahí.
6: Excelente día.
0: Listo, escríbenos ahí la palabra Chupe y con mucho gusto te ponemos a participar. Jefe, ¿qué? Dice por acá que si le regalo la frase del martes, con todo gusto, ya te la voy a regalar también por acá. Es así, estamos votados, súper buena gente, mire. Es más, se la voy a regalar a todos los oyentes de una vez. Recuerden la palabra Suzuki para que entren a participar. Mire, le voy a regalar todas las frases para que lo tenga presente de una vez. Porque hay como una confusión por ahí, pero aquí la vamos a aclarar. El lunes prende la emoción. El martes, Suzuki Olímpica Estéreo. El miércoles tienen una DR150 ABS. El miércoles tienen una DR150 ABS. Y el jueves, ¿qué podría llevarte? ¿Qué podría llevarte? Esa es la frase del día de hoy. Para que usted participe, recuerden escribir la palabra Suzuki. Dice por acá con Olímpica, nos reportan, hola, pueden comunicarse aquí en la urbanización Entre Ríos, Manzana A, Casa 20. Este poste está así y ya huele a quemado. Buenos días, Olímpica. Uy, que siguen con la candela y bueno, vamos a reportarlo por aquí a Infibaqué, ¿no? Ese es el que toca. Por acá, Olímpica, hola.
7: Frase de ayer, jefecito, por favor.
0: Mi señor, con todo gusto ya te la regalo. Así como la regalé al aire, con todo gusto. Saludo para el Z581, también está con Olímpica. Eso, saludo para Carito que me habla en inglés. Por acá, Olímpica, buen día.
8: Bien, Marcelo, buenos días.
0: Buenos días, mi señor, ¿cómo estamos, señor?
8: Sí, para felicitar a la niña Celeste, Celeste Reyes.
0: Vea, mira, qué nombre tan bonito, ¿eh?
8: Está cumpliendo 3 añitos.
0: Sí.
8: La saluda a sus abuelos, su tía. Sí. Toda su familia.
0: Su tía también.
8: Que fue para nosotros volver a nacer con
0: el abuelito. Excelente.
8: Tiene 3 añitos, lo más hermoso de la casa. Gracias, listo. Marcelo.
0: Eso, mi señor. Con todo gusto. Dice por acá también. Ok, gracias a ustedes por alegrar nuestras mañanas. Es lo que salgo a trabajar. Saludo, tu Aralere 380. También está con Olímpica Estéreo, R380. La mañana de hoy, jefecito. Buenos días. Y dice por acá, jefecito, ¿me puede hacer el favor de regalarme la frase? Con mucho gusto, la de cada día. Ahí te la regalo por acá en Olímpica. Hola, buenos días.
9: Buenos días, señores de Olímpica.
0: Buenos días.
9: Por favor, para desearle un feliz cumpleaños, feliz a cumpleaños. Mi prima Valerie Borja Cuello en las Américas, de parte de la prima Ana Victoria Zapata. Muchos picos y muchos abrazos y que Dios la bendiga.
0: Claro que sí, con todo gusto. Listo, ahí ya les aclaré cuáles son las frases, que una confusión desde Pereira, entonces ahí les estoy pues reportando. Si la necesitan, me cuentan, yo con mucho gusto por acá les colaboro. Son las 10 de la mañana, 28, esta buena canción y qué buen clásico. Esto se llama Pagarás. 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

Así es, bien, 10 de la mañana 45, la mamacita de Paola Jara. No, eso es un bizcochazo. La canción se llama Mi Momento Más Humilde, sonando también a través de Olímpica. Saludo para los 190, para el P611. Oiga, nos pasan por acá un Olympic clasificado, es un gatico que anda perdido. Responde al nombre de Moscú. Es el animal de compañía de una persona discapacitada. La persona vino hasta acá, hizo todo su gran esfuerzo. Se perdió en la madrugada de ayer, 7 de octubre, en el conjunto Torreón de Varsovia, en la etapa 2. Es de color gris y blanco, ojos amarillos, nariz rosada. Está esterilizado y tiene tatuaje de esterilización en una oreja. El número de contacto, si de pronto ustedes han visto a Moscú, un gráfico lo más de bonito. Esta mañana reportamos otro, pero no es el mismo. El teléfono es el 311-698-0078, 311-698-0078. Se pueden comunicar a ese teléfono, si de pronto lo han visto. Dice por acá, sí señores. Alguien más nos está escribiendo por acá también, del mismo gatico de Moscú. Las personas que nos hacen llegar, se me salió en el sector de Torreón de Varsovia, ahí fue donde se perdió el perrito. Buenos días, yo escucho Olímpica, un saludo muy especial para Angie Parra, feliz cumpleaños, que la amo, de parte de Camilo Soto, el amor de su vida. Dejan por acá la cancioncita. Ah, que no sabía que la mamá de Paola Jara. No, que Paola Jara es mamá, ya es mamá. No, es eso. Ok, un abrazo, gracias. Gracias ahí por escucharnos con Olímpica Estéreo. Bien, dice por acá, tengan un excelente día, para saludar a César Augusto Rosa Chávez por su graduación como sargento. Lo saludan su hermano Carlos, su cuñada y sobrino Camilo, muchas gracias. Feliz día también. Dejan el mensaje a través de Olímpica. Son las 10 de la mañana 47. Nos vamos con esta canción. Aquí llegan Los Inquietos. Esto se llama Regálame Una Noche. 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
3: 10 de la mañana, 52 en Olímpica.
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1: Saludo para el Q729. 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
1: 10 de la mañana, 54 en Olímpica.
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Bien, son las 11 de la mañana en punto. Saludo para el M648, para el N057, el N943. Ahí está el taxi Olímpica, ¿no? Con Olímpica Stereo. Son las 11 en punto.

0: ese es el que escuchas a esta hora también a través de Olímpica 94.3. Oyentes, hola, buenas.
1: Olímpica, buenos días. Para hacer una aclaración, el día de ayer yo envié un mensaje haciendo una anuncia pública acerca de las ratas del Parque Murillo.
0: Sí.
1: Entonces, la aclaración es que las ratas son de cuatro patas, porque las de dos patas de la gobernación ya habían terminado su jornada laboral.
0: Por acá, gracias. Recuerden que las quejitas tempranito, en temprano más bacano. Ah, sí, pero eso es de temprano más bacano. Bien, muchas gracias. Lo que pasa es que no alcanzó a sonar. Ese fue el tema. Muy bien, así es con Olímpica. Ya saben, a través del 320-67-16-94-3 les tengo varias cosas. Entre ellas, para los niños, los Olimpi disfraces. Los Olimpi disfraces. Escriban la palabra disfraz. Pueden escribir la palabra disfraz, porque estamos entregando Olimpi disfraces. Además, como nos gustan aquí en Olímpica Stereo. Vamos con los niños, ellos seleccionan, me gusta este es el que quiero, lo quiero así, da y todo el cuento. Y así es que entran a participar, sí señor, disfraz. Eso, ya le empezamos nosotros a contestar, daticos y demás y tal, y todo el cuento. Y ahí ya, mire, por ejemplo, por acá nos escribieron, ya les estamos sacando todo el cuento. Saludo para el M638, saludo para el M648, N057, también para el T621. Dice yo, escucho Olímpica para que disfrace el chiquito. Disfraz, eso, la palabra disfraz. Palabra disfraz. Saludo para el R067. También, recuerden, conciertos, los conciertos que tenemos. Tenemos el de la salsa, el Festival de la Salsa. O la calle de la salsa, escribe salsa y ahí también puede empezar a registrarse. La moto, la Suzuki, esa está buena. Lo de la moto, ay, eso de la moto está bacanísimo. ¿Quiere participar usted? De una, hágalo a través de Olímpica Stereo. Escriba la palabra Suzuki, a ver qué nos dicen. Buen día.
2: ¿Qué? Jefecito, reportando sintonía, ¿no? Con 94.3.
0: Olímpica, a ver qué pasó, que se le cortó, qué dice Mancholita.
2: Olímpica Stereo, la emisora del primer lugar de sintonía, la original, la más escuchada, Efecito.
0: Eso.
2: Bendiciones para toda mi familia, Olímpica Stereo, para la mía y para mi tigre, para con su familia por allá en Canadá. Gracias, mi familia Olímpica, full sintonía desde los talleres.
0: Qué bueno que Mancholita esté por allá en Canadá aguantando frío. Saludos, Mancholita. Grandes personas. Muy bien, con Olímpica, sí, señores. La palabra Suzuki, no se les olvide. Palabra Suzuki. Olímpica en sintonía. Buenos días. Buenos días. ¿Quién habla? Escríbenos con nombre ahí personal para poderlo saludar. Hola, buenas.
3: Jefecito, buenos días. Sí,
0: buenos días.
3: Jefecito, una pregunta. Señor. Ya están dando las boletas para los que tienen el microperforado pegado allá atrás en el carro.
0: Sí,
3: ya están dando las boletas para el concierto del Chupe.
0: Sí, señor. Acérquese. Ah, las del Chupe. Sí, yo creo que sí. Acérquese en Aqua. En Aqua pueden ir a recogerlas. Allá creo que es en el segundo nivel. Hacen la diligencia, llevan sus datos y ahí les hacen entrega. Buenos días para saludar, dice por acá, para saludar a mi esposo Carlos Andrés Mora Guzmán. Que Dios lo bendiga y le conceda muchos años más de vida. Saludo para el U041. Que podamos celebrar mucho juntos, más juntos. Te amamos, tus hijos Elian, Sarita y tu esposa Andrea. Desean feliz cumpleaños. También de parte de Olímpica, Carlos Andrés Mora Guzmán. Feliz cumpleaños.

0: Eso, parcero, que cumplas muchos años más. También te desea Olímpica Estéreo. Bueno, eso, la palabra Suzuki, las frases también. Si las necesita, cántemelas, que aquí ya las coloreamos. Con Olímpica también. Dice por acá, con Olímpica, es que necesitan, a ver, dice, hola, muy buenas, necesito una ayuda, soy una persona, está muy necesitada, busca trabajo. Dice que necesita trabajo, no sé, está contando por acá, listo, ¿a qué telemedicina? Y yo busco por acá a ver si de pronto, por ahí aparecen muchas veces cosas de trabajo, ya reviso. Cumpleaños, familia Olímpica, buenos días, por favor, para felicitar a Juan Carlos Guzmán Cadavid de parte de Olga Gómez Abogal, bendiciones, portando sintonías del Ricaute, parte alta también, mire, saludos con Olímpica. Hola, buenas.
1: Olímpica, buen día.
0: Buenos días.
1: Jefecito, póngale cuidado, señor, desde la semana pasada.
0: Señor.
1: Que fuimos a reclamar que era la boleta de los microperforados.
0: Sí.
1: Pero póngale que aquí siempre eso llegaba el correo. Porque estaban pendientes los de la salsa también.
0: Sí.
1: Porque lo habían aplazado.
0: Sí.
1: Y esta es la hora y no han llegado ni las de la salsa ni las del chupe. Jefecito.
0: Ah, ok.
1: Y ya está acercando la hora y no.
0: Listo.
1: No hay señales.
0: Hagamos una cosa.
1: Buen día.
0: ¿Qué? Eso, buen día. Escríbeme tu nombre. Yo ya hago por acá la diligencia. Por acá, Olímpica, hola.
2: Estoy necesitado y pago arriendo y no tengo trabajo.
0: Listo, que no tiene trabajo.
2: No sé qué hacer.
0: Eso. Ya, regálanos que aquí te le mides y ya miro a ver. Ustedes son los mejores. Olga nos dice: Olguita, saludos, abrazos. Son las 11 de la mañana, 16. Voy con más música. Saludos para los de la Turbo Roja, vea. Encomiendas.
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0: señores, a través de Olímpica. Bien, hay pilas con la entrega de boletas. Saludo para Ferney Cárdenas, que está por ahí también recogiendo las boletas. Me saludas, Angelita. Son las 11 de la mañana, ya 23 minutos en Olímpica. Y a esta hora me voy a ir con Malejita, que también por acá nos está acompañando, nos tiene información a esta hora. Aquí a través de Olímpica Estéreo. Vamos a aprovechar y nos vamos con ella. Malejita, ¿qué estás haciendo?
1: Escuchando Olímpica, porque ahí me pone de todo. A esta hora me encuentro con nada menos que la gerente del CEP. Estoy con Rocío Lozano. Bienvenida a Olímpica Estéreo. Muy buenos días. ¿Cómo me le ha ido, gerente?
2: Perdón. Hola, Malejita, ¿cómo estás? Muy buenos días a ti y a todos los que nos escuchan en este momento a través de Olímpica Estéreo.
1: Bueno, estamos aquí en toda la quinta con 37. Hoy iniciaron ustedes una jornada muy especial, la cultura CEP. Un compromiso que mueve la ciudad, ¿de qué se trata?
2: Pues mira, Maleja, estamos queriendo hacer un cambio o de pronto ayudar a impregnar, que todos nos impregnemos de esa cultura que es tan necesaria e importante de todos los días. ¿De qué se trata esto en sí? De ese respeto a las señales de tránsito, en este caso hablamos de los semáforos, de esos pasos peatonales, de los paraderos. O sea, nosotros no solamente somos infraestructura, no solamente somos semaforización, sí, no solamente somos paraderos, porque esto se hace es para el ciudadano.
1: Claro.
2: Para que todos hagamos parte de ello. ¿Y cómo hacemos parte de ello? Pues primero cuidándolos, respetándolos, ¿cierto? Llamando la atención en caso de que haya un mal uso de ellos. Y de otro lado, que nosotros mismos ayudamos con ese ejemplo, en esa impregnación de ese buen trato.
1: Y es que estos cambios definitivamente se deben empezar justamente así, con el tema pues de contarle a la gente, de generar esa cultura, porque queremos que todos usemos los paraderos, que nadie parque en un paradero de bus, pero pues digamos que al principio es complejo, pero a medida y poco a poco la gente se va a ir acostumbrando si se trabaja bien esta cultura ciudadana.
2: Pues esa es la idea. Nosotros hemos incorporado también artistas en este espacio para que sean ellos o a través de ellos podamos, sí, llevar ese mensaje pedagógico, ese mensaje de conciencia, esa forma estratégica de llegar desde el ser, sin imposición, sino con el ejemplo.
1: Bueno, pues ahí está entonces la invitación para que estén de verdad todos, vamos a poner un granito de arena. Este es el llamado a la ciudadanía en general, a la gente que nos está escuchando, y el llamado no solamente es para que conduce un vehículo, es para todos, ¿no?
2: Así es, no es solamente para el conductor de la buseta o el conductor de un vehículo particular, para este, en este, o colectivo, en este caso también es para el usuario.
1: Claro, el transeúnte.
2: Cuando yo me subo a una buseta y timbro y digo y sé que va a ser una parada en el paradero, no debo estarle exigiendo que lo hagan en la parte distinta a ella, ¿sí? Entonces comenzamos por ahí, con un gracias o con un hasta luego.
1: Y con un buenos días cuando no, o buenas tardes,
2: ¿sí? Así es, eso hace sinergia, o eso hace que la gente realmente se vuelva empática.
1: Empática.
2: Y necesitamos empatía entre nosotros.
1: Tiene toda la razón, pues es la gerente del CEP a esta hora a través de Olímpica Estéreo con esta información tan importante. Vamos, ajá, todos a meterle cultura ciudadana, que todos podamos tener esa cultura CEP, y obviamente este comportamiento, tu comportamiento mueve la ciudad, y esto pues ayuda a que haya cambios. La información a esta hora desde las calles con la móvil Olímpica. Jefe, ¿qué estás haciendo?
0: Yo escuchando Olímpica, porque me pone y me da de todo. 11 de la mañana, 26 aquí en Olímpica Estéreo, 11:26. Oiga esta canción.

0: 4, se llama Solo Contigo, es el nombre de esa canción. A través de Olímpica, Olímpica Stereo, los 94.3, sí, señores. Ya en un momentico estaremos con Olímpica Te Informa. Ya Malejita vendrá a acompañarnos. Estará también al lado de Beto Peña en un momento. Señores, Olímpica, buen día. Un servicio social. Se me extravió una tarjeta de propiedad de la moto. AKT250, placa XHC H2H. Y se pueden comunicar al siguiente teléfono. Si de pronto alguien las ha visto, teléfono aún la ha visto. 322-414-8896. 322-414-8896. Se pueden comunicar a ese teléfono. También lo pueden hacer. No hay luz en el Gaitán. Listo. Ah, no sé, eso pasó muy tempranito. No sé si todavía tienen el mismo dato. John García dice por acá que se le encontraron los papeles. Ya voy a revisar, John. Hola para Miriam. ¿Cómo sigue, mi amor? ¿Qué más, Miriam? A ver, saludémosla por acá en Olímpica. Hola.
1: Jefecito.
0: Mi amor, ¿cómo está, mal?
1: Jefecito.
0: ¿Cómo siguió?
1: Yo estoy muchísimo mejor.
0: Qué bueno.
1: En una enfermedad sabe uno quiénes son los amigos. Yo no. Son 10 enfermitas, me consintieron.
0: Ay, qué bueno.
1: Me consintieron, me venían y me traían desayuno, almuerzo. Frutas, jefecito, me recuperé pronto, 2 días nomás enfermita.
0: Ay,
1: y ya estoy acá escuchando su melodiosa voz.
0: Ah, bueno. Listo. Abracito, Miriam, me alegra que estés mejor, mi amor. Eso me encanta. Bueno, John García, lo que pasa es que tiene otro nombre y como todo raro, ahí te lo voy a pasar a ver si de pronto sí es. Encontraron la licencia, fue. Listo, abrazo también para Miriam, muchas gracias. Como siempre, ahí conectada con Olímpica Stereo. Son las 11 de la mañana 46. Sí, tráela así también. Trae la foto. Sácale una copia. Oiga, se busca por acá nuestra perrita. Se llama Kira. Se perdió y la extrañamos mucho. Tiene pelaje blanco con negro y algunas manchitas. Se llama Kira. Si la has visto, llamar al teléfono 318-678-6807. Es en el barrio del Jordán, en la séptima etapa en Ibagué. 318-678-6807. Puedes comunicar a ese teléfono. Si la has visto, es una perrita blanquita. Tiene unas manchitas negritas en la cabecita. Se ve muy bonita. Por acá, Olímpica. Hola, buenas. ¿Qué nos dicen? Buen día.
2: Buenos días, señores de Olímpica. Buenos días. Señor de Olímpica, me parece el colmo. El secretario de movilidad, a esta hora, que los señores de tránsito están parando los carros antes de ya café subiendo.
0: Sí, ya la revisamos por acá y se lo pasamos a ellos a ver qué. Dice por acá, ahí está con Olímpica, servicio social. Se encontró unas varias llaves. Hay una morada y hay un control de carro color gris por los lados de la Samaria. Se pueden contactar al siguiente teléfono, 313-380, esto tiene un teléfono de más, 314-239-5784. Saludos para el L951, 314-239-5784, es el llaverito que se encontraron. Tiene una llave morada también, es una de las descripciones que nos regalan por acá. Sí, señores, ahí está. Bien, por acá, así es. Con Olímpica. También saludo para el X644, para el 1698-T367-O440-290 y P209. Llegamos con esta canción, esto se llama El Serrucho, que es escuchando Olímpica.

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3: 11 de la mañana, 52 en Olímpica. 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

0: través de Olímpica Estéreo 94.3 y Ibagué. Un abrazo grande para todos ustedes. Aquí estamos acompañándolos a través de la emisora del primer lugar, Olímpica Estéreo. Tenemos las 12 del día 6 minutos, 12:06. Un abrazo grande para todos nuestros oyentes Olímpica, toda la familia Olímpica que se reporta a esta hora, que está en sintonía con nosotros. Fuerte abrazo, que tengan un bonito día, un bonito amanecer, una jornada especial. Esta es la emisora del primer lugar, Olímpica Estéreo. Hoy estamos bajo la dirección y programación de don Gianmarcelo Jiménez Moncada, muy bien acompañada con nada más y nada menos que con don Alberto Peña Rodallega, más conocido en el alto mundo como el Beto Peña. Mi negrito lindo, mi negrito lindo, bello, lindo. Mi negrito mocho, lo más lindo de la Yayo Nibagué. ¿Cómo vamos?
1: Tantos días sin vernos, ¿ah?
0: ¿Qué sí, mami negro?
1: Tantos días. Hoy ojalá podamos seguir haciendo el programa los dos. Uh-huh. ¿Sí? Esta semana me tocó dos días con el director y dos más con Uri. ¿Sí?
0: Sí.
1: Ya. No me abandones. Ya. Mira.
0: Sí.
1: ¿Cómo te fue los cumpleaños de tu marido?
0: ¿Bien? Excelente, muy bien. Bueno,
1: muy bien.
0: Yo fui tu escuela. Para felicitarlo otra vez, mi amor, te amo. Feliz cumpleaños.
1: Sí. Él se llama Miguel Ángel Figueroa Gómez.
0: Sí, señor.
1: Lo amo mucho, mucho, mucho, mucho, mucho.
0: Lo amo mucho con todo mi corazón.
1: Ya, listo. Bueno, Malea.
0: Me tiene enamorada.
1: Malea, ya. Cuando llegué a la casa se lo decía personalmente.
0: Ay, ¿por qué no se lo puedo decir al aire?
1: Porque ya una vez.
0: Déjame, dos veces, déjame. Pensá. Déjame vivir el amor.
1: Pensá.
0: Usted dice así es porque vos no tenés a alguien de a quien decirle esas cosas.
1: Está aprendiendo bastante
0: vos,
1: el hidráulico.
0: Pensá.
1: Ella es Mayra Alejandra González Arias, conocida del alto mundo como Malea la consentida en la radio.
0: Y de mi marido también.
1: La hija de la señora Rosaura y el señor William Popular Malejo. Bienvenidos. Sí. Olímpica te informa, 12 del mediodía, 8 minutos, todo lo que me toca aguantar.
0: Ay, papito. Muy bien, a través de Olímpica Estéreo, en las 12 del día, 8 minutos, 12:08, aquí estamos al mediodía. 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Traemos el pico y placa y mucho más en Olímpica.
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1: A las 12 del mediodía, 8 minutos en Olímpica, te informa. Pico y placa, lo que resta de hoy, jueves 8 del mes de octubre. Maneja el próximo miércoles 14 de octubre. La bella Ibagué, la ciudad más bella de Colombia, cumple 476 años de existencia.
0: Sí, señor.
1: 476 años de fundada. Ibagué, Ibagué. Atención, que el pique placa para lo que resta de hoy, vehículos particulares terminadas en 2 y 3. La buseta de servicio urbano, placas terminadas en 3. Y los taxis, placas terminadas en 6.
0: Son las 12 en el día 9 minutos, 12:09 al mediodía. 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
1: Atención, que mujer ibaguereña murió en grave accidente de tránsito en el municipio de Necoclí, departamento de Antioquia. En el siniestro, otras tres personas resultaron gravemente heridas. El choque ocurrió en la vía Necoclí, así se llama, Necoclí,

0: les decía que una joven de 19 años de edad murió y otros tres ciudadanos ibaguereños resultaron heridos en el grave accidente de tránsito ocurrido en Necoclí, Antioquia. El hecho se presentó ayer en horas de la tarde. La víctima mortal, o sea, la joven ibaguereña, respondía al nombre de Sandra Milena Yara Castro. ¿Yara o Yara?
1: Depende, Yara.
0: Yo digo de las dos,
1: yo he escuchado Yara.
0: Porque yo he escuchado Yara en Espinal.
1: Sí, yo no, yo he escuchado Yara.
0: Pero yo he escuchado de las dos. He escuchado Yara, por ejemplo, del Caquetá, y también Yara. De Sandra Milena Yara o Yara Castro, quien hacía parte de las cinco personas que perdieron la vida tras el fuerte choque entre una minivan de servicio público y un vehículo tipo furgón. O sea que murieron cinco personas, entre ellos la joven de 19 años, ibaguereña. Y tres personas más ibaguereñas resultaron heridas en este hecho. El siniestro se registró pasada las 3 de la tarde en el kilómetro 19 de la vía que comunica a Necoclí con San Juan de Urabá, en el sector que conduce desde el casco urbano hacia el corregimiento Mellito, después del puente Mulatos.
1: Muy bien, a través de Olímpica Estéreo 94.3, tenemos las 12 del día 11 minutos, 12:11 al mediodía. 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
1: 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Mucha atención, oyentes de Olímpica Estéreo. Atentado de disidencias contra volqueta cargada de explosivos puso en riesgo a más de 300 personas. El vehículo fue abandonado cerca de una unidad militar en el barrio El Porvenir. Según el ejército, contenía 8 cilindros explosivos, de los cuales 2 fueron activados. Un ataque con explosivos alteró la tranquilidad de los habitantes del municipio de Miranda, en Cauca, donde una volqueta cargada con varios artefactos explosivos fue abandonada cerca de una unidad militar. El hecho ocurrió en el barrio El Porvenir, donde tropas del batallón de montaña número 8, adscrito a la brigada 29 del ejército, fueron objeto de un ataque que, de acuerdo con la información preliminar, fue perpetrado por integrantes de la estructura Dagoberto Ramos, una de las estructuras de las disidencias de las FARC con presencia en el norte del Cauca. Según el reporte, los responsables del ataque terrorista llegaron hasta el sector en la volqueta acondicionada con 8 elementos explosivos tipo cilindro. Al advertir la presencia de los militares, abandonaron el vehículo y escaparon del lugar. Posteriormente, 2 de los 8 artefactos fueron activados. Las cargas estaban ubicadas por fuera de las instalaciones militares, aunque suficientemente cerca de como para generar una situación de riesgo para quienes se encontraban en el sector. El ejército indicó que hasta el momento ningún soldado resultó herido y tampoco se reportan daños materiales en la unidad militar. Sin embargo, la dimensión del ataque generó preocupación debido a que, según la institución, la acción puso en riesgo a más de 300 personas que viven o transitan habitualmente por esta zona de Miranda. Tras la explosión, las tropas aseguraron el sector y adelantan las respectivas verificaciones para establecer las condiciones de seguridad y determinar si quedaron otros artefactos que puedan representar peligro para la población. La utilización de una volqueta cargada con explosivos evidencia además el nivel de riesgo que representa este tipo de acciones para las comunidades, pues el vehículo fue dejado en un sector urbano y próximo a una instalación militar. El ejército rechazó el uso indiscriminado de explosivos y señaló que este tipo de acciones no solamente tiene como objetivo afectar a la fuerza pública, sino también, en este caso, puede terminar poniendo en peligro directamente a la población civil. Las autoridades mantienen presencia militar en el sector mientras avanzan las investigaciones para establecer plenamente quienes participaron en la preparación y ejecución del atentado y determinar si existen otros responsables vinculados a la estructura Dagoberto Ramos. Son las 12 del día 14 minutos, 12:14 al mediodía. 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

0: son las 12 del día 18 minutos, 12:18 es mediodía. 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
1: Hemos venido hablando muy temprano hoy del paro programado por parte de las empresas de buses urbanos en Ibagué para el 27 del mes de octubre. Las exigencias de ellos son contra la precaria movilización de Ibagué, por una mejor seguridad ciudadana, por la solución definitiva al pago de las busetas de servicio público urbano, por la pérdida de la utilidad pública, es lo que argumenta. Insisto, y no a la ilegalidad en el transporte público. Son los 5 puntos que consideran más importante que solicitan ellos para ente programado este paro y movilización. Saludo para el Q981, la ola amarilla, para el 27 de octubre. Pues déjame decirte que los taxistas se unirán también a este paro. El gremio asegura que perdió la confianza en las promesas de la administración y reclama resultados frente al transporte ilegal. La alcaldía, por su parte, habla de nuevos compromisos y diálogo permanente. Sí, porque entiendo que esta semana llegaron a un acuerdo alcaldía y representantes del gremio La Ola Amarilla. Sin embargo, dice que se van a unir al paro de la buseta de servicio urbano, programado para el 27. La tensión entre los taxistas de Ibagué y la administración municipal continúa, aunque la alcaldesa Giovanna Jimenda Aranda volvió a sentarse esta semana con representantes del gremio para revisar sus principales preocupaciones. Los transportadores aseguran que, por ahora, los compromisos no son suficientes para levantar la protesta que ya tiene fecha, 27 de octubre. O sea, el mismo día que van a hacer paro y a movilizarse el gremio de la puesta de servicio, hermano. Según explicó uno de los líderes de los propietarios de taxi en Ibagué, ese día, pese al acuerdo que llegaron la presente semana con la alcaldesa, también se unirán a la protesta. El dirigente recordó que desde el año 2024 el gremio viene advirtiendo que cada vehículo tipo taxi estaría dejando de producir entre 50.000 y 70.000 pesos diarios, situación que, según afirmó, estaría afectando directamente el patrimonio de los propietarios de taxi. Hoy muchos propietarios de taxi tienen su carro sin quien se lo compre y sin quien se lo maneje, señaló.
0: Muy bien, a través de Olímpica Estéreo, tenemos las 12 del día 22 minutos, 12:22, traemos más noticias a esta hora. 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
0: Mucha atención, oyentes de Olímpica Estéreo. Atentado contra policías en Popayán. La alcaldía ofrece hasta 20 millones de pesos para información sobre los responsables del explosivo que hirió a dos policías en el barrio Alfonso López, en el oriente de Popayán. Dos policías resultaron heridos en la mañana de ayer en el barrio Alfonso López, en el oriente de Popayán, Cauca, cuando se activó un artefacto explosivo a pocos metros de un puesto de control en el que habían estado atendiendo a la comunidad. El alcalde de la ciudad, Juan Carlos Muñoz, aseguró que ambos uniformados fueron atendidos en centros asistenciales y que su vida afortunadamente no corre peligro. Los policías fueron identificados como el subintendente Juan Manuel Vidal y el patrullero Guillermo Cano. Sufrieron lesiones por esquirlas y, de acuerdo con el reporte, se recuperan de forma favorable. Tres civiles también que pasaban por el lugar tuvieron lesiones menores por aturdimiento y, según el reporte médico, igualmente están fuera de peligro. El alcalde explicó que la Administración Municipal y la Policía Nacional han realizado puestos de control en barrios y zonas rurales de Popayán para atender los llamados de la comunidad y mejorar la percepción de seguridad. Los dos policías, según su relato, estaban en una motocicleta atendiendo uno de esos llamados, pidiendo documentos de identificación a ciudadanos. Una vez se montan en su vehículo, en esa moto, a los pocos metros explota este artefacto. El hecho quedó registrado en un video de cámara de seguridad que muestra el momento en que la carga se activa cuando la motocicleta ya está en movimiento. El sector, en una zona transitada cercana a la cárcel de mujeres de la ciudad, el mandatario precisó que se trata de un área de barrios populares como Santa Mónica, Los Sauces y Primero de Mayo, según dijo se han intensificado los controles. Muñoz detalló que uno de los policías tiene fracturas en la pierna izquierda y esquirlas en el pie derecho. Uno de los uniformados fue atendido en el Hospital Susana López de Valencia y el otro en el Hospital San José. Ambos están fuera de peligro, gracias a Dios, fue lo que dijo el alcalde. Además del rechazo al ataque, la alcaldía anunció una recompensa para quienes aporten datos útiles. Estamos rechazando contundentemente y rodeando a la fuerza pública, así como ellos nos rodean a nosotros, declaró Muñoz. El mandatario indicó que se pagarán hasta 20 millones de pesos a quien entregue información importante que lleve a la captura de los malhechores. Esta es Olímpica Estéreo, son las 12 del día 20.

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1: Son las 12 del día, 29 minutos, 12:29, al mediodía. 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
2: Hablamos esta mañana de una mujer que duró 3 días desaparecida en el municipio de Chaparral, sur del departamento del Tolima, y fue hallada muerta. La mujer, conocida como Lucy, salió a hacer una carrera y no volvió a casa. Su cuerpo fue hallado sin vida. La mujer, conocida como Lucy, había sido reportada como desaparecida días atrás. Las circunstancias de su muerte son materia de investigación por parte de las autoridades. Les decía que su cuerpo fue hallado en el municipio de Chaparral, sur del Tolima, poniendo fin a 3 días de búsqueda, luego de que la mujer fuera reportada como desaparecida. Respondía el nombre de Luz Edenis Méndez, conocida como Lucy. La noticia fue confirmada por el alcalde del municipio de Chaparral, quien expresó a través de Olímpica Te Informa su solidaridad con los familiares y allegado de Luz Edenis Méndez, tras conocerse el desenlace del caso. El hallazgo se produjo después de que durante varios días familiares y personas cercanas permanecieran a la espera de información que permitiera establecer el paradero de la mujer. Ahora, las autoridades deberán avanzar en las labores investigativas y judiciales correspondientes para establecer las circunstancias en las que murió la mujer Luz Edenis Méndez y determinar qué ocurrió antes de que su cuerpo fuera encontrado. Por el momento, no se ha establecido públicamente detalles sobre las causas de la muerte ni sobre las circunstancias que rodearon el hallazgo, por lo que estos aspectos deberán ser determinados mediante la investigación. La confirmación de la muerte de la mujer generó consternación entre habitantes del municipio de Chaparral, sur del departamento del Tolima, especialmente entre los que conocían a Lucy y habían seguido la búsqueda durante los 3 últimos días.
1: Muy bien, tenemos las 12 del día, 32 minutos, 12:32. Es mediodía, el mediodía Olímpica te informa. Traemos también más noticias, señores, a esta hora, noticias de carácter nacional. Para todos nuestros oyentes, Olímpica, mucha atención, familia Olímpica. Alcalde de Yondó denuncia amenazas tras asesinato de líder social, pide protección para su familia. Un familiar de Félix Estrada, asesinado el 3 de octubre, lo señala por el crimen y lo habría amenazado. El alcalde de Yondó denuncia amenazas tras asesinato del líder social y pide protección para su familia. Gerson Ariza aseguró que un familiar de Félix Estrada asesinó el 3 de octubre. En este caso lo señala obviamente por el crimen y habría amenazado con atentar con él o contra él o con sus seres queridos. Al complejo, obviamente, panorama de seguridad que vive esta zona de Antioquia, ahora se le suma intimidaciones contra el alcalde de Yondó, Gerson Ariza, quien en las últimas horas denunció estas amenazas contra él y su familia luego de un ataque armado en el que murió Félix Estrada, ocurrido el pasado 3 de octubre dentro de un establecimiento comercial en el municipio de Magdalena Medio. Saluda al señor de la camioneta gris. El mandatario aseguró que ha sido señalado públicamente por Edilfe Barreto Estrada, familiar de la víctima, quien, según Ariza, lo responsabiliza por la muerte de Félix Estrada. Ariza manifestó que las amenazas incluyen advertencias de atentar contra su vida o contra alguno de sus familiares. Por esta razón aseguró que ya presentó una denuncia penal ante la fiscalía y pidió que se investiguen todas las intimidaciones como el homicidio. El alcalde también afirmó que está dispuesto a que las autoridades investiguen cualquier posible relación suya con el crimen y aseguró que será la justicia la que determine quiénes son los verdaderos responsables. Son las 12 del día, 33 minutos, 12:33. 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
1: Son las 12:36, 12:36 al mediodía. 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A esta hora seguimos con ustedes acompañándolos en este mediodía. Recuerden que ustedes siguen enviando su reporte de las vías a través de nuestro WhatsApp Olímpica 320-67-16943. Envían su audio seguido de la palabra vías. Y de esa manera estamos atentos a cualquier novedad en las principales calles de la ciudad musical de Colombia. Tenemos las 12:36. Beto trae todas las noticias. Adelante, Beto.
2: Más de 50.000 usuarios de Sanitas enfrentan largas esperas para reclamar medicamentos en Ibagué. Hasta 8 horas deben esperar los usuarios de Sanidad para reclamar sus medicamentos en la nueva sede de Disfarma, en la capital del departamento del Tolima. Gente malea con fórmulas acumuladas un año atrás, porque no le venían entregando los medicamentos. Atención, que en diálogo con Olímpica te informa, la Secretaría de Salud del municipio de Ibagué, Jennifer Guzmán, señaló que cerca de 50.000 usuarios de la EPS Sanita afrontan serias dificultades para reclamar sus medicamentos en la sede del nuevo operador farmacéutico Disfarma. De acuerdo con la jefe de la cartera de salud en la capital tolimense, desde el pasado 1 de octubre, cuando se produjo el cambio de operador, se han presentado largas filas y aglomeraciones que obligan a los usuarios a esperar hasta 8 horas para reclamar sus medicamentos. Y nos decía también que se han encontrado con fórmulas hace 6 meses y les toca a los usuarios cambiarlas, ponerlas con fecha reciente. Se da porque en las últimas semanas el operador anterior, que era Cruz Verde, no le entregaba los medicamentos a los pacientes. Todos los inicios son traumáticos. Se refiere al nuevo farmacéutico. El primer día de operación se presentaron muchas más personas de las que habitualmente reclaman, porque habían un represamiento de pacientes de cerca de un año. Digo, la jefe de la cartera de salud en Ibagué aclaró que las instalaciones de Disfarma son amplias, pero las obras todavía no han sido terminadas, lo que también genera mayores incomodidades para los usuarios de Sanitas. También hay un talento humano nuevo para atender a una población nueva que se tiene que familiarizar con unos sistemas o información. Hace que estas demoras sean lo que más afecta a la población. Todos los cambios de operador de IPS van a generar traumatismo, acotó a través de Olímpica te informa la Secretaría de Salud del municipio de Ibagué.
1: Muy bien, ya tenemos las 12:39, 12:39 al mediodía. 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Noticias nacionales, atención, oyentes de Olímpica Estéreo. Risaralda proyecta plan de reconstrucción por más de 20 billones tras 2 meses del sismo. En materia de ayudas inmediatas, la Unidad Nacional para la Gestión del Riesgo de Desastres desembolsó una primera partida de 13.995 millones de pesos en subsidios de arriendo, mientras se proyecta una segunda transferencia cercana a los 22.000 millones de pesos. A casi 2 meses del trágico sismo registrado el pasado 10 de agosto, el departamento de Risaralda enfrenta un monumental desafío de infraestructura y recuperación social. Tras una fase inicial concentrada en las labores de búsqueda, rescate y atención primaria de la emergencia, a la cual dejó un saldo de más de 110 personas fallecidas, las autoridades departamentales y locales avanzan en la consolidación de los planes para la reconstrucción. Según detalló el gobernador de Risaralda, Juan Diego Patiño, en diálogo, pues en la formulación del plan de acción específico PAE departamental junto a los 14 planes municipales supera un presupuesto estimado en 20 billones de pesos para atender la totalidad del territorio. El impacto material en los municipios es extenso, registrándose severas afectaciones en el parque habitacional de la región. Al respecto, el mandatario regional enfatizó la magnitud del impacto en las comunidades. Tenemos municipios con hasta 30% de afectaciones en sus viviendas. Esto es un tema muy significativo para, pues, obviamente, lo que se viene pensando en el tema de reconstrucción, el tema de consecución de recursos, fue lo que dijo. En materia de ayudas inmediatas, la Unidad Nacional para la Gestión del Riesgo y Desastres desembolsó una primera partida de 13.995 millones de pesos en subsidios de arriendo, mientras se proyecta una segunda transferencia cercana a los 22.000 millones de pesos. Son las 12 del día 41 minutos, 12:41, seguimos al mediodía.

0: 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Déjame decirte. Hoy, Deportes
1: Tolima. Sí, señora. 6:05 de la tarde. Estadio de Itaire de Itagüí. No van a jugar en el Atanasio Girardot porque la alcaldía de Medellín lo alquiló para unos conciertos que se van a realizar durante este fin de semana. Y el estadio tuvieron que entregarlo con anticipación. Es más, el partido que se jugó el lunes entre... No, lunes, no, martes, en la noche. Entre Medellín y Santa Fe, tuvo que jugarse también en Itagüí. Estadio con capacidad para 9.000 personas. Allí van a jugar hoy, 6:05 de la tarde, Nacional Tolima. Este partido es aplazado. Hace parte de la fecha 9. Tolima se va a quedar en Medellín porque el domingo va a jugar de nuevo en condición de visita, pero lo hará en Montería, frente a Jaguares, que está peleando la permanencia en primera división para el próximo año. Vendrá Ibagué y regresará a Medellín para este fin de semana en 8 días, enfrentar a Águila Dorada. Tiene 3 partidos de seguido en condición de visita. Luego vendrá Ibagué a recibir al Pasto. Para el partido de hoy, el técnico Luis Fernando Suárez no va a contar con los 4 jugadores que luego de ese lánguido empate con Boyacá Chico se fueron de celebración. Aparte de la multa de 20 millones de pesos, no van a contar con ellos para el partido de hoy y el próximo domingo en Montería. Son los defensores Giancarlos Angulo, Daniel Pedrosa, el volante Kelvin Flores y el delantero Jorge Hurtado Cabeza. Los 4 no van a ser parte del partido de hoy y el próximo domingo. Nacional Deportes Tolima. Nacional también va a tener muchas variantes, Maleja. Muchas variantes. Sí van a actuar los 2 jugadores que vienen de cumplir una extraordinaria actuación frente a Perú, partido amistoso con Selección Colombia. Samuel Velázquez, que es más conocido en Colombia por lo que hizo con el Deportes Tolima que el mismo Atlético Nacional. Y el jugador Rengifo, que sin duda alguna en el semestre anterior fue el mejor jugador de la Liga Colombiana. Ahora está de suplente porque tienen a James, porque tienen a Cardona y demás. Esos 2 jugadores van a actuar. En Deportes Tolima no alcanzó a llegar Yorman Osorio, el defensor central venezolano, que hizo parte de la selección de su país en esta fecha FIFA. Como tal, los centrales van a ser hoy Anderson Angulo y Juan José Mira. Nacional Tolima, 6:05 de la tarde. Y después tendremos Malejita el partido Millonarios Fortaleza adelantado de la fecha número 14 del Campeonato Profesional Colombiano.
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3: Son las 12 del día 51.

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0: Ya tenemos la 1:13, 1:13 con Olímpica 0.94.3. Una feliz tarde para todos nuestros oyentes de Olímpica que ya están conectados en estos Olímpicos clasificados de Olímpica 0.94.3. Una vez más, dando gracias a Papito Dios por acompañarlos a través de Olímpica 0, que estamos en esta buena tarde hoy, 8 de octubre, con Olímpica.
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0: Bueno, a partir de ese momento habilito el WhatsApp Olímpica únicamente para mensajes por escrito. En un solo párrafo van a escribir lo que necesiten. Si tienen clasificados por ahí de qué se busca, se perdió algo, si encontraron algo, necesitan de pronto más información, pueden dejar el número telefónico. Importante, dejar el número telefónico para donde se puedan comunicar para más información. Si de pronto en su trabajo están necesitando personal, también nos pueden escribir pues el área para donde necesitan, qué condiciones, a dónde se pueden comunicar para más información y listo. Bueno, así que pues de una vez habilito el WhatsApp Olímpica 320-6716-943. Ahí está listo también para leerlos por ahora, leerlos en esta hora con estos Olympic clasificados. En un solo párrafo ahí escriben todo lo que están necesitando. Así hay algo muy puntual, ¿no? Documentos a nombre de quién, si se perdió, si se encontró y a qué número se pueden comunicar. Listo. Vacantes. Necesito personal para tal área. Comunicarse a tal número para más información. Así tal cual. Listo. Bueno, muy bien. Ya tenemos la 1:15. 1:15 a través de Olímpica 0.94.3. Arrancamos los Olympic clasificados.

0: 321-6223. A ese número se pueden comunicar. También nos dicen por acá que se encontraron una tarjeta de identidad a nombre de la niña González Trujillo Nicole Daniela. Si alguien la conoce, los papitos nos están escuchando, de Nicole Daniela González Trujillo. Se encontraron la tarjeta de identidad. Se pueden comunicar al número 310-239-4607. 310-239-4607. A ese número se pueden comunicar para más información. Clasificados a esta hora con Olímpica Estéreo 94.3. A ver, más Olímpica clasificados. A través del WhatsApp Olímpica. 320-6716-943. Recuerde que necesitan y a qué número se pueden comunicar para más información. Todo esto en un solo párrafo. Listo. A ver, por acá más clasificados que van llegando en este momento a través del WhatsApp Olímpica. Dice, se necesita estilista para peluquería. Dice, bueno, sí, estilista se necesita. Para más información se pueden comunicar al número 312-332-2214. 312-332-2214. Ahí están buscando estilista. Comuníquese, llame, pregunte de pronto cómo es el trabajo. Y bueno, pues ahí le van a dar toda la información. Si hay trabajo, están buscando estilista. Al 312-332-2214. A ese número se pueden comunicar para más información. ¿Listo? Clasificados con Olímpica 0924.3. Ahí vamos avanzando, vamos acompañándolos en esta buena tarde. Acá estamos con estos Olympic clasificados que por escrito los voy recibiendo a través de nuestro WhatsApp Olímpica en un solo párrafo para dejarlos en el sistema de clasificados y así de una vez poderlos decir y pues dejarlos acá en el sistema de clasificados. Dice por acá rápidamente, si alguien se encontró una cédula de la señora María Guiomar Morales, dice que es una paciente que está en estado de salud grave, se requiere urgente la cédula. Si alguien se la encontró, por favor, comunicarse al número 300-778-4673. Están buscando urgentemente los documentos de María Guiomar Morales, esa paciente que está pues en estado grave de salud. Se pueden comunicar al 300-778-4673. Ahí está ahora los Olympic clasificados de Olímpica Estéreo 94.3.
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0: 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Bueno, clasificado rapidísimo para Olimpia Amarillitos. Pongan atención, se necesita un amarillito ya mismo. Pero ya, vayas tarde. Acá en Olímpica Estéreo, porfa, en el sector de Cádiz, necesitamos un amarillito. El así que el que esté por acá cerca, de una vez llegue. Listo, pite por acá. Y acá lo estamos necesitando urgente. Ojalá que reciban X, dicen por acá. Listo, entonces lo esperamos, el amarillito. Acá estamos esperando. Desde por acá cerca, sector de Cádiz, acá fuera de Olímpica Estéreo. Amarillito, pero volando, mejor dicho. Si puede activar las alas, hágale pues, de una vez. 19 minutos, acá estamos con Olímpica Estéreo 94.3. Estamos con los Olympic clasificados.

dicen por acá que se perdió una billetera con todos los documentos a nombre de Jesús Alberto Agame. Se extravió en el barrio Las Américas Picaleña. ¿Alguna información? Se pueden comunicar al 312-321-6223. 312-321-6223. Ahí sin número se pueden comunicar si alguien encontró los documentos de Jesús Alberto Agame. Por el sector de Las Américas Picaleña. Entonces, cualquier información, comunicarse al 312.

0: Olímpica Cerea, tenemos la 1 de la tarde, 29 minutos, 1:29 a través de Olímpica Cerea 94.3. A esta hora seguimos acompañándolos a través de Olímpica Cerea 94.3. Nos dicen por acá que desde el día martes en la mañana el sector de Los Barrios, El Triunfo, Bellavista, Los Ciruelos no cuenta con el servicio de agua. Que ayer estuvo el carro tanque, pero no han dado información ni soluciones. Lo que nos están comer acá comentando, vamos por acá a pasar el reporte a preguntar a ver qué nos dicen en este sector, ¿no? Muchas gracias ahí por tenernos al tanto. Bueno, muy bien, con Olímpica de Cerea 94.3. Saludo para la gente de Purificación, que en este momento por acá nos están reportando también sintonía. Muchísimas gracias ahí por escuchar Olímpica de Cerea 94.3. Nos dicen por acá que llevan 3 días sin energía en la vereda Berlín, kilómetro 4, vía El Nevado. Acá nos están enviando también la información vía WhatsApp. 320-6716-943. Dice también por acá, me encontré los documentos de Juan Esteban Vergara Patiño. Juan Esteban Vergara Patiño. Si alguien lo conoce, nos está escuchando, dígale que encontraron sus documentos, que se comunique al número 310-210-9812. A ese número telefónico se pueden comunicar. 310-210-9812. Encontraron los documentos de Juan Esteban Vergara Patiño. Información a esta hora con Olímpica Estéreo, clasificados, van para cambiándolos a través de nuestro WhatsApp Olímpica. Dice también por acá, están dando en adopción unas cachorritas que tienen ya un mes. Lo más de bonitas, envían la foto por acá. Lo más de bonitas, la verdad. Ah, si tuviera yo el tiempo y el espacio, créame que la adoptaría de una vez. Están súper bonitas. Bueno, se pueden comunicar al número WhatsApp 304-259-0034. Bueno, eso sí, personas que tengan la opción de tener los animalitos, que le den cariño, amor, cuidado, que estén pendientes de ellos, que tengan el tiempo, la disponibilidad. Si necesitan las imágenes, escriban al número 304-259-0034. Ahí tienen las imágenes de las cachorritas que están dando en adopción. Así que escriban de una vez al 304-259-0034. En este momento me dice que tienen 4 cachorritas para dar y están lo más de bonitas. Entonces, se pueden comunicar vía WhatsApp al número 304-259-0034. A ese número se pueden comunicar, ¿listo? 304-259-0034. A través del WhatsApp, ahí se comunican, escriben, dicen, escuchamos en Olímpica el clasificado. Por favor, envíenos las fotos de las cachorritas que están dando en adopción, ¿listo? Bueno, muy bien, con Olímpica Estéreo, ya tenemos la 1 de la tarde, 32 minutos. 1:32 a través de Olímpica Estéreo 94.3. Repito el número de las cachorritas. A ver, escriban por ahí, 304-259-0034. Ahí está, pueden escribir vía WhatsApp. Listo, a través de Olímpica Estéreo 94.3. Clasificados a esta hora con Olímpica 094.3. 320-6716-943 es el WhatsApp Olímpica donde ustedes pueden enviar los clasificados por escrito. Listo, por escrito. Ahí nos envían qué necesitan, qué buscan, ya qué número se pueden comunicar para más información. Tengo más clasificados a esta hora con Olímpica. ¿Es serio? Dice por acá que se solicita cocinera con experiencia para trabajar turno matutino de 6 de la mañana a 1 de la tarde con todo lo de ley, solo gente responsable y puntual. Información al número 322-327-3171. Se solicita cocinera con experiencia. Información al número 322-327-3171. 322-327-3171. A esos números se pueden comunicar, a ese número más bien se pueden comunicar para más información acerca de este trabajo. Ya tenemos la 1:33 minutos, 1:33, aquí estamos con los Olympic clasificados de Olympic Estéreo.
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Cero, ya tenemos la 1 de la tarde, 46 minutos, 1:46 con Olímpica Cero 94.3. Aquí estamos con los Olímpicos clasificados. Dice por acá, se perdió un bolso morado en el transcurso del salado a Copentol. La cédula es, bueno, documentos a nombre de Dana Valentina Herrera Moya. Se pueden comunicar al 321-949-3961. Hay recompensa para la persona que encuentre el bolso y los documentos, y también dice que unos retenedores. Bueno, pues este bolso que se perdió en este trayecto, y pues si alguien de pronto encontró este bolso con esos documentos, comunicarse. Saludo para el amigo del T663. Levanta la mano diciendo: yo escucho Olímpica, muchas gracias. Dice por acá entonces, repito, se perdió este bolso en el trayecto del salado a Copentol. Cualquier información se pueden comunicar al 321-949-3961. Quien encuentre los documentos que están dentro del bolso, los documentos a nombre de Dana Valentina Herrera Moya. Dana Valentina Herrera Moya. Y se pueden comunicar al 321-949-3961. Hay recompensa para la persona que encuentre estos documentos. Se extravió también los documentos a nombre de Luisa Fernanda Ramírez Osorio. Luisa Fernanda Ramírez Osorio. Si alguien encontró ese documento, comunicarse al 301-590-8084. 301-590-8084. O al 313-875-4322. 313-875-4322. Si alguien encontró los documentos de Luisa Fernanda Ramírez Osorio. Clasificados a esta hora con Olímpica 094.3. Ahí van llegando estos clasificados por escrito a través de nuestro WhatsApp Olímpica 320-6716-943. Por acá estoy esperando que envíen bien el clasificado, pero creo que se perdió una gatica color blanco con manchas negras. Tiene una mancha negra en la cabeza, ojos claros. Sé que es muy tranquila, muy tierna, pero se perdió. Hay recompensa para la persona que pues ayude a regresar esta gatica a la casa. Se puede comunicar al 313-312-9613. Esto fue por el sector del barrio Bello Horizonte. El día martes a mediodía hay recompensa para quien la encuentre. Se llama Luna. Si alguien encuentra Luna, pues comunicarse al 313-312-9613. Bueno, muy bien. A través de Olímpica Estéreo me dicen que las cachorritas que habíamos dicho que estaban dando en adopción ya las adoptaron. Entonces ya, para que ya no escriban, porque ya las dieron en adopción. Eso fue rapidito. Me demoré más en decir el clasificado que en darlas en adopción. Qué bueno, espero que verdad que vienen familias que le den mucho amor a las a estas cachorritas, que las cuiden, que le den todo el amor posible y bueno, pues que tengan ahí un buen hogar, ¿no? Cuatro cachorritas que ya fueron dadas en adopción. Entonces, el clasificado que dimos hace un momento, entonces ya para que no escriban más porque ya la dieron en adopción. ¿Listo? 1:49 que Olímpica Estéreo. Después de las 2 de la tarde estaré por ahí habilitando el WhatsApp Olímpica para que envíen nota de voz. Saludos, reporte de sintonía. Vamos también con numeral para esta tarde y sorpresas para los oyentes. Así que pilas después de las 2 de la tarde con Olímpica Estéreo.

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3: Ya tenemos la 1:00 de la tarde, 55 minutos, 1:55.
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1: Llegué el momento de conocer el fragmento de la frase para hoy jueves con Olímpica 0924.3. Esa frase que ustedes están completando para poderse llevar esa Suzuki 0 kilómetros de R150 ABS con Olímpica Estéreo. Para hoy jueves, el fragmento de la frase es: ¿qué podría llevarte? ¿Qué podría llevarte? Repito, ¿qué podría llevarte? Ahí está el fragmento de la frase para hoy jueves con Olímpica 0924.3. 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
1: Olímpica 94.3, ya tenemos la total de la tarde, 11 minutos, 2:11 a través de Olímpica Serio. Una feliz tarde, qué bueno, en ese

0: 2026. Estamos listos, preparados también para darles lo mejor, ¿no? En esta tarde a todos los que van llegando a la sintonía, aquellos que en ese momento están desde su lugar de trabajo, aquellos que están en su casa también, diferentes barrios, diferentes sectores de la ciudad, del departamento del Tolima también, escuchando Olímpica Estéreo, los que nos escuchan en la distancia a través de la aplicación Olímpica, por supuesto, el abrazo gigantesco. Bueno, muy bien, Abelito, también el WhatsApp Olímpica para todos los que nos quieran reportar sintonía. A través de nuestro WhatsApp Olímpica 320-6716-943. Ahí estamos pendientes.
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0: De nuestros oyentes de Olímpica, que nos digan desde qué lugar, desde qué sector están por ahí conectados con Olímpica Cero. Si tienen de pronto saludos especiales, pues también lo pueden hacer a través de Olímpica Cero. Una tarde donde tendremos ganadores, donde tendremos sorpresas para los oyentes de Olímpica Estéreo. Ya venimos más adelante también con el número para que ustedes participen, tengan parte de Olímpica Estéreo en esta una tarde del jueves, ya jueves, avanzando así rapidito, ¿no? Bueno, muy bien, para los que van llegando, bienvenidos. Voy por acá a revisar rápidamente quién está por acá siendo presente. Está por acá Edwin Gutiérrez reportando sintonía del centro de la ciudad. Muchas gracias, Edwin. Buenas ventas para hoy. Por acá que me dicen, hola, feliz tarde.
2: Hombre, Juli. Hoy es un día muy hermoso, muy especial, porque hoy juega lo más lindo, hoy lo más bonito.
0: El Club Deportes Tolima. Sí, señores.
2: Hoy ganamos. Hoy ganamos con la ayuda de Dios. Hoy nos sacudimos contra el Nacional. Vamos, Tolima, vamos, vamos. Dios lo bendiga, Juli. Buen turno.
0: Un abrazo, hombre, bendiciones. Gracias por escuchar Olímpica 94.3. Por acá también más oyentes. Hola, feliz tarde.
3: Soy el que le pongo el sueño.
0: Eso.
3: Tiene como 700 pretendientes. Hola, Juliancito. Ya la Miriancita. Saludos para el 690. Ya está bien.
0: Qué bueno, Miriam.
3: Juliancito, me agrada escucharlo siempre.
0: Igualmente, Miriam, no, pues qué buena noticia. Que esté súper bien ya y salud, eso me encanta mucho. Así es, confiando en Dios, yo ve que todo malestar pasa. Confiando en Dios, ¿no? Bueno, muy bien, a través de Olímpica Estéreo 94.3. Aquí estamos en esa tarde con Olímpica. Momento también de irnos con esa buena reflexión a través de Olímpica Estéreo 94.3. En ese jueves con Olímpica. Bueno, pues dando gracias a Papito Dios por una nueva tarde, por darnos tanto para ser felices, no tanto para sonreír. Todos los días debemos ser conscientes, hombre, que somos los hijos favoritos de Dios. Hoy empezamos esta tarde poniendo precisamente siempre la vida de nosotros en las manos de Dios.
4: No quiero darte mis palabras.
0: También esa reflexión, porque a veces pedimos cosas y como no vemos respuestas inmediatas, pensamos que Dios no nos está escuchando, ¿sí o no? ¿Les ha pasado? Bueno, pues hoy le pedimos ayuda a Dios que nos ayude a entender que ese silencio no significa ausencia y que una puerta que todavía no se abre no quiere decir que haya dejado de escuchar nuestros llamados. Le pedimos a Dios que nos enseñe a pedir sin desesperarnos, a buscar sin rendirnos y a tocar las puertas que debemos tocar, pero también a tener la sabiduría para aceptar cuando esa respuesta es diferente a la que esperábamos. Hoy le pedimos también por esa persona que está esperando una oportunidad, por quien necesita un trabajo, por quien está preocupado por su familia, por quien lleva días pidiendo por la salud de alguien que ama y por quien en silencio tiene una batalla que nadie conoce. Por aquella persona que enfrenta una enfermedad que va de diagnóstico en diagnóstico, esperando siempre una salida, una sanación. Pero hoy le pedimos a Dios que sea Él quien cure cualquier malestar, quien cure cualquier enfermedad. Primero que nos llene de fe, de paciencia, para aceptar la voluntad de Dios y para confiar en sus planes. Segundo, para que sea Él quien nos dé la fuerza necesaria

enfrentar cualquier situación, cualquier diagnóstico, cualquier síntoma. Pero que tengamos la capacidad de saber que con Él todo estará bien. Y de esa manera que nos dé fortaleza para seguir creyendo en Él. Cuando sintamos que tenemos demasiadas cosas en la cabeza, que nos ayuda a recordar que no tenemos que cargarlo todos solos, ¿no? Que podamos hacer de Dios ese refugio que necesitamos, nuestro punto de partida y también nuestro lugar de descanso. Señor, hoy, que hoy no seamos nosotros quienes intentemos tener el control de todo. Permítenos confiar más en ti y entender que aunque siempre comprendamos tus tiempos, podamos confiar en tu amor. Porque cuando tú ocupas el centro de nuestra vida, hasta aquello que todavía no entendemos puede encontrar un propósito. Quédate con nosotros, Dios. Durante este día, cuida a nuestros pasos, nuestras palabras, nuestras decisiones y especialmente nuestro corazón. Que sea Dios habitando en nosotros en cada palabra que transmitimos, en cada palabra que decimos a nuestros padres, a nuestros hijos. Que sea Dios obrando en nosotros en cada situación difícil que hoy pasemos. Aquellos padres que hoy también están preocupados por sus hijos, porque tal vez su actuar no es el mejor, tal vez están en el camino equivocado. Aquellos padres que luchan todos los días pidiendo a Dios para que obre en sus hijos. Decirles que con fe, con paciencia y creyendo en Dios, esos hijos entenderán el valor de la vida y aprenderán a ver la señal de Dios. Que sea Dios quien habite también en esos hijos. Que Dios escuche la súplica de cada padre, cada madre que hoy coloca en las manos de Dios a esos hijos. Que permitan entender que lo más grande es hacer del universo Dios en nuestro corazón. 2:19, Coro Olímpica. Feliz jueves.

0: Estéreo, tenemos las 2 de la tarde, 31 minutos, 2:31, a través de Olímpica Estéreo 94.3. Acá con oyentes también que están reportando sintonía ex ahora con Olímpica. Hola, feliz tarde.
1: Hola, Gabito, buenas tardes, ¿cómo están?
0: Gabito está de vacaciones.
1: Aquí en full sintonía en la ciudad de la Simón Bolívar.
0: Ciudad de la Simón Bolívar.
1: Dios me lo bendiga, Gabito.
0: Bueno, un abracito muy grande, bendiciones. Gracias por escuchar Olímpica 0924.3. Por acá también más oyentes reportando sintonía a esta hora con Olímpica. Hola, feliz tarde. Hola, Dorisita, ¿cómo va?
1: En la mesa de trabajo para ustedes. Dios los bendiga, muchas bendiciones. Amén. Que gané mi Tolima hoy. 2-1 ganando mi Tolima. Modellado, Dorisita, gracias, muy amable. Dios te bendiga.
0: Bueno, gracias. Dorisita, un abracito para ti bien grande. Gracias por escuchar.
1: Ay, qué pena, Gabito, yo dije que Juli.
0: No, pues aquí estoy yo, soy Juli.
1: Muchas gracias por dejar que se me estampé y tan.
0: No, estaba bien, estaba bien. No. La primera nota está bien, soy Juli. No me confundan más, denle el favor. Yo soy Julio. Venga, para, mejor dicho, para comprobar.
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0: Ahora sí. Tranquila, no estabas equivocada.
1: Ay, era Gabito, yo.
0: No, que soy yo, hombre. Hay que volver a enviar una nota de voz. Vamos a ver qué dice. Hasta cuando, mejor dicho, ya le apunte, la tire. Diga, mira vos.
1: Ay, pero no sea tan buletero.
0: Bueno, pero al fin, ¿cómo? Bueno, a ver ¿quién está en turno? A ver, vamos a ver si ya aprendió Dorisita. Venga, mira.
1: Ay, pero tiene una risa hermosa, uy.
0: Ah, no, pero ¿quién? ¿Gabito o Juli? No, Dorisita me hizo la tarde, ahora sí. Venga, miramos por aquí.
1: Los dos.
0: Ah, bueno, está bien, los dos. Bueno, muy bien, Dorisita, abracito, besito, feliz tarde. Gracias por estar aquí en sintonía con Olímpica Estéreo. Qué bueno saludarte y acompañarte en esta tarde con Olímpica. Hola, feliz tarde.
3: Juli, con Germán Bermúdez.
0: Yo, hermano.
3: Juli, me agrada escucharte, ala. Juli, por aquí estoy en el Zar de la Aluminia en Carméndez, la Francia.
0: Ah, ok.
3: Por aquí está calentando ya como durito.
0: Sí,
3: ya casi se acerca para que me aconseje. Hasta el sábado me puede aconsejar.
0: Pues hoy se está calentando.
3: Sí, ¿whisky está con hielo o chicha?
0: Ah, también puede tomar masato. También puede ser. Vea, hoy se está calentando, les cuento. Imagínense que hoy tenemos una temperatura cercana a los 28 grados. Está haciendo calorcito. Hay probabilidades de lluvia después, como a las entre 3 y 6 de la tarde. Entre las 3 de la tarde y 6 de la tarde, ahí hay algunos sectores pocas probabilidades de lluvia. Es decir, que de pronto más rato se pueda por ahí nublar un poco el cielo, pero en este momento sí está haciendo un sol, está haciendo, ya está calentando. A ver, por acá, oyentes, a través de Olímpica. Hola, feliz tarde.
4: Hola, Juli, buenas tardes.
0: Hola, buenas tardes.
4: Mira, con Marisela, desde acá, desde mi trabajo, Caminos del Vergel.
0: Marisela, ¿qué tal?
4: Para felicitarlo, muy bonita esa reflexión, y a ver si usted me la puede regalar. La de hoy, la de ayer, estaba espectacular. Sí, usted nos las envía al grupo de Gabo Arroyave, me encantan esas reflexiones. Gracias, Julio, un feliz día, Dios lo bendiga.
0: Escríbanme, ustedes pueden escribir en el grupo, no sé si pueden escribir en el grupo, y ya entonces las... La busco por aquí, ¿qué es? Hoy es 8. Listo, ya ahí te la compartí, listo, muy bien. Bueno, sí, podemos compartirla ahí en el grupo. Yo creo que Gabay no dirá nada. Ya, saludo para Julian el Jordán, también con Olímpica Estéreo. Por acá, ¿qué me dicen? A través de Olímpica Estéreo 94.3. Más oyentes, hola, feliz tarde.
5: Hola, mi Juli.
0: Hola, feliz tarde.
5: ¿Qué pasa con estas niñas que están equivocadas? Gracias al señor. Feliz turno, mi Juli. Saludos para mi Garbito de Oro, que está en vacaciones.
0: ¿Dónde andará Gabo?
5: Que disfrute, que descanse, que disfrute de su familia.
0: Sí.
5: Aquí está el gordito de las plantas para saludarte.
0: Muchas gracias.
5: Saludosa tarde después de una deliciosa mañana muy fresca que nos concedió mi Padre Celestial.
0: Sí, esta
5: muy
0: hermosa reflexión.
5: Buena tarde, mi Juli Juli.
0: Un abracito Olímpica, muy grande para ti. Gracias por escuchar Olímpica Estéreo. Hola, feliz
6: tarde. Por favor, dejo persona, yo le voy a decir una cosa, Juliana. Pudia, qué bendición escucharlo a esta hora, qué bendición escucharlo por la mañana, por la tarde, por la noche. La música que lo tocan a toda hora. Ya, María, pues, hombre, es que sinceramente, es que va a tocar, sinceramente, no sé. Que nos implanten un chip Olímpica Estéreo. Eso es lo próximo.
0: Para que no quemen la emisora.
6: Hola, Negrito, que dicen que ladrón, hay que hablar ahora con la ciudad, hay que decirle que se haga la idea de que forme un chip olímpico serio. Hoy sale otro dato para que gane la plata entre ustedes y
0: puede ser un buen invento. Sí.
6: A ver, y se gana el chip olímpico serio, se metió vivo, contento, vivo, feliz, porque olímpico serio se metió en mi vida y jugamos a chica hoy.
0: Eso, muy bien, saludos. Oiga, por acá, saludos para Sergio Andrés Obando, ahí también en sintonía con Olímpica Estéreo. También por acá, saludos para John Galindo en La Miel, que dice que Dios bendiga su trabajo para que puedas comprar la moto, para que te puedas transportar. Dicen por acá el saludo a través de Olímpica Estéreo. Muy bien, ya saben que pueden participar también en Olímpica, ¿no? Con esa moto 0 kilómetros que vamos a entregar con Olímpica Estéreo. Pues no es por nada, solamente les recuerdo ahí que pueden participar también con Olímpica. Bueno, muy bien, con Olímpica y Serena 24.3, oyentes, hola, feliz tarde.
7: Juli, qué placer escucharte.
0: Yuri Bella, ¿cómo estás?
7: Muchísimas gracias por esas bonitas palabras, por esa plegaria tan bonita. De verdad que me ha llegado al corazón. Recibí un abrazo grande y te deseo un bendecido turno.
0: Amén, bendiciones, Yuri. Qué bueno saber que estás ahí en sintonía con Olímpica Estéreo, como siempre, ¿cierto? Bueno, por acá también más oyentes a través de Olímpica Estéreo 94.3. Buenas tardes.
8: No, Juli, Juli, no se puede escribir, ¿no? Por el grupo, solamente Gabo lo maneja.
0: Espera, pero ya, ya buscamos.
9: Hola, Juli, Juli, buenas tardes.
0: Buenas tardes.
9: Sí, buenas tardes. Dios se bendiga siempre, aquí sintonizada, aquí reportándome la 17 con tercera.
0: Muchas gracias, mi vida. Reflexiones Gabo, ¿cierto? Reflexiones Gabo Arroyave. Vamos a enviarla por acá entonces. Ustedes me confirman después por nota de voz si les llega, pues. A ver, hoy es del 8. Listo, ahí ya la compartí, bueno, creo. Que el internet está como un poco lento. Bueno, muy bien, con Olímpica 0924.3 a través de el WhatsApp Olímpica. Ustedes ahí nos envían sus mensajes a través del WhatsApp Olímpica. Ahí está cargando, listo. Estoy esperando a que cargue bien el mensaje y ya les va a llegar en cuestión de ya. Listo, la envié dos veces, de hecho. Listo, por acá, hola.
10: Juli, Juli, no ha mandado la reflexión por el grupo, hay que mandarla.
0: Creo
10: por el
0: que
10: grupo
0: ya lo envié.
10: Para todos los que estamos ahí escritos.
0: Creo que ya lo envié ahí.
11: Por hola, acá, hola, Juli, Juli, para un llamadito de atención a los señores de Movistar que arreglen esa página para poder pagar los recibos. Gracias, ¿verdad? Que desde ayer no hay servicio.
0: ¿Cómo así, Bueno, ahí está entonces también el llamado. Muchísimas gracias. Oiga, hoy juega nuestro deportista Olimpia. Estaban por ahí también haciendo fuerza, hoy con la camiseta puesta, ¿no? Vamos a alentar a nuestro Club Deportes Tolima. Y bueno, ahí vamos, ahí vamos. Esta tarde les voy a estar preguntando qué expectativas tienen para este partido de esta tarde, hoy frente al Nacional, ¿no? Vamos a ver entonces cómo le va a nuestro Club Deportes Tolima. Después de las 6 de la tarde será este compromiso. Hola, feliz tarde.
12: Hola, oye. No me da. ¡Ay, Dios! ¡Amo! ¡Me voy!
0: Steven, saludos. ¿Cómo vamos? ¿Bien aquí? A ver, ¿por aquí, oyente? Hola, feliz tarde.
13: A esta hora, accidente de moto contra vehículo.
0: Fue fuerte. Uf. Bastante fuerte, oiga. Eso fue como por el lado de Santo Domingo, por ahí, por la el ingreso, por la variante Vía Alto Tumo, sector Alto de Berlín. Ahí nos están reportando con video y todo. Fue hace pocos minutos este accidente, ¿no? Bueno, muy bien, ya tenemos las 2 de la tarde, 40 minutos. Ya Yuri me dice que confirma que ya llegó la reflexión al grupo. Ah, muchísimas gracias. Muchas gracias. Entonces, sí era el grupo correcto. Y Listo, muy bien ahí. Sí la envié donde tenía que enviarla, por lo menos. A ver, por acá, oye, entonces...
14: Ay, hola, Julián. Julián, para decirte que ya llegó el mensaje, ya llegó la reflexión de hoy. Ay, es más hermosa y más de tu voz, esa voz tan suave, tan tierna, tan tranquilizante, tan sensual. Gracias, Juliancito. Ay, me encanta tu voz.
0: Oh. No, pues, ¿por qué me dices? De aromática de valeriana, pues, para los nervios, para calmarlos. Bueno, 2:41 minutos, nos vamos también con el numeral para esta tarde, para que participen en esta tarde que empieza a hacer calorcito hoy en la ciudad, hombre. ¿Sí o no? Nos vamos con el numeral. Me molesta cuando una persona... Ahí está, completen ustedes la frase. Me molesta cuando una persona... ¿Qué les molesta cuando una persona qué? Hay gente que le molesta cuando una persona llega tarde a citas, por ejemplo. Yo no sé por qué se molestan tanto. Me molesta cuando una persona, por ejemplo, en medio de una conversación y pues comiendo y todo, empiezan a comer y a masticar con la boca abierta y a hablar. Puede ser por ahí, ¿no? Me molesta cuando una persona... A ver, para que me comenten, entonces, el numeral. Me molesta cuando una persona se pone brava porque uno le cobra lo que debe, ¿sí o no? También... Por acá, oyentes de la
15: policía.
0: Señor, ¿qué fue? Uy, Guli, Guli, ¿qué, hombre? Bueno, por acá, a través de Olímpica, en serio, hola.
16: Juli, Juli, Juli, Juli, me molestan las personas que aparentan y no tienen nada, Juli, sí. Juli, uy, no, eso sí que es... Que se va, Juli, Juli, que pero, se va eso.
0: Pero vea que hay personas que ya acostumbran así a vivir aparentando lo que no tienen, solamente de pronto para encajar en un círculo de amigos o en la sociedad, que a veces como que les... como que exige, ¿no? Demostrar que el que más tenga, pues. Hola.
17: Las tiene loquitas a todas, Juli, Juli.
0: ¿En qué momento? ¿Cuándo? ¿Qué pasó? Oigan. Bueno, muy bien, dice por acá, a través de Olímpica Estéreo 94.3, desde Venadillo. Dice, me molesta cuando una persona... No, pero envíe nota de voz, porque ahí no sé, venga por acá, hola.
18: Hola, Juli, Juli, buenas tardes.
0: Hola, buenas tardes. Muy bien, gracias.
18: El numeral, me molesta que una persona, cuando yo le estoy hablando, le estoy contando algo interesante, como que está en las nubes y no le importa lo que le estoy diciendo y sale con otra conversación y ay, ya, sí, deja lo mismo aparte. Sí, es malico, feísimo. Buenas tardes, Dios te bendiga.
0: Dios te bendiga, un abracito muy grande. Sí, porque tras de que uno, bueno, pues como que trata de confiar en esa persona, contarle de pronto algo que le está pasando y uno dice, bueno, voy a confiar en esa persona, voy a contar todo. Y sí, suele pasar, a veces como que se engloban y ni siquiera lo están escuchando a uno y salen con otra cosa de un momento a otro. No, nada, pero imagínense uno contándole las cosas. Ahí está, me molesta cuando una persona, el numeral, para que sigan por acá enviando su nota de voz. Ya lo sigo escuchando a través de Olímpica Estéreo 94.3. Me molesta cuando una persona traiciona de pronto una amistad. ¿Es desleal? ¿Sí o no? A propósito, llega por acá Julián Daza con esta canción que se llama Los Judas Modernos.

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2: Ya tenemos la total de la tarde, 52 minutos, 2:52. 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

0: 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Con Olímpica Serio, ya tenemos las 3 de la tarde, 7 minutos, 3-7 a través de Olímpica Serio 94.3. Bueno, sigo por acá también en esta tarde con oyentes. Tenemos numeral en esta tarde. Se sigan por acá enviando su mensaje, notas de voz a través del WhatsApp Olímpica. Hola, feliz tarde.
1: Juli, buenas tardes.
0: Buenas tardes.
1: Me molesta cuando algunas personas oyentes de Olímpica Estéreo llaman a Olímpica o mandan un mensaje.
0: Sí.
1: No piden un favor, sino es como regañando a los locutores. Me molesta mucho eso, porque soy fiel oyente de Olímpica y constantemente escucho a algunas personas groseras que no piden el favor, sino es como regañándolos, como si tuvieran la obligación, sabiendo que hay cosas que dependen de entidades y de otros entes, no de
0: bueno,
1: ustedes.
0: Eso sí, claro.
1: Me molesta eso mucho.
0: Sí, acá hacemos de pronto el puente, ayudamos a agilizar, obviamente hay cosas que no dependen pues como tal de la emisora, ¿no? Bueno, ahí lo hacemos con todo el corazón y con todo el cariño por los oyentes. Ahora sí, mi vida, bendiciones, tan bella, muchas gracias. Por acá más oyentes a través de Olímpica, hola.
2: Uy, amigo, que deje los celos, me molesta la mentira, me molesta las personas que tienen a Olor a Chucha, a Pecueca, malolientes, qué fastidio, eso es muy molestoso, mentirosos, deshonestos, me molesta.
0: ¡Ya, hombre! Ella como que se liberó de todo eso, como faltó no más que dijera quién. Mentiras, un abracito muy grande, bendiciones. Bueno, Natalia París no diría eso, ¿no? Porque Natalia París dijo que le gustaba que los hombres olieran, mejor dicho, a todo eso. Hola, feliz tarde.
3: Juli, Juli, reportando sintonía, ¿no? Con 94.3 Olímpica Estéreo, la emisora del primer lugar de sintonía, la orina la más escuchada. Juli, Juli, el barbadito del amor. Gracias, gracias por esa bendita reflexión, Juli, Juli, hermano. Bendiciones y bendiciones para ti, para toda mi familia Olímpica Estéreo, para la mía y para mi tigre por ahí, con su familia por ahí en los fríos. Gracias, gracias. Un sintonía desde los talleres, Juli Juli, el barbadito.
0: Saludos, hombre Manchona, gracias por escuchar Olímpica Estéreo, por supuesto.
4: Hola. Hola, Juli Juli, buenas tardes. Me molesta a las personas que van al salado y dicen, estuve en San Andrés.
0: No, y que no, y que no traigan nada. A mí me molesta más eso. Me molesta a las personas cuando van de viaje y no traen nada. No, mentiras, pero, imagínense que ya uno viajar ya también se convirtió en el gastico, ¿no? Porque tiene que uno llegar ya con dulces, con regalos, con todo. A ver, por acá, hola.
5: Hola, buen día, Olímpica. Juli, Juli, ten mucho cuidado cuando pongas esa voz sensual, que la señora se asegure de estar en una droguería. Que se tome la atención, por favor.
0: ¿Cuál voz sensual? No, por Dios bendito, ¿eh? Imagínense. Bueno, por acá a través de Olímpica, hicieron 94.3. Buenas tardes.
6: Juli, Juli, Juli, buenas tardes.
0: Buenas tardes.
6: ¿Qué me molesta, Juli, ajá, Juli? Un hombre que trate, sí, mal a una mujer. Uy, sí. Y hable mal de una mujer. Sí, sí, un, sí, hombre, sí, sí, guarillo.
0: Eso me molesta. Ajá. Muy bien, ahí está también. Me molesta cuando una persona... Ahí está. Me molesta cuando una persona... Ustedes como me completan la frase, ¿listo? ¿Qué les molesta, hombre, de una persona? A través del Olímpica 94.3 tengo por acá reporte de vía, si no estoy mal, a ver qué nos envían por acá. Esto es en la glorieta de la terminal.
7: Se retiró el día.
0: Ay, un accidente.
7: Los tiros tiraditos.
0: Un accidente ahí en la glorieta del terminal. Y veo, es que no alcanzo a ver, espera. Una motocicleta con un amarillito. Hombre, ahí en plena glorieta, ¿eh? El 152. Esperamos que no haya sido para mayores. Ahí está el accidente. Hace pocos minutos también nos reportaban a través de Olímpica Estéreo. Por acá, oyentes, hola, feliz tarde.
8: Juli, Juli, primera vez que participo en, ¿verdad?, este programa. Está muy bueno el tema. Está muy bueno el tema. Ajá. Me molesta a las personas que quieren controlar.

0: con Olímpica Estéreo. Ahí estamos, a través del WhatsApp Olímpica 320-6716-943. Ahí nos ha dicho, puede enviar todos los reportes, todas las novedades. Muchas gracias ahí por participar en esta tarde con Olímpica Estéreo 94.3. Y volviendo al tema, pues es mejor uno estar como lejitos de esas personas que de pronto quieren como adueñarse del tiempo de uno, que controlar. No, hoy en día eso se lo llaman ya personas tóxicas, ¿no? Lo que llaman por ahí las personas tóxicas. Hay que respetar los espacios de los demás, ¿sí o no? Ya tenemos las 3:12 minutos, 3:12 a través de Olímpica 094.3. Venga, ¿qué dice por acá?
1: Se lució con esa reflexión de hoy, ¿no?
0: Ah, ok, ya la escucharon, ya los que les llegó ahí en el grupo. Ahí le hice caso hoy de enviarla al grupo. Ahí le hice el caso, ¿listo? 3:12 minutos y la Olímpica 094.3. Seguimos avanzando. Y antes de irme con canción, les dejo la invitación para que estén muy conectados. En minutos estaremos empezando a entregar invitaciones dobles para el concierto de este sábado en la ciudad de Ibagué. Ahí estaremos en la calle de la Salsa, en el Néctar Arena. Los que quieran invitaciones, bueno, pueden estar ahí participando. Aprovechan para enviar el numeral. Me molesta cuando una persona completan ahí la frase, envía la nota de voz. Al final me dice, vea, Juli, ya estoy registrado, ya estoy participando. Quiero ganar invitaciones dobles. Si todavía no están registrados, escriban la palabra salsa a través del WhatsApp Olímpica. Y de esa manera se van a poder registrar y en esta tarde ganar invitaciones dobles. Si ya están registrados en días anteriores, van a escribir, vea, Juli, ya estoy registrado, ya estoy registrada. Quiero ganar invitaciones, no he ganado. Las pilas, porque ya quedan las últimas boletas. Ya se estamos entregando boletas, mejor dicho, a lo loco. Entonces, si quieren boletas, si quieren invitaciones para ese sábado en la calle de la Salsa con Olímpica Estéreo 94.3, un gran concierto estaremos viviendo en el Néctar Arena ese sábado. Salseros, vea, ahí está el llamado a través de Olímpica. Si usted sabe de alguien que le encanta la salsa, que quiere ir a este concierto, dígale que sintonice Olímpica Estéreo, que escuche Olímpica Estéreo, porque así va a poder ganar con Olímpica Estéreo 94.3. ¿Listo? Este sábado nos vamos de Olímpico Concierto con Olímpica Estéreo 94.3. La calle de las salsas con Olímpica este sábado. Ahí está, con la invitación. 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

0: las 3 de la tarde, 36 minutos, 3:36 con Olímpica Estéreo, 94.3. Aquí estamos en esta tarde con Olímpica. Tengo oyentes por acá, hola, feliz tarde.
1: Muy buenas tardes. Buenas Olímpica. Tardes, ¿cómo me vamos? Molesta las personas chismosas y en mi trabajo, sí, eso sí. Es lo que hay. Un saludito ahí muy especial para mi amigo Gancho. En el salado.
0: Pero bueno, el amigo Gancho, ¿qué hace parte de los chismosos o no? Porque es que eso sonó, hombre. Échelos al agua, hombre, a todos. Ya de una vez dice, mira, me molesta cuando una persona tal, como por ejemplo el más cizañero, ¿ah? No, mentira, hombre, un abrazo muy grande, bendición y gracias por escuchar. Imagínense que por acá me reportan también una novedad en el sector ahí de Torreón de Piedra Pintada, que me dicen por acá.
2: Iba pasando un muchacho en una moto y yo no sé, claro, el estallido y todo, allá fue a caer el muchacho.
0: Es que resulta que como que se reventó una cuerda ahí por se ese ve sector.
2: Como quemó el pasto, miren.
0: Y que pues ahí está peligroso porque la cuerda está ahí pues en la calle, en el suelo. Y ahí pasan motos, carros.
2: A este posto.
0: Los que se vienen, mejor dicho, bajando de por la quinta y toman ahí el desvío para.
2: Yo no quiero.
0: Ahí está, hombre, el reporte ahí está ahora con Olímpica. Muchísimas gracias por comentarnos. Esa novedad con Olímpica es 94.3. Oyentes, hola, feliz tarde.
3: Cuando un hombre habla mal de una mujer.
0: Me molesta cuando una persona. Ah, sí. Me molesta, ahí está el numeral. Me molesta cuando una persona. Ustedes completan ahí el numeral. ¿Listo? Hola.
4: Buenas tardes. Me molesta.
0: Sí.
4: Que echen a una mujer embarazada del trabajo.
0: No, pero eso no se puede.
4: Esa no es más de la familia.
0: Uy, no, ¿cómo así?
4: Un abrazo, Dios lo bendiga.
0: Un abracito para ti, mi vida. Gracias por escuchar Olímpica Estéreo. Pero pilas porque ese tema, eso sí no se puede. Eso está en contra ahí de la ley, ¿no? No pueden sacar a una mujer embarazada del trabajo. Pilas con eso. Bueno, muy bien, ya tenemos las 3:28 minutos. A esa hora con Olímpica Estéreo 94.3. ¿Qué tal si nos vamos con oyentes que en este momento quieran participar con Olímpica Estéreo 94.3 y se quieran llevar invitaciones a través de Olímpica Estéreo? Tenemos por acá de una vez habilitado el sistema. Ya nos está seleccionando por acá participantes, oyentes, para que se lleven boletas dobles a través de Olímpica Estéreo 94.3. Tenemos oyente en línea. Hola, feliz tarde, ¿qué estás haciendo?
5: Escuchando Olímpica porque me pone y me da de todo.
0: Muy bien, ¿con quién hablamos?
5: Con Jorge Rincón, de aquí en el barrio El Salado.
0: En el barrio El Salado se metió Olímpica, qué bueno. Hombre, ¿cómo está el clima por allá hoy?
5: Pues está mejor que ayer, porque ayer estuvo un poquito más bravo que hoy. Pero, ya, allá estando sabrosito.
0: Pero eso, ¿cómo fue, hombre? Mejor que ayer, pero ¿cómo fue? A ver, ¿qué le gusta entonces a Jorge?
5: Porque ayer estuvo más calmadito, menos calor que hoy.
0: Sí, ayer hizo, digamos, más fresco, ¿no?
5: Sí, eso, mejor que ayer.
0: es decir, entonces, es mejor que haga calorcito.
5: Sí.
0: Ah,
5: sí,
0: bueno, sí. Ahí está, para
5: sí,
0: gustos.
5: Porque como nos están arreglando las vías, pues
0: es verdad.
5: Eso.
0: Buen
5: entonces,
0: punto.
5: Entonces, por eso es que es mejor que haga así.
0: Sí, señor, buen punto, tiene toda la razón. Bueno, sí. Muy bien, Jorge, bueno, cuéntame, ¿qué tal para la salsa?
5: Pues así salsero, como con perro caliente y todo eso. Pero sí.
0: ¿La rosada o la tártara? No, mentira, venga, ponga de serio, Jorge, oiga. O si no, no hay boleta. Chao, pues, entonces, no, mentira.
5: No hay boleta y soy salsero.
0: Bueno, ¿con quién piensa ir el sábado? Ah, si llega a ganar.
5: Con mi esposa. Con
0: listo.
5: Mi esposa.
0: Muy bien, póngale cuidado. ¿Fiel oyente olímpica?
5: Desde que me levanto prácticamente.
0: Bueno.
5: Desde por la mañana la madrugadera con Beto y.
0: Sí, señor. Bueno, vamos a ver entonces cómo me le va. Más el favor y me va a decir cómo se llama el programa que empieza a las 5 de la tarde en Olímpica Estéreo.
5: Si estoy bien, se llama La Ruta Olímpica.
0: Y eso es correcto, sí, señor. Se va de Olímpico Concierto con Olímpica Estéreo. Felicitaciones.
5: Gracias, Bolívar.
0: Dígale a la mujer
5: gracias.
0: Que se aliste, me hace el favor y se van a disfrutar el sábado, ¿listo?
5: Bueno, señor.
0: Bueno, Jorge, lo esperamos con fotocopia de la cédula que en Olímpica Estéreo, ¿listo?
5: ¿A partir de cuánto,
0: ya, Bolívar? Cuando pueda. Ah, bueno. Listo, bueno, ¿y qué bueno, estás bueno. Haciendo?
5: Escuchando Olímpica porque me pone y me da de todo.
0: Listo, muy bien, ahí van oyentes a esa hora ganando con Olímpica 094.3. Así de fácil es ganar con Olímpica. Ustedes se están registrando en este momento a través del WhatsApp Olímpica. Todavía tienen opción de participar, todavía tienen opción de ganar, ¿no? Bueno, me voy con más oyentes. Eso es así, hombre, entregando premios en esta tarde con Olímpica 094.3. Vamos a entregar más, vamos a decirle al sistema que por acá me arrojen más oyentes que están registrados. Tienen que estar registrados para poder ganar con Olímpica 094.3. Así que vamos a ver quién está por acá pendiente de ganar con Olímpica 094.3. Tenemos oyentes, hola, feliz tarde, ¿qué están haciendo?
6: Yo escuchando Olímpica.
0: Muy bien, ¿con quién hablamos?
6: Con Lucy Arevalo.
0: Lucy, ¿desde qué barrio, en qué barrio se metió Olímpica?
6: Pues en este momento estoy en el taller en Barlovento.
0: En Barlovento, sí. ¿Y dónde vives?
6: En Villa del Sol.
0: En Villa del Sol, ahí está también presente Villa del Sol. Ahí estamos participando con Lucy. Lucy, ¿a qué te dedicas? ¿En qué trabajas?
6: Operaria de confección.
0: Ah, qué chévere, qué chévere. ¿Mucho trabajito por estos días?
6: Bastante.
0: Bueno, eso es apenas para sacar un tiempito también para uno distraerse y echar paso el sábado a Punta de Salsa, ¿sí o no?
6: Claro.
0: ¿Si quieres ir a bailar salsa o qué?
6: Claro, por supuesto.
0: ¿Con quién irías?
6: Con una amiga del trabajo.
0: Listo, muy bien. ¿También le gusta la salsa?
6: Claro, nos encanta la salsa.
0: Bueno, muy bien. Lucy, pues nos vas a decir el nombre de un locutor de Olímpica Estéreo.
6: Juli, Juli, Gustavo
0: Arroyave. Eso, con ñapa y todo, ¿sí o no?
6: Eso.
0: Aseguramos sí. Esa boleta, Lucy, porque le entregamos boleta doble. Felicitaciones.
6: Ay, muchísimas gracias.
0: Bueno, Lucy, te esperamos en la Olímpica con la fotocopiada de la cédula, ¿listo?
6: Ah, bueno, ¿a qué hora?
0: En horario de oficina, ¿listo? Cuando puedas.
6: Ah, listo, listo.
0: Entre bueno, más rápido, mejor. Gracias. Bueno, Lucy, ah, bueno. ¿Y qué estás haciendo?
6: Yo escuchando Olímpica porque me pone y me da de todo.
0: Porque me pone y me da de todo. Muy bien, así es, oyentes que ganan a esa hora. Pero...

0: inscritos, los que están por acá registrados. Era muy fácil, simplemente escribir la palabra salsa a través del WhatsApp Olímpica y ahí quedan en sistema, mejor dicho, participando con Olímpica Estéreo. ¿Listo? Bueno, tenemos oyente. Hola, feliz tarde, ¿qué estás haciendo?
1: Yo, escuchando Olímpica.
0: Escuchando Olímpica, muy bien. Hablamos con Ruby, ¿cierto?
1: Sí, claro que sí.
0: Ruby, ¿qué tal, mi vida? ¿Cómo estás?
1: Muy bien, excelente.
0: ¿En qué barrio se metió Olímpica?
1: En Praderas del Sur.
0: En Praderas del Sur, listo. Ruby, ¿qué tal para la salsa?
1: Súper.
0: Sí, sí, sí, si te gusta salir cada rato, ¿cómo es? ¿Hace cuánto no sales?
1: No, pues hace poco salimos un poquito a escuchar salsita bien rica.
0: Ah, bueno, qué chévere. Es decir, que si eres bien salsera, ¿cierto?
1: Sí, bastante. Nos agrada bastante aquí en la casa.
0: ¿Sabes? Bueno, ¿y con quién vas a ir?
1: Con mi esposito. Aprovecho para celebrar 32 añitos de casados que cumplimos.
0: ¿32 años?
1: Sí, señor.
0: Ruby, ¿cuál es el secreto para durar tanto tiempo? Claro, 32.
1: Sí, 32 de casados y 35 pues los dos.
0: Ya. Imagínese, ¿cuál es el secreto? ¿Cuál crees que fue el secreto para orar tanto?
1: No, yo pienso que el respeto, el amor es fundamental, la confianza.
0: Claro, total, pues felicitaciones, se merecen celebrar y por eso me vas a decir, voy a ponerse la facilicia, mejor dicho, para que vayan a celebrar ese aniversario. Un nombre de un programa de Olímpica Estéreo.
1: Temprano y más bacano.
0: Muy bien, perfecto. Pues le entregamos invitación doble, Ruby, para que vayan y celebren el amor. 32 años necesitan celebrarlo en un concierto, ¿sí o no? Ruby, felicitaciones.
1: Gracias, mi Julio, a usted.
0: Muchas bendiciones y que reine siempre el amor ahí en ese hogar, ¿listo?
1: Amén, que así sea.
0: Bueno, ¿y qué están haciendo?
1: Yo, escuchando Olímpica, porque me pone y me da las boletas para ir al concierto.
0: Eso, completico. Así es que, Ruby, te esperamos con la fotocopia, la cédula, que estés bien. Un abracito.
1: Igualmente para ti, también.
0: Bueno, ahí están nuestras oyentes a través de Olímpica Estéreo 94.3. Así, fácil, se ganan boletas para este sábado. Estamos de Olímpico Concierto con Olímpica Estéreo 94.

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3: Ya tenemos las 3 de la tarde, 49 minutos, 3:49.
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0: tarde, 10 minutos, 4 días, Crónica Estéreo 94.3. Seguimos ahí ahora acompañándolos en esa tarde del viernes. Semana va volando, ¿sí o no? Vamos llegando pues al fin de semana con motivación incluida, hombre. Vamos con Olímpico Concierto este fin de semana y estaremos disfrutando de la salsa con Olímpica Estéreo 94.3. Por ahora, muy con oyente, vamos a ver quién está por acá a través del WhatsApp Olímpica. Hola, feliz tarde.
1: Juli, buenas tardes. Buenas tardes. Yo escuchando Olímpica Estéreo se metió.
0: Eso, qué bien.
1: Juli, quiero boletica para la salsa, para ir al concierto de la salsa, Juli.
0: Pero, ¿ya está registrado o qué? Venga, miramos por acá a ver si ya está registrado. No, no está registrado, ¿cierto? Hágale, envíe, escriba la palabra salsa y ahí sigue el paso a paso. Ahí le van a decir que listo, que ya queda registrado participando por boleta. Listo, hágale pues. Hola, Juli.
2: Oye, le metemos la bola a los sureños.
0: Eso.
2: Hoy ganamos 2-1, ganamos. Oye. Porque acá hay un sureño, el hijo del padre Méndez, que dice que van a ganar. Yo ya.
0: Oiga, sí, hoy que juega nuestro Club Deportes Tolima, ¿no? A ver cómo pinta ese partido, por Dios bendito, ¿ah? ¿Eh? Oyentes, hola, feliz tarde, ¿quién está por acá con Olímpica Estéreo?
3: Hola, Gabito.
0: Hola.
3: ¿Cómo estás, Gabito?
0: Bueno, Juli, ¿por qué, Gabito?
3: Te quiero.
0: Bueno, ahí los más pequeñitos, vea, para que vean que también.

0: Juliana Puya, mi hermanazo. Bueno, acá en Arcacentro, el semáforo Arcacentro, 64 con quinta, dañado ya. Eso es un ni el colero ni el berraco, oiga, y los agentes de tránsito brillan por su ausencia.
1: Vea, ahí está. Ayer creo que también estaba por esa zona. No sé si es que de pronto están haciendo arreglos. Vamos a tratar de volver a preguntar. Debe ser, ¿no? Porque ayer también estaba presentando algo similar por esa zona. Muchas gracias. Bueno, ahí van nuestros oyentes a través de Olímpica Estéreo enviando sus mensajes. Se reporte de sintonía a esta hora con Olímpica.
2: Hola, amigo, Juli.
1: Saludo para el R651. Va con Olímpica Estéreo. John, por acá, oyentes. Hola.
2: Juli, muy buenas tardes.
1: Buenas tardes.
2: Muy contenta, mi Juli, Juli, porque mi jefecito me llamó esta mañana.
1: Sí.
2: Muchas, muchas gracias. El sábado nos vemos allá para pasarla bien rico y bailar
1: chévere.
2: Mucha salsa. Olímpica Estéreo se metió en Arboleda el Campestre. Gracias.
1: Qué bueno. Pilas los que están registrados, pilas, porque también se están entregando invitaciones por interno, entonces pilas. Ya saben cómo ganar, simplemente es yo escuchando Olímpica. Escuchando Olímpica, porque me pone y me da de todo. A ver, por acá, oyente, hola, feliz tarde.
3: Lacho, ¿cómo le va, parcero?
1: Excelente.
3: ¿Usted ya sabe con quién es? Con el de la camioneta blanca.
1: De la camioneta
3: parcerito,
1: blanca.
3: Parcerito, ya sabe, con el escolta.
1: Ah,
3: y
1: sí, Juli,
3: lo que pasa es que en todo el Jordán no hay energía, hermano. Entonces, por eso la vaina de los semáforos.
1: Ah,
3: no hay energía, parcero.
1: Ya.
3: Y por la embalada de la estación hacia arriba, están arreglando la vía. Por toda la embalada, y es miércoles, muy berraco, hermano. También.
1: Esa no me la sabía. Muchas gracias. Ahí está, vea. Reporte de vías. Ahí está ahora también con Olímpica Estéreo. Temas de movilidad a través de Olímpica. Muchas gracias ahí a todos los que están por ahí conectados con Olímpica Estéreo. Nos van comentando ahí las novedades. Bueno, ahí estaba entonces la explicación del por qué está ahí el caos en la quinta con 64, ¿no? Pues es que no hay energía en el Jordán y eso es lo que tiene. Entonces está bien afectado la zona. Muchísimas gracias ahí por escuchar siempre Olímpica Estéreo 94.3. Bueno, muy bien, con Olímpica Estéreo 94.3. Por acá más oyentes también reportando sintonía y participando, ¿no? Participando por boletas dobles. Hola.
4: Juli, buenas tardes, reportando sintonía desde el Recaudo.
1: Sí, señor.
4: Lo mejor que usted puede hacer es prometerle las boleticas al concierto al Club de Parques Tarima para que vayan al concierto.
1: Vea, para que vayan al concierto. A través de Olímpica Estéreo. Hoy a propósito, esa tarde juega nuestro Club Deportes Tolima. Ese partido importante, ¿no? Vamos a ver cómo le va a nuestro Deportes Tolima hoy después de las 6 de la tarde. Ahí se estará enfrentando pues a Nacional. Ustedes también nos van comentando cuánto creen que va a caer de partido, hombre. ¿Cuál es la expectativa que tienen para ese partido hoy? Los oyentes ahí están pues pendientes a participar.
5: Pero me molesta cuando una mujer se enfrenta sin motivos a un hombre.
1: Pero eso nunca pasa, ¿cómo así, ah? Oiga, numeral, me molesta cuando una persona... Ustedes completan ahí la frase, me molesta cuando... A ver, ¿qué nos dice por acá, hola?
6: Bueno, Olímpica, me molesta las mamás que esconden los hijos de los papás y no los dejan ver.
1: Uy.
6: Ven a los papás como un cajero automático, me molestan a las personas.
1: Oiga, solamente le faltó nombrarla. No, ya menciónenla ya de una vez. No, salió mejor dicho desde el alma.
7: Olímpica, que estoy escuchando Olímpica, me molesta la gente metida.
1: Uy.
7: Metida, que no lo dejan a uno ni respirar.
1: Y de eso sí que hay, ¿cierto? Hombre, hay gente que se mete en temas que ni siquiera les importa, hombre, y ahí están. Yo no sé, pero el numeral se está prestando como para uno desahogarse, ¿sí o qué? Tranquilos, hágale con toda. A ver, oyente.
8: Barbadito del amor.
1: Hola, ¿cómo estás?
8: Muy bien, ¿qué más?
1: Muy bien.
8: Feliz tarde, bendiciones.
1: Igualmente, mi vida, ¿cómo estás?
8: Porque he estado enferma.
1: Ay, ¿cómo así?
8: Vuelvo a escuchar. ¿No me podrías regalar la frase de todas las frases que han dicho? Yo no había escuchado, no había tenido tiempo de escucharlo. O sea, ¿qué me haces el favor? Estoy así, te barbadito del amor.
1: Bueno, mi vida, ya vamos a revisar. A ver, que Olímpica es 94.3. Ahorita podemos hacer un repaso ahí con los oyentes, ¿por qué no? Sí, claro. Por acá, oyentes, hola.

0: Sí, Julio, y al señor no le gusta el chisme, pero es que el chisme es muy bueno saberlo.
1: No le gusta el chisme, pero el chisme le llega solito. Vale, por acá, hola.
0: Juli, me molesta esta gente que habla y que habla y que habla y no se cansa de hablar lo mismo. Ay, Dios mío.
1: Bueno, hay gente que le sale el letrero, ¿no? Y uno dice, ¿de dónde se apagará esta persona, por Dios? Y hablan y hablan y hablan. Acá tenemos a alguien de aquí. Alguien de aquí le encanta hablar. Me sale el letrero. Ustedes se imaginarán. 4:18 minutos en la Olímpica de Cero. Ya venimos con más oyentes y ya venimos a entregar más boletas para el concierto de la salsa ese sábado en la Olímpica de Cero 94.3 en el Néctar Arena. Nos vamos de concierto de salsa. Si ustedes quieren invitaciones, participen ya a través del WhatsApp Olímpica.

0: Parcero, ya tenemos las 4 de la tarde, 32 minutos, 4:32, a través de Olímpica Estéreo 94.3. A esta hora seguimos avanzando, acompañándolos a través de Olímpica Estéreo. Y hoy ya tenemos novedad. Nos han comentado aproximadamente hace 10 minutos que... oiga, ¿tembló? ¿Cómo les fue, hombre, con ese temblor? Acá la verdad, como raro nos sentimos. Pero nos escribieron que sí, que había temblado fuerte. De hecho, ya estamos mirando por acá el Servicio Geológico Colombiano. Ya han sacado el boletín actualizado. Dice que fue en Chaparral. Sí, señores, vuelve a temblar en Chaparral. Magnitud de 4.0. Es lo que se reporta en esta tarde. Por acá, ¿qué nos dicen nuestros oyentes?
1: Buenas tardes, Olímpica. Se sintió el temblor duro, duro, duro. Acá también en la ciudad de la Simón Bolívar.
0: Ciudad de la Simón Bolívar,
1: vea. Tercer piso y se sintió tremendo.
0: Ay, por Dios, vea, oiga, sí. Sí se sintió y fue de 4.0 el epicentro otra vez en Chaparral. Es lo que ya está confirmado con el Servicio Geológico Colombiano. Información a esa hora que ustedes ahí nos van comentando. Entonces, volvió a temblar en el Tolima hace 10 minutos.
2: No, Juli, usted cuando viene a hacer turno siempre tiembla, mano. Oiga, sí. Uy, no, Juli, ya me tiene asustado.
0: Ayer, cuando le estaba leyendo la noticia de Piero también, me escribieron. No sé, pero me está tocando dar siempre todas las noticias de los artistas que se mueren. El tipe bueno de la radio, pues. Ahora con los temblores. No, oiga, vengan eso, hombre. A ver, por acá, a través de Olímpica, en serio, ¿qué nos dicen? Hola.
3: Hola, buenos días, buenas tardes. Por favor, ¿me pueden indicar dónde fue el epicentro? El
0: Chaparral.
3: De hace 15 minutos. Sí, gracias.
0: Les quedo por acá, Chaparral. Listo, más oyentes a través de Olímpica Estéreo, hola.
4: Juli, estoy acá exactamente al frente del Sena y se sintió durísimo.
0: Sí, también, allí cerca. Vean, imagínense por acá que nos dicen hola.
5: Claro, Juli, aquí en la vereda Cataima, la vía Tapias también tembló, Juli.
0: La vereda Tapias, vea también. Ahí está nuestro oyente que por acá nos está preguntando. 4.0 fue la magnitud de este sismo y fue a las 4:23 exactamente. Ahí está también la información, ¿no? El primer boletín indicaba 4.1, es que entonces sí fue fuerte, la verdad. Sí, fue fuerte. La confirmación entonces nos dicen que es en Chaparral. Venga, leemos comentarios. Bueno, la gente diciendo que se sintió fuerte en Ibagué. Leve movimiento en Bogotá, en un séptimo piso, dice Barrio Marlin. Se sintió el sur de Cali muy leve. Dice por acá, en Bogotá, lado de la Picota también se sintió. Bueno, ahí está algunos de los comentarios de donde reportaron, pues, entonces, este sismo, ¿no? Hace 10 minutos aproximadamente. ¿Qué nos dicen por acá nuestros oyentes? Dice por acá, se sintió en un décimo piso en Florida. Ahí está entonces, hace pocos minutos volvió a temblar y se sintió en gran parte del departamento del Tolima. Bueno, ya tenemos las 4:35 minutos. Muchas gracias a los oyentes que de una vez nos fueron comentando, que nos escribieron a través del WhatsApp Olímpica. Entonces ahí también nos mantienen al tanto, porque la verdad acá, pues, bueno... Creo que gracias a Dios, ¿no? No sentimos estos temblores. Y bueno, hice por acá, vea, yo no sentí nada, Juli, yo estoy en un segundo piso. Y la verdad acá tampoco se sintió nada, no nos dimos cuenta. O sea, me doy cuenta, es por cuando los oyentes me escriben de una vez. Me dicen en Cajamarca, Tolima, también se sintió, dice por acá a través de Olímpica. Se sintió el temblor. Bueno, ahí está la gente de Cajamarca, un abrazo muy grande. Bueno, muy bien, con Olímpica el 0.94.3, dice, ¿qué intensidad? Ahí le escribí 4.0, pero me dice, dime, pues 4.0, no sé qué más intensidad. Otra vez la va a contestar, 4.0. Listo, muy bien, ya tenemos las 4.36 minutos, acá estamos, a esa hora con Olímpica Estéreo pilas, porque ya venimos con más boletas para el concierto de este sábado, y ya venimos también con la ruta olímpica después de las 5 de la tarde con todo el reporte de la movilidad, para que se van preparando ahí con sus notas de voz, vayan enviando el tema de la movilidad, a esa hora con Olímpica Estéreo 94.3.
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0: 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Tenemos las 4 de la tarde, 46 minutos, 4:46, con Olímpica Estéreo 94.3. Tengo oyentes, antes de irme por acá con más ganadores de boletas, tengo a través de WhatsApp
1: Olímpica. Señor Olímpica, muy buenas tardes.
0: Buenas tardes,
1: señor Olímpica, para pasar una información, mire, me encontré una placa FGQ88H, Colombia, dice ahí. Me la encontré subiendo ahí por la vía del Salado, pues si de pronto alguna persona se comunica con allá con su merced,
0: sí.
1: El número telefónico mío es 315-431-9628. Yo me la encontré y yo la tengo. Entonces, okay. Pues cualquier cosa, que por favor me llamen a este número para entregarle la placa del carro, moto, ¿qué placa era eso?
0: Listo, sin embargo, me escribe por favor el clasificado como tal para ponerlo ahí en el sistema clasificado, ¿no? En caso de que aparezca pues la persona que está buscando ahí la placa, ¿listo? Bueno, muy bien, ya tenemos las 4:47 minutos, 4:47, ahí está, ahora también avanzamos y nos vamos con más oyentes, vamos con más oyentes. Que quieren invitaciones para ese sábado, el Olímpico Concierto que tenemos con la calle de la salsa. Tenemos oyente en ese momento que nos entrega el sistema ya. Tenemos oyente en línea. Hola, feliz tarde, ¿qué estás haciendo?
2: Hola, buenas tardes.
0: ¿Qué estás haciendo?
2: Yo, escuchando Olímpica.
0: Eso, muy bien. ¿Con quién hablamos?
2: Con Paola.
0: Paola, ¿qué tal, mi vida? ¿Cómo vas?
2: Bien, enérgicamente
0: bien, eso me gusta, esa es la actitud, muy bien. Bueno, Paola, cuéntame, ¿en qué barrio se metió Olímpica?
2: En el barrio El Claret.
0: En el barrio El Claret, presente, sí se escucha mucho Olímpica por ahí, ¿cierto?
2: Bastante, somos olimpiqueros hasta la muerte.
0: Ah, qué bueno, qué bueno. Pues, Paola, me imagino que quieres armar plan para este fin de semana, el sábado, ¿no?
2: Es que ya lo tengo armado.
0: Sí, ¿cuál es?
2: Para el concierto de la salsa, mi amor.
0: Ah, o sea que ya tiene boleta. Entonces, ah, no, entonces chao, porque ya tiene boletas.
2: No, no, pues ya tengo todo listo. Obvio, la esperanza es lo último que se quiere. Yo tengo la esperanza de que me las voy a ganar.
0: Ah, o sea, quiere ganar con Olímpica Estéreo, es la cuestión.
2: Obvio, voy a ganar con Olímpica Estéreo.
0: En la vida hay que... ¿Cómo es? Decretar todo, ¿no? Decretar y manifestarlo.
2: Claro. Declararlo, claro.
0: Declararlo, exactamente. Bueno, vamos a ver si a Paola le funciona, porque me va a decir el nombre de dos programas de Olímpica Estéreo. A ver.
2: Fíjate que me acabas de cortar. ¡Ah! ¿Qué dijo?
0: Bueno, está bien, chao, hasta luego, no.
2: Temprano es más bacano.
0: Uno.
2: Ranchenato, Lord. La 20 latinas.
0: ¿Qué más? Dame más, dame más.
2: Dame más. La
0: jodedera. La ruta olímpica que ahora es.
2: La ruta olímpica.
0: Mejor dicho, no nos corchemos más porque se llevan las boletas para el concierto de la salsa. Paola, felicitaciones, mi vida. ¿Con quién vas a ir?
2: Con mi hija.
0: Con la hija, ah, bueno, qué chévere, que la pasen deliciosa. Ya nos vemos,
2: claro,
0: ¿listo?
2: Porque qué buena que está la hija, qué buena que está la mamá.
0: Eso, allá nos tenemos que echar paso, los prohibidos. ¿Yo qué?
2: Dale, dale.
0: Vamos, sí, bendiciones, sí, te esperamos en Olímpica con fotocopia de la cédula, ¿bueno?
2: Ok, gracias.
0: ¿Listo? ¿Y qué estás haciendo?
2: Yo, escuchando Olímpica.
0: Olímpica, muy bien, así de fácil, llamen con Olímpica 94.3. 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
3: Ya tenemos las 4 de la tarde, 54 minutos, 4:54.
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0: Estéreo, ya tenemos las 5 de la tarde, 11 minutos, 5:11 a través de Olímpica Estéreo 94.3. Aquí estamos listos, habilitando nuevamente el WhatsApp Olímpica para que nos envíen el tema de la movilidad, notas de voz, reporte movilidad. Nos van a decir desde dónde nos escuchan, ¿no? Y bueno, también cómo está el tema de la movilidad. Y ahora con Olímpica Estéreo 94.3. A ver, ¿qué nos dicen por acá, notas de voz, oyentes?
1: Buenas tardes, señores de Olímpica Estéreo.
0: Buenas tardes.
1: Estamos para la primera con 14, 17.
0: Primera con
1: 14. Buenas tardes, señores de Olímpica Estéreo. Necesitamos la gente de tránsito aquí para la primera con 18, con la 14. También descargando, mula descargando ahí, lado y lado, tremendo trancón.
0: Pleno centro.
1: Gracias, Olímpica. Necesitamos gente de tránsito. Gracias.
0: Muchas gracias ahí por el reporte a través de Olímpica Estéreo. Muy bien, pleno centro de la ciudad. Oyentes, a esta hora, hola.
2: Ya di todos mis datos, para registrar.
0: Ah, ok, ok. Ahí tiene que dar, es el clic en registrarme, porfa. Oye, la nota de voz seguramente no nos está escuchando. Venga, a ver. Tienes que darle clic en registrarme para completar ahí de pronto algo, algún dato faltó. Y eso es lo que está pasando. Listo, con Olímpica 94.3. Vamos, clientes, van llegando a esta hora con Olímpica Estéreo. Hola, feliz tarde.

0: arriba, de la glorieta de la 60, frente a la estación para arriba, hay trancón.
1: Ambalán.
0: Juan, vías alternas porque están reparchando y hay trancón.
1: Ay, vea, ah, sí, que nos comentan entonces por la Ambalá. ¿Cierto? ¿Eso es por la Ambalá? Ahí está, venga, a ver si... Sí, esto debe ser por la Ambalá. Bueno, ahí es entonces el reporte a esta hora con Olímpica Estéreo. Muchísimas gracias. Nos van enviando nota de voz, también en videos, hablando, ¿no? Los videos van comentando dónde van y todo, y cuál es el trancón, la novedad.
2: Hola, Juli, buenas tardes. Pedro Tafur, sentido Mirolindo, éxito. Complicada.
1: También. Oiga, pues en esta tarde sí como que hay harto trancón. Diferentes sectores de la ciudad, entonces. Ahí ahora nos están reportando, muchísimas gracias. Ahí le vamos cuadrando para las personas que en este momento van saliendo de sus puestos de trabajo, pues se alcanzan a tomar vías alternas y no llegar pues ahí al trancón, ¿no? Muchas gracias. Por acá, oyentes, hola, feliz tarde con Olímpica Estéreo.
3: Mire, Juli, ahí le manda la foto del tranconcito que tenemos aquí bajando para El Salado. Porque los ingenieros, que no se sabe si son ingenieros, imagínate, está tapada la avenida Ambala. Y la única avenida que hay para bajar para El Salado, entonces no, se les dio por romper casi 200 metros bajando. Entonces, ¿cómo la ve? Ahí está el tranconcito, ahí se los dejo.
1: Gracias, Jorge Taera, y saco el saludo también con el reporte, perdón, reporte movilidad, hola.
4: Hola, señora, yo estoy acá desde la ciudad de Bogotá. Mandar un saludo muy especial para la familia porque si fuera. Se encuentran en Natarima, Tolima,
1: sí.
4: Y veredas aledañas. Mucho gusto, mi nombre es Diego. Entonces, acá escuchándolos, la ciudad de Bogotá.
1: Desde Bogotá, qué bueno. Qué bueno saber que dice la sintonía desde Bogotá, también escuchando Olímpica 94.3. Muchas gracias. Bendiciones. Gracias por ese reporte también a través de Olímpica Estéreo. Bueno, muy bien. Acá seguimos. Por acá nos dicen Rengo Monumental en el peaje de Chicoral. Vean. En ambos sentidos. Está también acá el reporte, nos envían foto. En el peaje de Chicoral, ahí está también el trancón, la congestión. Muchas gracias, oyentes, hola.
5: Aquí el reportero del aire, reportando desde el aire, desde las estrellas, desde las montañas, desde lo más alto, para informar, transmitir, estamos sobrevolando sobre la ciudad. Sobre el departamento regional de la su capital Ibagué. Eso dije, reportando.
1: Le están ganando al reportero del aire, ¿ah? Le están ganando, hombre. Bueno, muy bien, que la Olímpica es el 94.3. Ya venimos a contar noticias también de la farándula, ¿no? Ya venimos por allá a contarles qué ha pasado. Y noticias. Que son tendencia, ¿no? Por ejemplo, hoy que estoy por acá mirando, imagínense que murió árbitro de lucha libre por golpe que está prohibido. Y luchador fue detenido. Esto pues, y muchas cosas más le estaremos contando ya a través de Olímpica Estéreo. 5:16. Mientras tanto, nos vamos con música. Ya sigo pendiente del tema de la movilidad. ¿Dónde más hay trancón? Ustedes me comentan. Nota de voz o videos. Ahí me les quede fácil. A través de nuestro WhatsApp Olímpica 320-6716-943.

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4: Ya tenemos las 5 de la tarde, 34 minutos, 5:34 con Olímpica 094.3. A esa hora seguimos también pendientes de ese reporte de nuestros oyentes a través del WhatsApp Olímpica 320-6716-943. Tengo por acá oyentes, hola, feliz tarde.
5: Trancón en la Pedro Tafur. Bajando
4: también. Sí, porque hace un momento nos decían sentido carrera quinta hacia Miro Lindo, pero vea que entra ahora en los dos carriles. Acá nos envían también reporte a través de Olímpica Estéreo 94.3. Venga, miramos si nos puede dejar reproducir el video, pero nos manda también audio.
6: Bueno, Olímpica
4: Estéreo,
6: el indio, sí, entonces nos colabore, porfa. Nos colaboran allá, si nos tapan esos cráteres de la cuesta, la 25 con cuarta Tamaná, por favor. Muchas gracias, cuarta Olímpica Estéreo.
4: Muchas gracias, por acá está. Bueno, ya ahora revisamos bien el video. Que llega bien, listo, muchísimas gracias a los oyentes que en ese momento nos reportan temas de movilidad, cómo está la movilidad en la ciudad de Ibagué, dónde está el trancón, ahí está ahora con Olímpica Estéreo, hola.
7: Olímpica, trancón por Miro Lindo, por la Tafur, y ni un azul por ningún lado, se desaparecieron los azules, ¿dónde están los azules?
4: Bueno, entonces al parecer sí hay bastante trancón ahí en la Pedro Tafur, sector de Miro Lindo, es el reporte, y esta tarde había bastante trancón Miro Lindo bajando, no sé en este momento cómo esté después de las 60, si nos pueden ahí comentar, pero esta tarde sí estaba bastante complicado. Bueno, ahí les encargo entonces notas de voz, reporte de sintonía y reporte de movilidad también a través de Olímpica 094.3. Oiga, en cuanto a temas, así que eso es noticia. Imagínense que una función de lucha libre en Hidalgo, México, terminó en tragedia luego de que un árbitro muriera tras recibir un movimiento durante el combate estelar. Pues el luchador conocido como el hijo de Fishman fue detenido por las autoridades este miércoles 7 de octubre. La víctima fue Gerardo Germán Pineda, conocido en los cuadriláteros como el Búho, quien ejercía como referí durante la función Deslealtades, realizada la noche pues del martes 6 de octubre en el Polideportivo 11 de Julio, en el municipio de Mineral de la Reforma. Bueno, pues resulta que el combate enfrentaba pues al hijo del Fishman con máscara sagrada. En medio del espectáculo, el luchador comenzó a aplicar pues castigos al árbitro y posteriormente ejecutó un movimiento conocido como Martinete, una maniobra prohibida por el reglamento debido al riesgo de provocar lesiones graves en la zona cervical. Pues el video del momento muestra que Pineda quedó tendido sobre la lona después de la maniobra. El luchador lo tomó de la cabeza, levantó sus piernas y lo dejó caer contra el suelo, provocando que primero golpearan sus extremidades y luego su cabeza, que rebotó con fuerza. Pues el árbitro permaneció en el piso, visiblemente afectado por el impacto. Miramos por acá, a ver, parte del momento que está publicado en redes sociales. Acá muestra cómo el luchador se va. Ahí coge al árbitro, le coge los brazos, le da la vuelta y lo tira. Uy, es que, no. Y lo tira y queda obviamente afectado, tirado ahí en la lona. Mientras que el luchador sigue como si nada, el árbitro no se puede levantar, queda tirado ahí en el suelo.
8: Ese Queen, entonces los campeones.
4: Hasta el momento el árbitro pues ahí tenía vida.
9: Será en Orlando, compadre.
4: Ahí está. El árbitro tenía 75 años. Pues dice que después a esto, paramédicos llegaron al Deportivo 11 de Julio para atender a Pineda, pero posteriormente se confirmó su fallecimiento. Según los reportes conocidos sobre el caso, la muerte estaría relacionada con las lesiones provocadas por el martinete. Mientras tanto, el combate pues continuó durante unos momentos, pues el hijo del Fishman no habría advertido inicialmente la gravedad de lo ocurrido con el referee. Tras la muerte del árbitro, el luchador fue puesto a disposición del Ministerio Público, mientras las autoridades adelantan la investigación para establecer exactamente qué ocurrió y determinar las posibles responsabilidades. El caso se encuentra en una etapa preliminar y el plazo legal de 48 horas será determinante para establecer si es presentado ante un juez de control. La eventual ocasión, acusación por homicidio culposo, tampoco significa que el luchador ya haya sido declarado culpable, pues esa responsabilidad debe establecerse mediante el proceso judicial correspondiente. pendiente, ¿ah? Bueno, pues ahí está, noticias que en este momento ha sido como tendencia, ¿no? 5:39 minutos, que la Olímpica es el 94.3. Ahí sabrá también nuestros oyentes, nos reportan temas de movilidad a través de Olímpica. Hola.
0: Señores Olímpica, los azules están buscando los de Pico y Placa para hacerse en La Plata.
4: Oiga, ¿y en dónde están? Ahí que nos reporten también si los llegan a ver. Entonces nos dicen, vea, no, es que están regulando en tal parte o están en tal sector. Y bueno, ahí también estamos pendientes porque si no, están reportando tranco en varias partes, ¿no? De la ciudad. Entonces, ahí les encargamos reporte de vías también a esa hora. Pero Olímpica Estero nos dicen, ¿dónde está el trancón? ¿En qué parte está el trancón? Ahí nos van comentando a través de Olímpica Estero 94.3. ¿Listo? Bueno, muy bien, con Olímpica Estero. Ya tenemos las 5:40 minutos, 5:40, reporte de movilidad a esta hora cronológica.
2: Sí, les pasan en esas. Ahí en el terminal había uno que estaba que le dejaba los bolsillos al revés a un señor de un particular ahí. Y necesitándole por allá están los trancones. Pero esos son los agentes de la señora Giovanna Aranda. ¿Qué podemos hacer?
4: Movilidad, por favor, por acá, hola, Brizarde. Nos envía por acá, estoy como con problemas con los con el video. Miramos por acá, bien. Listo, ya vengo acá a escucharlos y a reproducir los videos que están enviando ahí ahora con Olímpica Estéreo.
3: Juli. Muy buenas tardes.
4: Buenas tardes.
3: Hágame un favor, Juli, aquí por el barrio La Frescura 60. Estamos sin luz desde las 2 de la tarde. Por favor, si nos colabora con eso, Juli. Bendiciones, gracias.
4: Bueno, muchas gracias ahí también por el reporte. A través de Olímpica 0924.3. Bueno, pues ahí está. Con Olímpica veo que hay como trancón, congestión en la carrera quinta, como a la altura de la 60. Ahí también está el y la 69. Por ahí también está la congestión vehicular. Ahí me van comentando. 5:41 minutos, con Olímpica en serio. Ya venimos con información, noticias de Ibagué, el Tolima y a nivel nacional.

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2: Ya tenemos las 5 de la tarde, 51 minutos, 5:51.

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0: 6 de la tarde, 16 minutos, 6:16 a través de Olímpica Estéreo 94.3. Ahí está, ahora seguimos avanzando y acompañándolos a través de Olímpica Estéreo y también pues habilito el WhatsApp Olímpica, ya listo, ya está por acá habilitado para temas de movilidad. ¿Cómo está la movilidad en su momento? Si hay trancones, accidentes, de una vez nos van comentando. Nota de voz a través del WhatsApp Olímpica 320-6716-943. Ahí están nuestros oyentes a esta hora con Olímpica, nos reportan por acá, si nos envían video. Recuerden, me hablan, ¿no? Cuando envíen el video, porque... Ah, bueno, esto es Lambalá. Llegando ahí a la 60, tanto subiendo como bajando en ese momento, hay congestión, hay trancón, para que tengan paciencia los que van en ese momento ahí por la Ambalá, tanto subiendo como bajando, ¿no? De, por altura de la 60. Ahí está el reporte a través de Olímpica 094.3. Bueno, por acá oyentes, hola, feliz tarde, ¿quién está por acá también? Reportando sintonía, enviando sus notas de voz a través del WhatsApp Olímpica, 320-6716-943. Oyentes, ahí está ahora con Olímpica Estéreo. ¿Cómo sigue la Pedro Tafur también? Que me comente. Si sigue el trancón, si llega la congestión. Ahí está ahora también reporte y noticia. Más bien, recordarles el pico y placa. Ahí está ahora con Olímpica Estéreo 94.3, el pico y placa para el día de hoy.
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0: Bueno, pues ahí ahora les recordamos pico y placa para hoy jueves. Placas terminadas en 2 y 3. 2 y 3 es el pico y placa para hoy en la ciudad de Ibagué. Recuerden que no pueden circular hasta las 9 de la noche, que va el pico y placa en la zona de baja emisión. No pueden circular los vehículos particulares cuyas placas terminen en 2 y 3. Les recuerdo también de una vez para mañana. Empieza el pico y placa a las 6 de la mañana, placas terminadas en 4 y 5, 4 y 5, no pueden circular en la zona de baja emisión. Recuerda que en Ibagué también aplica la hora valle únicamente para placas de Ibagué, entre 9 de la mañana y 11 de la mañana pueden circular sin ninguna restricción, y entre 3 de la tarde y 5 de la tarde también sin ninguna restricción, siempre y cuando la placa sea de Ibagué. Reporte ahí ahora también de nuestros oyentes a través de Olímpica Estéreo.
2: Olímpica, buenas tardes. Buenas tardes. Por favor, para que me colaboren con una silla de ruedas.

0: llantas de segunda en buen estado para la compra.
1: Ah,
0: por favor,
1: okay,
0: comunicarse a este número 312-405-3108. Gracias.
1: Listo, muy bien. Igualmente ahí me puedes escribir, por favor, el clasificado y lo vamos a estar repitiendo ahí hasta cuando encontremos la persona que tenga ahí la silla de rueda. Listo, muchas gracias ahí también por el reporte y por enviarnos a través de Olímpica Estéreo la información. Ya tenemos las 6:19 minutos. Ahí está ahora con Olímpica Estéreo 94.3. Bueno, avanzamos y nos vamos de una vez con información, con noticias a través de Olímpica Estéreo.
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1: Y ahora vamos con información que tiene que ver con la ciudad de Ibagué. Y es que transportadores de Ibagué anuncian paro y estas serían las exigencias. Pues los transportadores de servicio público de Ibagué anunciaron un paro para el próximo 27 de octubre de este año. A través de un comunicado expusieron 5 exigencias relacionadas con la movilidad, la seguridad, los pagos a los propietarios de busetas y la operación del transporte público en la ciudad. Entre los motivos señalados está la inconformidad con las condiciones de movilidad en Ibagué, que los convocantes califican como precarias. También piden medidas para mejorar la seguridad, uno de los puntos incluidos en el llamado a la movilización. Otra de las exigencias es encontrar una solución definitiva al pago de las busetas de servicio público urbano. Aunque en la convocatoria no se detallan los cambios específicos que solicitan ni los acuerdos que estarían pendientes. Los transportadores también expresaron preocupación por lo que denominan la pérdida de la utilidad pública en la inversión de recursos públicos. En su comunicado, este reclamo está relacionado con la necesidad de que el dinero del Estado se destine a proyectos que beneficien a la comunidad por encima de intereses particulares. La quinta exigencia es que se tomen medidas frente a la ilegalidad en el transporte público. Una problemática que, bueno, ellos piden más atención para ese punto, ¿no? Dice, una problemática que ha generado inconformidad entre distintos actores del sector. Bajo el lema Unidos por el Transporte Digno, Seguro y para el Pueblo, los transportadores pues llamaron a respaldar el paro el 27 de octubre. Por ahora el anuncio pues presenta sus principales reclamos, pero no especifica cómo funcionará la jornada ni qué servicios podrían verse afectados durante la movilización. Pues, estaremos atentos, ¿no?, a todo este gremio. Según las decisiones que se tomen para esta fecha ya que han anunciado, ¿no? En otras noticias, bueno, pues se registró un fuerte movimiento sísmico este jueves 8 de octubre. Fue sentido con intensidad en diferentes sectores de Ibagué, especialmente en el centro de la ciudad. De acuerdo con el boletín actualizado, el sismo tuvo una magnitud de 4.0 con profundidad superficial y su epicentro fue localizado en Chaparral, Tolima. El movimiento se registró hacia las 4:23 de la tarde, generó reportes de ciudadanos que aseguraron haberlo sentido en la capital tolimense. Hasta el momento no se conocen reportes oficiales sobre daños o personas afectadas por este nuevo movimiento telúrico. El evento se suma a la actividad sísmica que se ha venido presentando en Chaparral durante las últimas semanas. Información con Olímpica 094.3. A esta hora con Olímpica nos vamos también. Vamos de una vez a esta hora con Olímpica 094.3 con el reporte. Llega también pues la información a esta hora con el reportero del aire. Ahora sí, ya está por acá listo. Vamos a una vez a ubicar al reportero del aire a ver dónde se encuentra la tarde de hoy. Bueno, Olímpica Estéreo, reportero, feliz tarde, ¿cómo vamos?
3: Así es, familia. Recibimos, recepcionamos, tomamos la señal de esta grandiosa radiodifusora, como lo es Radio Recuerdos de Todelar.
1: No, señor, Olímpica Estéreo.
3: ¡Eso dije!
1: Mentiroso, usted no.
3: Oiga, pero si me la van a montar hoy también, eso
1: no,
3: dije.
1: No, señor, usted
3: aquí
1: no
3: desde arriba, eso, desde los cielos, desde las nubes, desde la montaña. Aquí, nada más y nada menos que desde el changuacóptero. Desde el changuacóptero de nuestro amigo Norio. Seguimos reportando, entregando, manifestando, contando, comentando, ajá, ilustrando lo que sucede, lo que aportamos, lo que entregamos, lo que manifestamos en este aparato, desde los aires, desde los vientos, desde las montañas, desde hermosa ciudad, la ciudad capital del departamento de Norte de Santander, la ciudad de Moncloa.
1: Bien, Cúcuta, ¿no? Cúcuta,
3: eso
1: por supuesto,
3: dije.
1: No, señor, digo otra cosa.
3: Así es, eso dije, efectivamente. Así es, desde por aquí arriba vemos un servicio social en un cartel grande, en una terraza, en una azotea, en la parte de arriba, en la parte alta, ajá, en la parte encaramada de un edificio, y dice así el servicio social.
1: ¿Cómo dice?
3: Atención, se vende, fábrica de retazos se vende. Sí, porque sus empleados eran un parche. Seguiremos informando.
1: Ay, Dios mío. Lisa, muy bien, reportero, muchas gracias. Ahí está también el reporte con Olímpica 94.3. A esta hora, ahí está también el WhatsApp Olímpica para que ustedes nos envíen el tema de la movilidad. Me ayudan ahí con el notón de voz a través de nuestro WhatsApp Olímpica 320-67-16-94-3, el GoPro 041. Bueno, muy bien, ahí sigo por acá escuchándolos a través de notas de voz en el WhatsApp Olímpica. Mientras tanto, me voy con información también que tiene que ver con noticias a nivel nacional a esta hora.
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1: Oiga, pues, en noticia a nivel nacional, hay luto en la televisión colombiana. Falleció la actriz Ana María Arango. La actriz colombiana murió a los 76 años. Su carrera abarcó más de 5 décadas en distintos escenarios de las artes escénicas. Este jueves 8 de octubre se confirmó el fallecimiento de Ana María Arango a los 76 años. La actriz fue una de las figuras reconocidas de la televisión, el cine y el teatro nacional, con una trayectoria de más de 50 años. Bueno, esta noticia pues se acaba de dar a conocer hace pocos minutos. Pues recordada por sus memorables papeles en producciones icónicas de la televisión nacional como Vuelo Secreto y entre más producciones, ¿no? Definitivamente un icono de la televisión colombiana. Estamos hablando con más de 50 años de carrera. Bueno, pues su trayectoria dejó una huella en la historia de la actuación nacional, con personajes recordados por el público en producciones como Vuelo Secreto, La Casa de las Dos Palmas, Francisco el Matemático. Nació en Bogotá en 1950. Arango construyó una carrera marcada por su versatilidad y su compromiso con las artes escénicas. Además de su formación como actriz, estudió antropología y amplió sus conocimientos teatrales en México y Francia, una preparación que acompañó su trabajo en distintos formatos y géneros. Desde su llegada a la televisión en la década de los 70, la actriz participó en producciones que hicieron parte de la pantalla colombiana. Uno de los papeles más recordados fue en la comedia Vuelo Secreto, aunque también se destacó en historias de época y además como La Casa de las Dos Palmas y La Pola. Durante los últimos años, la actriz continuó vinculada a proyectos cinematográficos, incluso el más reciente llamado Quiero que me mantengan, del 2024, y Las Mujeres de mi Casa, una producción del 2026. Bueno, pues lamentando entonces la muerte de Ana María Arango, esta actriz colombiana con más de 50 años de carrera. Murió a los 76 años. Información a través de Olímpica Estéreo 94.3. En otras noticias también a nivel nacional. A esta hora les contamos, la ministra de Cultura, Paola Holguín, admitió este jueves que no obtuvo el título de una maestría en estudios políticos que figuraba en el perfil con el que fue presentada cuando el presidente Abelardo de la Estrella la designó para el cargo. Abro comillas, no me gradué a pesar de haber aprobado todas las materias y el trabajo de grado. Así lo afirmó la ministra en un mensaje público en su cuenta de X. La controversia surgió después de que la senadora Jennifer Pedraza solicitara a la Universidad Pontificia Bolivariana información sobre la formación académica de Holguín, ante lo cual la institución confirmó que la funcionaria cursó y aprobó todas las asignaturas de la maestría en estudios políticos, pero no obtuvo el título. La universidad precisó además que Holguín realizó, sustentó y aprobó su trabajo de grado, pero que no existe un acta de grado que certifique la obtención del título de magíster, por lo que la institución hizo una distinción entre haber culminado las actividades académicas del programa y haberse graduado. El asunto adquiere relevancia, pues, porque en el perfil difundido cuando de la Estrella anunció a Holguín como ministra, en julio pasado la funcionaria aparecía como magíster en estudios políticos con énfasis en economía y desarrollo, de la Universidad Pontificia Bolivariana de Medellín, según la información publicada entonces sobre su trayectoria. Pues la propia universidad reconoció posteriormente un error en una publicación institucional del 18 de julio, en la que presentó a alguien como egresada de la maestría en estudios políticos, y rectificó este jueves esa información después de conocer la situación académica de la funcionaria. A las 6 de la tarde, 28 minutos, 6:28 con Olímpica Estéreo 94.3. A esa hora también regresamos con el reportero del aire. Vamos a ver qué más nos dice a esta hora con Olímpica Estéreo 94.3.
3: Así es, una vez más hacemos contacto, familia, mi gente, mi combo, mi parche, mis parceros, mi family, mi combo. Mis parceros,
1: su comunidad,
3: mis panas, aquí desde arriba, desde los aires, desde las nubes, desde las montañas, desde por aquí circulando, andando en los ondas marcianas, gercianas, de esta radiodifusora, como lo es Radio Calidad de las Ciudades de Cúcuta.
1: Señor Olímpica, ahora sí Cúcuta, ¿no?
3: Eso dije, no, eso señor. Dije, efectivamente, señoras y señores, desde por aquí arriba. Aquí en el tostadacóptero de nuestro amigo Norio. Señoras y señores, avanzamos, seguimos, continuamos entregando, suministrando, compartiendo, expresando todo lo que acontece desde los aires, desde los vientos, desde las montañas de esta hermosa ciudad, la ciudad sultana del valle, o sea, la ciudad de Barranquilla.
1: Cali, señor. Cali.
3: Eso dije.
1: Ni parecido.
3: Sí. Le demandaré por injuria y calumnia. Así es. Señoras y señores, desde por aquí arriba les estamos informando, entregando lo que sucede, lo que acontece. Oiga, desde por aquí arriba vemos a un tipo. Oiga, no, pues que mire lo creído.
1: ¿Qué? ¿Cómo?
3: Ay, no, este señor que muy creído.
1: ¿Así?
3: Se cree un pan.
1: Un pan.
3: Y no es porque sea fresco.
1: Entonces.
3: Es porque se la da de francés y es tremendo roscón. Seguiremos informando.
1: Tenemos las 6 de la tarde, 30 minutos, 6:30 con Olímpica Estéreo. A esta hora más oyente reportando sintonía con Olímpica Estéreo. Hola.
4: Ahora toca decirle Juli Juli, el bueno de la radio.
1: No, Dios mío, sí. Ayer también estábamos dando pues la noticia de Piero y pues de la actriz. No, por Dios. A ver, ¿para qué oyente a través de Olímpica?
5: Juli Juli, buenas tardes.
1: Buenas tardes.
5: Todavía Mirolindo Romboy. Congestionadito, están por la hora pico, ¿no?
1: Sí.
5: Hay
1: sí,
5: bastante
1: sí.
5: Tráfico. Congestionadito. Buena tarde. Dios lo bendiga.
1: Buenas tardes, muchas gracias ahí por el reporte también con Olímpica 94.3. A ver, por acá. Nos dicen que hay como un estrecho en pleno centro. Esto es como la 14, creo. Vamos a ver. Bueno, veo que el estrecho es de una buseta con un particular rojo. Ahí se alcanzaban a chocar, me imagino que solamente temas de latas, pues ahí. Ay, por Dios, esto fue en la 14 con cuarta, es el reporte que nos entregan. Ahí está ahora con Olímpica 094.3. Muchas gracias, ahí también está. El reporte, ahí está ahora con Olímpica Estéreo, temas de movilidad, cómo avanza la ciudad en estos momentos en temas de movilidad. Bueno, pues ahí estamos recibiendo sus mensajes a esta hora con Olímpica Estéreo. 6:32 minutos, aquí estamos en la Ruta Olímpica, ya venimos con oyentes, preparamos después de las 7 con el Río Olímpica.

0: Ya tenemos las 6 de la tarde, 46 minutos, 6:46 con Olímpica Estéreo 94.3. Aquí estamos con esta ruta olímpica, acompañándolos en esta tarde de cuernes. Bueno, así que tengan por acá pendientes de nuestros oyentes. Cualquier novedad nos la pueden comentar, nota de voz a través del WhatsApp Olímpica 320-6716-943. Oiga, por ahora nos vamos con noticias también, como de la farándula. Y es que tiene que ver todavía con Camilo Cifuentes, ¿no? Ayer como que les mencionaba algo de lo que había pasado y por qué había sido tendencia en Colombia. Bueno, pues imagínense que el creador de contenido se refirió a las acusaciones de infidelidad y a los mensajes que difundió su expareja, María Camila Sepúlveda, de quien espera pues un hijo. La polémica surgió después de que Sepúlveda compartiera capturas de conversaciones que, según su versión, evidenciaban que Camilo Cifuentes aún hablaba sobre la posibilidad de formar un hogar con ella. Al mismo tiempo, el influencer fue relacionado con Antía López, conocida en redes sociales como La Mijita, lo que abrió cuestionamientos sobre el momento en que inició el vínculo entre ambos. Pues fue durante un espacio emitido en el canal de Huesco, donde Camilo Cifuentes reconoció que mantuvo comunicación con las dos mujeres en ese periodo y explicó su postura frente a las críticas que recibió en redes sociales. Sin embargo, más allá de la infidelidad, la confesión de Cifuentes subió de tono al revelar cómo conoció y se enamoró de la mijita en un corto tiempo, aun cuando mantenía planes de un hogar con su pareja embarazada. Pues según relató el relato pues de ese influencer, pues a la mujer la conoció cuando ella ayudó a los afectados por el terremoto en Colombia el 10 de agosto, es decir, hace poco, sí. Momento en que, según el creador de contenido, por la labor de la amiguita, le empezó a llamar la atención. Dice, ella y yo teníamos una amistad, yo la admiraba a ella por todo lo que hizo en el terremoto y ella a mí porque me acompañó a Buenaventura a repartir mercados. Yo nunca había conocido a una mujer tan trabajadora como la amiguita, ya es demasiado, fue lo que dijo. Pues contó cómo fue que pues se enamoró de esta española y aseguró que su labor social tuvo que ver con lo que empezó a sentir. Dice, a mí me empezó a gustar ella porque tiene las cosas que yo admiro de una mujer, ella tiene las cosas que yo busco de una mujer trabajadora, una mujer de admirar, una mujer que tiene sueños, una mujer que ha logrado muchas cosas solas, por eso es que me empieza a gustar y empiezo yo a decirle cosas como a tirarle los perros. Después reveló que en el momento en que empezaron los coqueteos, varias situaciones se complicaron. No solo que él tenía a su pareja embarazada, sino que ella tenía novio, ¿eh? ¿Cómo la ven? Pues con el tiempo, dicen, nos empezamos a encariñar, pero es que ella también tenía pareja en ese momento, pero ella siempre fue una dama, siempre respetuosa. Siempre que viajábamos fue respetuosa porque ella tenía pareja, pero lo de ella se acabó por cosas que tenía, que tiene el destino. Ella siempre fue muy sincera, yo fui el que no fui sincero, fue lo que dijo Camilo Cifuentes. Además, confesó que una de las cosas que más le incomodó, más allá de los comentarios e insultos que ha recibido pues en las redes sociales, son los ataques de su expareja y a la mijita. Dice, mi cagada repercute en las personas. A mí me pueden tirar todo lo que quieran. A la final, la tales, la miércoles, uno se la va quitando de a poquito. Pero a las personas que uno quiere, eso le duele. Dice, pues Cifuentes había publicado mensajes de disculpas en sus redes sociales en el que reconoció pues el daño causado a las personas involucradas. Dice, gracias a todos por todo, perdón por todo el daño que cometí, a todas las personas que lastimé, soy merecedor de todo lo que me está sucediendo, son las consecuencias de mis actos, fue lo que escribió. Bueno, pues ahí está. Sin embargo, también dijo que mi mayor sueño es tener un hijo que creciera en un hogar, pero si no lo podemos formalizar, ser el mejor papá del mundo. Pues ahí va el tema y el cuento pues entre este trío amoroso. Pero entonces sí, todo fue muy, muy reciente. El caso es que con toda esta polémica pues en redes sociales ya están empezando también a descubrir el rostro a Camilo Cifuentes. Recordemos que este influencer era el que solamente se les escuchaba la voz. Yo afán no tengo, eso era lo que, una de las palabras que decía. Y pues ya con todo esto pues ya están dando pistas de cuál sería el rostro de Camilo Cifuentes. 6:50 minutos, a esa hora con Olímpica Estéreo, ya venimos con el Río Olímpica, a esa hora también avanzamos con lo mejor del humor, a esa hora con el hidráulico, con Olímpica Estéreo Hidráulico, ¿cómo
1: Oiga,
0: vamos?
1: Definitivamente señoras muy bravas, ¿no?
0: Sí,
1: uy,
0: sí,
1: no,
0: sí.
1: No, no, yo tuve es una verdad. Suegra, ay, qué vieja,
0: ¿ah, sí?
1: Pa' de mal genio, yo. Oiga, qué señora pa' brava, uy, no, era tan brava esa señora,
0: ¿sí?
1: Que en los tarros de veneno no venía el símbolo de la calavera, sino la foto de ella.
0: Me imagino, ¿eh? 6:51 minutos, con Olímpica Estéreo 94.13, ya venimos con el Ring Olímpica.

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4: Ya tenemos las 6 de la tarde, 56 minutos, 6:56.
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